0: nivel de Avenida Colón al cruce con Washington y el de Avenida Washington al cruce con 8 de Julio. En zonas como Cruz del Sur, el agua alcanzó un nivel de hasta 50 centímetros en algunas calles, por lo que permanecen los encharcamientos. Utiliza vías alternas, anticipa tus tiempos de traslado y evita cruzar zonas inundadas, especialmente si vas caminando. Recuerda que te esperan en casa.
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3: Y les damos la bienvenida a esta segunda hora a través de Máxima, Vanessa González, en los vi, en los controles, Máxima 106.7 a través de todas las redes sociales. El día de hoy estas canciones de que si las les cambiamos el idioma suenan chistoso, suenan diferentes, suenan atrevidas, suenan así, aguerridas, aguerridas. A ver, Máxima 106.7, dice el Jorge Cruz, un sonido vocal que no tiene traducción. Dice, esa revista se encargó de traducir toda la letra, incluido ese coro, que solo es un acompañamiento musical. Besos, reina del glam y el antro, espero verte en el concierto de Scorpions. Ay, ya sé, ojalá. Ojalá. Oye, pero un sonido vocal que no tiene traducción. Esa revista, ¿cuál? Cuéntame, ¿cuál es ese sonido? Atáscate, Matías, dice Paranoid de Black Sabbath, está muy fumada. Habla de lo paranoico de su dama. A ver, vamos a ver. Paranoid de Black Sabbath. A ver, vamos a ver. Letra completa. Y le vamos a poner. Aparte que ahorita con estas herramientas tecnológicas, ya ahorita terminé con mi mujer porque ella no puede ayudarme con mi mente. La gente piensa que estoy loco porque estoy frunciendo el ceño todo el tiempo. Ah, mira, yo podría ser esa. Bueno, ya mi mamá dice que no, que porque luego me voy a arrugar de la frente. Dice, todo el día pienso en cosas, pero nada parece satisfacer. Creo que perderé la cabeza si no encuentro algo para apaciguar. ¿Me puedes ayudar? ¿Ocupar mi cerebro? Oh, sí, oh, yeah. Necesito alguien que me muestre las cosas en la vida que no puedo encontrar. Bueno, esa no suena tan fuera de, ¿no? O sea, es que luego hay unas que sí, o sea, por ejemplo, la de, ¿qué era la que decía yo? La de Always de Bon Jovi. Ay, no es así, la verdad, digo, es preciosa la canción, pero dejémosla en su idioma. A ver, vamos a buscarla, prensa. Always, letra. Vamos a ver, pero es que la quiero traducir. Traducción. Este Romeo está sangrando, pero no puedes ver su sangre. No es nada más que algunos sentimientos que este perro viejo pateó. Okay, okay. Ha estado lloviendo desde que me dejaste. Okay, it's been raining since you left me. Now I'm drowning in the floor. Ahora estoy ahogando en la inundación. O sea, la Vane hace 3 horas, ahí por ahí en Cruz del Sur y allá, haga de cuenta. Dice, you see, no always been a fighter. Ves que siempre he sido un luchador. Bueno, eso sí, pero sin ti me doy por vencido. ¡Ay! No puedo cantar una canción de amor de la manera que debe ser. Bueno, supongo que ya no soy tan bueno, pero nena, así soy yo. ¡Ay, no! Es que el nena. ¡Ay, no, no! Sí, yo te amaré, nena. O sea, and I will love you, baby, always, siempre. I'll be there forever. Yo estaré ahí por siempre todos los días. Hombre. Hasta que, ay, esta frase sí me gusta. Yo estaré hasta que las estrellas no brillen. Hasta que los cielos estallen y las palabras no rimen. Sé que cuando muera tú estarás en mi mente. Y te amaré por siempre. Wow, wow. Órale. Órale, órale. El Reflex dice, buenas tardes, buenas, saludos y bendiciones. Hay un youtuber que se llama Nico y las rolas las hace como si estuvieran adaptadas al español. Tiene más de 100 rolas, chécalo a ver si te gusta. ¿Fue el que me mandaste, Osby, o es otro? Es otro. Ah, okay, sí. Ahorita lo vemos. El que me mandó Osby canta del español al inglés. Ah, sí, es cierto. Es de inglés al español. Órale, órale. No, órale.

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9:17, continuamos a través de Máxima y les recordamos que se solicitan donadores de cualquier tipo de sangre para el paciente Gabriel Plasencia Ramírez, que se encuentra en la cama 941 de la clínica 46 del IMSS. Interesados en apoyar, por favor, de acudir al banco de sangre del nosocomio, que está ubicado en Calzada Lázaro Cárdenas 2063, en la colonia 8 de Julio. Informes, se pueden comunicar al 3312-645550, 3312-645550 con Magali. Se agradece su apoyo. Por favor, hay que ayudar. El día de hoy estamos platicando acerca de estas canciones que si le cambiamos el idioma suenan chistoso, suenan diferente, pierden emoción. ¿Cuál? La de la carencia. A ver, ponla en español. Pero ¿cómo se dice carencia en inglés? No sé, a ver la carencia. ¿A qué la carencia? Panteón Rococó, a ver la letra. Vamos a ver si viene como... No, pues es que aquí no va a venir, déjale, pongo, tradúcela. Ah, letra en inglés. ¡Órale! La carencia. Por la mañana yo me levanto. In the morning I wake up. No me dan ganas de ir a trabajar. I don't feel like going to work. Subo a la combi, voy observando. I hope on the bus just watching. Que toda la gente comienza a pasar. Espérate, pero vamos a ver la carencia. Vámonos al coro. Dice, por la avenida va circulando el amo obrera de mi ciudad. Gente que siempre está trabajando y su descanso lo ocupa al soñar. Tin, tirin, tiririn. Ay, Dios. Ay, Dios mío. Y la carencia. Ah, se dice shortage. And the shortage up. Y la carencia arriba. Y los salarios abajo. And the waves goes low. And the waves down low. Con lo que gano en esta empresa no me alcanza para tragar. Ay, aparte se mueve. Dice, with what I earn at this job is not enough to eat. Ah, no. No es lo mismo eat que tragar. Ah, sí, exacto. Ahí pierde toda esencia, ¿te fijas? O sea, no. Eat es comer. Ajá, sí. Eat es comer. Yo quiero que me digan tragar. Tragar. La carencia. Shortage. Exacto. Ay, Dios, y le digo a mi Teresa, no me voy a resignar. And I tell my Teresa, I'm not gonna stay. Ay, Dios mío. Ay, luego dice, ahí viene el antidoping. Ahí viene el salario, ahí viene el antidoping. Here comes the drug test. Here comes the paycheck. Ahí viene Santa Sabina. Here comes Santa Sabina. Ahí viene la maldita. Here comes the damn thing. O sea, es la maldita, porque se refiere a la banda La Maldita, de Them Think. Oye, de veras, estaría también padre traducir los nombres al inglés. Ajá. O sea, por ejemplo, La Maldita Vecindad, The Goddamn Neighborhood, ¿ok? ¿No? Joe sería José José, ¿no? Joseph, ¿no? ¿Quién más? Molotov, no, pues está más difícil. Panteón Rococó. Panteón, pues, cemetery, ¿o qué? ¿Cemetery Rococó o qué? No sé. Imagínate. Ay, no, qué chistoso. Hoy van a salir de aquí bilingües, papá. Les estamos enseñando inglés. Mañana ustedes llegan y ya, yo ya sé inglés. The goddamn neighborhood. La maldita vecindad. Vamos con música.

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Ah, mira, ahí sería, espera, ellos no te aman como yo te amo, espera. Continuamos, el día de hoy estamos decimos estas traducciones del inglés al español, de español al inglés. Ahorita hablábamos de las bandas en español al inglés, ¿no? Pero ¿qué tal las bandas del inglés al español? O sea, por ejemplo, los que decíamos, los yeah, yeah, yes. Los sí, imagínate, ¿no? Y sí, exacto. Y sí, yo me pregunto. Y sí, exacto. Y luego estaban también las Spice Girls, que también en su momento, las chicas especies, ¿no? No Doubt, sin duda. Y luego Garbage, basura. Los Red Hot Chili Peppers. Caliente, no, es que puede ser, bueno, es que si nos vamos a lo textual, Red Hot, es Chili Peppers, o sea, los pimientos rojos calientes, algo así, ¿no? Red Hot Chili Peppers, ¿qué otros? No sé, vayan pasándonos sus aportes. The Doors, las puertas, ajá, The Doors, las puertas. Scorpions, escorpiones, eso está bien, ¿no? El Eagles, ajá, las águilas, exacto. Acá, por ejemplo, el Don Palabras dice, hola, Vane, besitos en tus mejillas, rositas. ¿Qué tal la rola de Una Vez Más con los Master Plus? Un abrazo para ti y quien ande en cabina. Saludos a toda la banda máxima. Exacto, que es la de One More Time. We're gonna say, exacto, Una Vez Más. Ah, mira, acá tenemos aporte del Chess, dice escarabajos. Ah, los Beatles, escarabajos musicales por beat. Órale, órale. No, pues sí. Ah, mira, aquí está, nos puso ya el link de la de Una Vez Más de los Master Plus. Y lo dice Luis Gato. Buenas tardes, Vane, saludos a los B. Imagínate cómo se traduciría la de, ajá, la de Rasta Maldita de Molotov en inglés. Supongo que será divertido. ¿La de Café Tacuba? ¿Cuál de todas? ¡Ay, la Chilanga Banda! ¡Exacto! Y supongo que será divertido. Muchas de las canciones de Molotov no pasarían el control parental. No, no lo pasarían. Pero sí, sí, cierto. Imagínate cómo la de Chilanga Banda. ¿Cuál? ¿La de Chilanga Banda? ¿Qué? ¿Cincuenta y tantos qué? ¿De palabras? Ah, o sea, como, no, gentilicios, como modismos, ¿no? Fíjate, pues sí, imagínate cómo se traduciría. Y ahora de veras, ¿cómo se traduciría también la de Rasta Maldita? Rasta, yo quiero que me des, I want you to give me papaya, porque aparte papaya se dice igual en inglés y en español. Pero, por ejemplo, yo tengo duda, el contexto, o más bien la connotación que luego, por ejemplo, le podemos dar a la papaya, ¿también será en inglés? O sea, ¿también los gringos le darán como diferentes usos a la palabra papaya? No sé. No, ¿verdad? No tienen esa chispa, no tienen ese ángel. Ajá. Y se acabó. Exacto. El George Medina dice, buenas tardes, Vanesita y al buenos. Imagínense cómo se escucharía en inglés aquella de pelotero a la bola. Ajá, pelotero a la bola. Ajá, de la banda Limón y mi banda El Mexicano. Ah, imagínate la de, me siento muy contento, I'm feeling very happy. Pero happy, feliz, contento y feliz. ¿Cuál es? Contento es, me siento muy feliz, por eso, pero contento, happy no es, y no es contento, y feliz también. I'm very happy, I'm feeling very happy, ¿o qué? Debe de haber algún significado, o sea, debe de haber, vamos a ver cómo se dice, contento en inglés. Glad, I'm feeling very glad, I'm feel very happy, ¿no? Me siento muy contento, me siento muy feliz, ya es fin de semana y me quiero divertir. Sí, claro, imagínate. Uy, no, qué belleza. Dice, de por sí no baila con dos pies izquierdos. Y guachaguachando esa canción. Dice, imagínate, saludos a toda la banda. Igualmente, mi Eduardo dice, buenas tardes, mi querida Vane. No sé si cuente como Spanglish, pero hace poco encontré en YouTube un video donde veía donde Valentín Elizalde cantaba Creep. E increíblemente suena bien su versión. Claro, es que mi gallo de oro, lo que hacía mi gallo de oro sonaba bien.
lo que él hacía, todo lo que cantaba, él lo que hacía, todo bien, lo hacía bien. Hasta bailar, así, porque él sí bailaba de ¿cómo se dice? De cartoncito, él sí bailaba de cartoncito. ¡Ay, ganas que me hubieran dado de bailar de cartoncito con el Valentín! Vámonos con música, yo te regreso.

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Ay, cómo me gusta esta canción. Si estás pensando mal de mí, de los Bunkers, esta rola que sale por allá alrededor del 2013. Esta canción escrita obviamente por los hermanos Durán, y además que forma parte de su séptimo álbum, La Velocidad de la Luz, el segundo sencillo, y también se posicionó en las listas de popularidad allá en su natal Chile. El video también era muy bueno, era como en blanco y negro. A mí me encanta esta canción. Tenemos mucho de no escucharla, Losby y yo. Si estás pensando mal de mí. Y nosotros continuamos a través de Máxima 106.7. El día de hoy, canciones que si las traduces al español suenan chistoso. O viceversa. El Uriel Sánchez dice, excelente lunes, Vane. ¿Cómo se escucharía señorita K de pizza, de cuca? Ajá. Lady with pizza's face, ¿será? O señorita K de pizza, pues sí. O face pizza lady. Ajá. Y aparte, era fe, porque aparte la canta señorita cara de pizza, ¿no? Es face, pizza's face, lady, o algo así, ¿no? Déjame, ¿por qué no me detienes, Osvaldo? Por eso no tengo novio, ¿por qué decir, no, hombre, tú estás loca, vieja, ridícula? A ver, ¿qué otra? No, es que hay un montón. A ver, vamos a ver, también, es que, o sea, aparte el tema de que la cantes con esta, con el sentimiento, con como es, pues. Pero vámonos a las traducciones básicas, por ejemplo, la famosísima y ya tan trillada y sobeteada Sweet Child of Mine de los Guns N' Roses, Dulce Niño Mío, o Dulce Hijo Mío. Imagínate, Dulce Niño Mío, Sweet Child of Mine, exacto. Y luego, Every Breath You Take, bueno, este no, cada aliento que tomes. Pero sí, ya está bien crazy cuando ya la traduces bien, de cada aliento que tomes, cada movimiento que hagas, te estaré vigilando. Qué miedito, papá, qué miedito, imagínate, si quieren no me la dediquen. Y luego Mr. Brightside también de los Killers, también, ¿no? El señor lado brillante, el señor optimista, ¿no? El señor optimista, Cypress Hill, que la sacó en versión español y en inglés. Pero entonces, pero eran las adaptaciones, o sea, sonaban bien, pues. Sí, porque es exacto, o sea, cuando era, ¿qué era lo que decía ahorita Juan? Cuando hacen las adaptaciones, pues hay adaptaciones muy buenas, que fue, por ejemplo, la de My Way o A Mi Manera, es hermosa en los dos idiomas. Y luego también besamos mucho que su nombre su origen es en español, y la hicieron las adaptaciones a un montón de idiomas. Entonces, cuando hacen las adaptaciones, está chido. Algunas no tanto, pero otras sí la pegan. Pero no, hombre, cuando haces las traducciones textuales, sí, échame la mano. Rode Cashba, imagínate, de los Clash, ¿no? Roquea la Azcazaba. O mueve la fortaleza. Imagínate, también. Moves like Jagger, de los Maroon 5. ¿Te acuerdas que hicieron esa canción de She's like the move, like Jagger, gotta moves like Jagger? Que era una canción, que era también como un tributo, por decir algo, a Mick Jagger, porque incluso veíamos a Adam Levine ahí aventándose los movimientos tan famosísimos de cadera, de quien en su momento fue un sex symbol, Mick Jagger. Pero imagínate, tengo los movimientos de como Jagger. Imagínate. Órale. Yellow, Coldplay. Ay, es que mis Coldplay sí son como, ellos son como más básicos, ¿no? Yellow, amarillo, vámonos tendidos, y ya. Y luego, si nos vamos a la letra, miré a las estrellas, mira cómo brillan por ti y todo lo que haces, y era todo amarillo. Habrá que entender, mi Chris, para el que es amarillo. O sea, debe de haber una razón del por qué amarillo, ¿no? Que sea al final la razón de... Vámonos con música, pues, ahorita regreso.

casi nos vamos. Ya casi nos vamos. ¿Cómo no? A ver, Máxima 106.7. El día de hoy estuvimos platicando justo de todas estas canciones. Chilanga Banda en inglés. Ya sé, era lo que decía el Osby. Pero a ver, vamos a ver, vamos a ver. Chilanga Banda. A ver. Letra de Chilanga Banda de Café Tacuba traducida al inglés. Hasta el Osby sufre. Hasta letra. Sí, dice. Dice, híjole, pero a ver, es que no me acuerdo cómo. Ah, mucha jerga local, exacto. A ver, pero a ver, cántamela, Osvaldo, en español, para acordarme. No, no, es que es más, ni siquiera, ni en español la puedo cantar. No, que charola. Mejor yo me echo una chela. Y chance enchufo una chava. O sea, ya chole. No, hombre, échame la mano. Y con la charola. Lo mandas de charola. O sea, ahorita yo hasta la guachaguachó. O sea, es mi propio idioma. Y la guachaguachó sabroso. O sea, no mande bien todas las últimas palabras. ¿No? Por lo mismo. Ajá. Sí, jerga. Sí. Exacto. Está, sí. Pues no, por ejemplo. Mejor yo me echo una chela. I prefer, rather I drink a beer. Y chance enchufo una chava. Pero chambeando de chafirete, me sobra, ya decir, me sobra chupo y pachanga. O sea, ¿cómo se diría me enchufo una chava? En inglés. Ah, mira, aquí dice, I rather have a beer. And maybe I'll hook up with a girl. Working as a cab drive, I have plenty of booze and pairing. Órale, Pachuco, qué chafa, ah no, pues sí, pues por ejemplo, Pachucos, Cholos, no tiene traducción, porque dice Pachucos, Cholos, and Uncultured Folk, eso sí no tiene, and They Dance de Tibiri Tábara, el Tibiri Tábara tampoco tiene traducción en inglés, este sí, yo sí lo tengo aquí, el chamiendo de chafirete. Dice, working as a cab drive. Sí, chafirete, pues cab drive, pues desde el otro lado. ¡Ah, ya me voy! ¡Adiós, pues! ¡Bye, Osvaldo! ¡Adiós, gente! ¡Los amo! ¡Adiós!

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6: En punto de las 7, este es un resumen nacional de noticias. Protección para las infancias. La presidenta Claudia Sheinbaum informó que se impulsará una propuesta para regular el uso de plataformas digitales en las escuelas. Indicó que revisarán estudios de expertos y los resultados de esta medida en otros países. La propuesta se presentará a finales de agosto. Sigue la controversia. Aspirantes que habían sido seleccionados para ingresar a la UNAM y padres de familia que rechazan el nuevo examen de control bloquearon la circulación sobre Insurgente Sur en la Ciudad de México. Por su parte, la máxima casa de estudios informó que este martes anunciará la fecha y sedes para la nueva evaluación. Crisis flotante. Las playas del Caribe mexicano enfrentan su peor temporada de sargazo, con más de 90 mil toneladas de alga, volumen 27 veces mayor al promedio histórico. El turismo y la pesca son los sectores más afectados.
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6: Sin nueva fecha, una corte federal de Nueva York propuso hasta nuevo aviso a la audiencia para revisar el proceso penal contra el exsecretario de Seguridad de Sinaloa, Gerardo Mérida Sánchez, quien enfrenta cargos por supuesto vínculo con un grupo del crimen organizado. Crisis sanitaria. El Departamento de Salud de Michigan confirmó dos fallecimientos por la bacteria ciclosporiasis que afecta a Estados Unidos en su brote más severo en décadas. Tan solo en ese estado se reportan más de 11.000 casos activos.
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6: Para Radiorama, la cadena Tuna México, Enrique Ruelas, en punto.
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5: Y muy buenas noches, ¿cómo se encuentran en este lunes sabroso de lluviecita?
6: Lluviosota.
5: Intensa en muchas áreas de la ciudad.
6: Estuvo buena.
5: ¿Cómo les agarró la lluvia? Casi que serán
6: tres horas, cuatro horas. Ahora sí llovió en toda la zona metropolitana. Digo, tú vives más para el sur, yo para el norte, y estaba lloviendo también fuertísimo. Toda la...
5: Que hay un muy buen tormentón, pero... no sé, no me siento completamente aclimatado a los meses de verano normales, ¿sabes? Como de lluvia, porque me siento como fuera de... como de clima.
6: ¿Como fuera de temporada?
5: Lo que pasa es que estando en distintos estados cambia de pronto... bueno, no tanto, pero el centro de las, del centro del país de pronto cambia mucho la temperatura. Uh-huh. Comparado con Guadalajara, y es... atípica la forma en la que ha estado lloviendo, porque han caído unos tormentones muy buenos, que son obviamente del torrencial, pero también nos han sorprendido muchos cambios climáticos, pues como raros, ¿no? Uh-huh. Como hace rato estaba muy tranquilo de la nada y de pronto ¡pum!
6: El aeronazo.
5: Tormentón a todo lo que da.
6: Pero bueno.
5: ¿Cómo estás, comadre?
6: Muy bien, aquí ya lista para arrancar el día de hoy con el programa y para presentar a nuestro invitado, que es el doctor Gilberto González.
7: Hola, ¿qué tal?
6: ¿Cómo estás? Diana. Bien, bien. No.
7: Todo muy bien, muchas gracias. ¿Cómo están ustedes? Muchas gracias por la invitación.
5: Bienvenido.
7: Y muchas gracias, Luis.
6: Y la idea es hablar de un tema muy, creo que muy importante, y que está también, o sea, que de alguna manera todos, no que lo padezcamos, ¿no? Pero sí tenemos a alguien que está en esa sintonía o en ese lugar. Y de repente es problema o no problema, de repente lo minimizamos o no, pero al final sí es una afectación que impacta en toda tu salud en general, ¿no? Que es la obesidad.
5: Así es.
6: Entonces traemos un experto que maneja ese tema. Creo que primero empezar a entender qué es la bariatría, ¿no? O cuál es la especialidad de un bariatra, para poder entender por qué desde este lugar vamos a hablar del tema de la obesidad.
7: Entiendo. Bueno, mira, yo creo que es muy importante poder discernir entre contextos. Uh-huh. Y definiciones. Uh-huh. Ahorita, respondiendo a tu pregunta, un bariatra es el que se encarga de vigilar, atender y darle tratamiento y control a diversos pacientes en tema de obesidad. Sin embargo, hay bariatras clínicos y habemos cirujanos bariatras.
5: Okay.
7: El bariatra clínico es el que lleva esta batuta sin operar. Y nosotros como cirujanos bariatras operamos. En mi caso, además de cirugía bariátrica, también tengo una alta especialidad en cirugía metabólica. Entonces, entra en parte de lo mismo, el enfoque cambia en algunos aspectos, pero básicamente es la misma área.
5: Okay. Como para entender digo, ahorita platicamos más a detalle y fondo, ¿no?
7: Claro.
5: Pero para entender un rol del día, ¿a qué hora comenzaste cirugías hoy?
7: Fíjate que el día de hoy no tuve cirugías, pero como me estoy mudando de consultorio, así de cansado en estar armando muebles, desarmando muebles, viendo pendientes. Probablemente lo dices por el cansancio que se me ve y el traje quirúrgico.
5: No, me puedo suponer que mucho de lo que operas o mucho de las cirugías son por las mañanas.
7: Fíjate que...
5: ¿O me equivoco?
7: Puede ser a cualquier hora.
5: Okay.
7: Porque en realidad buscamos espacios que estén disponibles en los diversos hospitales.
5: Ajá.
7: Entonces, pues imagínate, ¿no? Entre traumatólogos, oftalmólogos, cirujanos plásticos, cirujanos generales, que también son parte de mi área, pues hay mucha demanda en los hospitales. Entonces, pues buscas huequitos o buscas horarios que sean accesibles, también como por temas de tráfico, ¿no? O sea, no me sirve de nada decirle al paciente a las 8 de la mañana voy a operar y es el peor horario para andar manejando y me retraso y bueno, una serie de situaciones que ya, como no llevo prisa en ese sentido, busco mis horarios lo más cómodo posible para mí, para mi equipo y para mi paciente. En el caso de cierta personita, pues lo operamos muy temprano porque nos adaptamos a...
6: Yo soy cierta personita.
5: Hablan de ti, comadre.
7: Fíjate, ya ves. Ella sí lo operamos temprano por temas de logística. Fue en Puerto Vallarta su cirugía. Y pues nos adaptamos al hospital también, ¿no? Y aún así creo que tuvimos un poquito de retraso, ¿no? Pero ya no fue por nosotros.
6: Yo ni me acuerdo.
5: pero entendiendo de pronto el rol, hablando de tu profesión y de tu especialidad.
7: Claro.
5: Pues es algo que te tiene en un quirófano, en otro quirófano, sí.
7: Sí, porque pues no nada más son mis cirugías, ¿no? O sea, evidentemente tratamos de apoyarnos, hacemos un equipo quirúrgico donde en algunas ocasiones van a ser mis cirugías, mis pacientes, de alguna manera yo llevo la batuta en mis casos propios, pero también apoyo a otros compañeros, ¿no? Otros cirujanos bariatras, a otros cirujanos generales o gastroenterólogos. Entonces, de alguna manera el dinamismo de estar dentro del quirófano viendo pacientes, dando consulta, atendiendo urgencias, vigilando el posoperatorio de los pacientes,
5: wow.
7: Pues siempre lleva un poquito de tiempo.
5: Y
7: un poquito de energía a veces también.
5: De todo, ¿no? Es algo que, o sea, yo me pongo a imaginar y dimensionarlo y digo, ¿cuántas cirugías participará, no? ¿Cuánta experiencia tendrás en tiempo años? Y si lo pones también en tiempo práctica, en conocimientos, ¿qué tanto has adquirido en el mismo desarrollo, no? De una especialidad, hablando de las cirugías bariátricas y todo lo que hablas de la cirugía metabólica.
7: Sí, claro.
5: O sea, la cantidad es rápido saber, o digo, yo no soy médico, pero saber a alguien que conoce mucho de lo que hace.
7: Fíjate que la mayoría de las personas que están fuera del área médica, no tanto de la salud en general, sino del área médica, pues se impresionan por la cantidad de años, la cantidad de libros, la cantidad de información, pero te vas habituando conforme pasa el tiempo. Sí, al principio nunca es sencillo para nadie, pero te empiezas a agarrar un ritmo donde de alguna manera ya es parte de ti. Y no es que agarres los libros diario, ¿no? O sea, tampoco es cierto eso, o sea, pero te vas actualizando, acudes a congresos, acudes a cursos, actualizaciones, entre compañeros, se hacen algunos debates, a veces terminan bien, a veces no tan bien, pero es parte de la sal que nos da el intentar ir, siempre buscando algo para ir creciendo académicamente y profesionalmente. Y eso, pues ya lo vas aplicando en el día a día con tus pacientes, ¿no? Y vas adquiriendo más experiencia, vas modificando algunas cosas que en su momento creíste que eran de una manera, luego la literatura la cambió, porque eso es muy común en el área médica y en el área quirúrgica. Lo que en este momento está bien, a lo mejor en algunos años, en algunos meses inclusive,
5: ya es una antítesis.
7: Pues ya es exactamente, o si no, no una antítesis, pues probablemente modificado de alguna parte. Exactamente. Entonces, ahí sí tenemos que estar viendo algunas cuestiones. Ahora, no quiere decir que todo sea como receta de cocina. Yo lo que le digo, y se lo dije a Diana en su momento cuando yo conmigo, cada paciente se individualiza, cada paciente tiene un contexto que vamos a trabajar en él o en ella en este caso, y aunque sea la misma cirugía que te voy a realizar a ti, que se la pude haber realizado a Mil, pues probablemente los Mil respondieron de una manera distinta,
5: claro,
7: pero gracias a Dios favorablemente, y eso es muy importante.
5: Qué increíble, y aparte es muchísimas preguntas que me vienen a la mente de todo, ¿no? Pero hablando del área en específico, me gustaría, nos vamos a ir ya al corte ahorita con la programación, pero me gustaría platicar de la tendencia que en la especialidad que tú, que en la que tú estás en cirugía, eres cirujano, ¿qué tanto porcentaje ha tenido de aumento en los años? Como para entender el impacto que puede haber, porque voy a pensar que la misma técnica de la que hoy estamos hablando ha cambiado y cambiado y evolucionado, sí, como dices, en meses o en años.
7: Así es.
5: Pero me parecería muy interesante que la gente pudiera escuchar, ¿no? Como entender cuál es el impacto que ahora tiene en la salud este tipo de cirugías.
7: Claro que sí.
5: ¿No?
6: ¿Tú sí, me dices? Y conocer un poquito más, ¿no? De la
5: claro,
6: cirugía metabólica, ¿qué es? ¿No? Yo no sabía que existía hasta que, ahora sí que hasta que te conocí, ¿no? O sea, entonces, creo que es muy interesante que la gente también entienda por qué esto, por qué esta herramienta, que puede ser una herramienta para la obesidad, es tan importante, y poder hablar de ella, ¿no?
5: Bien, nos vemos con esta rolita de este happy punk de los Green Days. Son las 7:40.
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5: Basket Case, regresamos.
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0: 7:45, ya estamos llegando al último jaloncito para irnos al corte. Y estamos platicando en el corte de muchas cosas, pero nos ibas a contar acerca del proceso de la cirugía bariátrica para poder entenderla y tener claros conceptos y no confundirnos.
1: Claro. Pues mira, ahorita que estábamos en el corte, me comentabas sobre la evolución que ha tenido la cirugía bariátrica, ¿no? Entonces, sin meternos en muchos detalles técnicos, pues ya tiene pues más de 40 años que ha ido creciendo, que ha ido avanzando, a nivel mundial. Ha habido muchos referentes que han hecho pues las fórmulas para quirúrgicas para poder ir haciendo lo que actualmente hacemos, ¿no? Para no meternos en detalles cronológicos y no dejar de lado a nadie fuera de lo que es la participación, que es muy respetable a todos los niveles. Me preguntabas hace un momento de la banda, del balón. Uh-huh. Pues fueron de alguna manera instrumentos que ayudaban en su momento a reducir el tamaño del estómago, de alguna forma, ¿no? A reducir la capacidad de volumen del estómago. Uno funcionaba haciendo el efecto de un cinturón, donde se colocaba en las porciones iniciales del estómago. Uh-huh. y hacía una cámara más pequeña de que se llenaba rápido y eso quitaba la saciedad le daba saciedad al paciente.
0: Okay.
1: Y el balón intragástrico precisamente se colocaba y se sigue colocando dentro de la cámara gástrica del estómago. Ocupa una cantidad de volumen y eso ayuda a que el paciente, en teoría, fíjate como digo, en teoría coma menos.
0: Okay.
1: Luego nos vamos ya a los temas quirúrgicos, el bypass, la manga gástrica, el switch duodenal, el SADIS, que es el que le realizamos a Diana, el SASIS, que es una bipartición que se está realizando desde hace mucho tiempo, pero ahorita la están haciendo nuevamente, y todos esos procedimientos tienen sus pros y sus contras, ¿sí? Sus bemoles. Entonces, hay que tratar de buscar al paciente indicado para cada caso.
0: Okay.
1: Y hay cirujanos que de alguna manera se dedican a hacer ciertos procedimientos que probablemente quirúrgicamente o técnicamente pues no son tan complejos, ¿no? O bien la vigilancia del paciente, porque seamos honestos, o sea, son pacientes con los que nos vamos a casar toda la vida, ¿no? O todo el tiempo que el paciente quiera. Pero lo importante es estar vigilándolos y de eso se va a tratar la parte de, no puedo decir que la más importante, pero la complementaria de suma e igual importancia que el procedimiento que elegiste.
0: Ya.
1: Sí. Entonces, hacer un bypass significa hacer un puenteo, una modificación en el camino que tiene el tubo digestivo. Le llamamos tubo digestivo porque finalmente eso es desde la boca, esófago, estómago, duodeno,
0: ya,
1: intestino delgado, colon y la salida. Okay. Entonces, en una manga gástrica, que lo mencioné hace un momento, es reducir el tamaño del estómago mediante un corte de una porción que se conoce como fondo gástrico y curvatura mayor. Anatómicamente el estómago tiene estas relaciones y cortamos ese fondo gástrico reduciendo el tamaño del estómago hasta quitándole hasta un 80-85% de su capacidad.
0: Okay.
1: Entonces, pues el paciente va a comer, va a beber, pero muchísimo menos. Pero evidentemente pues no se trata nada más de que el paciente haga eso o de que el cirujano, ya te hice el estómago más pequeño y sale que te vaya bien. No, hay un protocolo que hay que entender y saber por qué se tiene que hacer con todos los pacientes que se van a someter a estos procedimientos quirúrgicos.
0: Okay.
1: Y ese protocolo involucra nutrición bariátrica y psicología bariátrica, además de cualquier otra rama del área médica, que puede ser medicina interna, cardiología, endocrinología, bla, bla, bla, bla. Porque no todos los pacientes van a necesitar un endocrinólogo, no todos los pacientes van a necesitar un internista, no todos los pacientes van a necesitar un cardiólogo, pero sí todos los pacientes tienen que estar vigilados por una nutrióloga o nutriólogo bariatra y un psicólogo o psicóloga bariatra. Y evidentemente su cirujano. Entonces, ya teniendo las partes específicas que debe de tener todos estos procedimientos, pues es el protocolo. Luego ya viene una valoración, dependiendo de cada caso, de que cada paciente, según su rango de salud, su grado de bienestar en ese momento, porque no, o sea, el decir obesidad, pues no es estar saludable. O sea, valga la redundancia en el sentido estricto de que aún en esta época muchos colegas médicos o muchas personas del área de la salud, psicólogos, nutriólogos, bueno, nutriólogos no, de otras áreas, vaya, no consideran la obesidad como una enfermedad. Y es en serio, o sea, wow. parece de broma, pero en realidad te llega un paciente con una obesidad tremenda y esté contento y tranquilo y oiga, pues ¿desde cuándo tiene este problema? No, hombre, pues ya tengo como 30 años. Okay, ¿y qué le dice tu médico? Nada, estoy muy bien. Oh, bueno, ¿y desde cuándo es obeso? Pues 30 años tengo, así. Y en 30 años nunca he ido con... No, ha ido con un montón. Y de su obesidad, que no, nada, que todo bien. Parece de broma, pero es cierto. Y sucede todavía.
0: Qué interesante.
1: Falta muchísimo en la concientización de los que atendemos el área de la salud a todos los niveles.
0: Sí.
1: No para satanizar, porque tampoco está padre satanizar a una persona con un problema de obesidad. ¿Por qué? Porque si bien es un problema que tiene una situación muy clara respecto a hábitos, queda clarísimo eso, no nada más es el único motivo de que alguien sea obeso. Hay otro montón de motivos por qué alguien pueda tener obesidad, ¿sí? El ambiente obesogénico en el que vivimos, pues ya desde ahí, ¿no?
2: Cultural, ¿no?
1: Cultural, totalmente, ¿sí? Y tampoco podemos satanizarlo. Yo creo que cada quien tiene que hacerse responsable de sus acciones. Y en esas acciones vienen consecuencias, ¿sí? Porque yo recuerdo en algunas partes fuera de México, me dicen, es que ustedes los mexicanos tienen culto a la comida. Y yo, sí, es cierto.
0: Totalmente.
1: Nacemos, hacemos fiesta y comemos.
0: Sí.
1: Morimos, hacemos fiesta y comemos. Y entre nacer y morir, hacemos fiesta y comemos. Y es la verdad.
2: Todo se celebra.
1: Sí, claro.
2: Con comida.
1: Con comida, exactamente.
2: O se
0: recompensa.
2: Se recompensa con comida.
0: Se reconoce con comida.
1: Pero ¿por qué no todos son obesos? Porque hay otros factores, estamos de acuerdo, ¿no? Uh-huh. Hay otros factores que por eso no está padre satanizar la obesidad, pero tampoco está padre no concientizar al área médica, o al área de la salud, perdón, y en conjunto a los pacientes. Finalmente todos somos responsables de nuestras propias acciones, pero siempre vamos a buscar un granito por ahí que diga, es que yo lo hice por esto. No, lo hiciste porque lo decidiste, y así lo has seguido haciendo.
0: Claro.
1: Y ok, vamos tratando el problema, vamos viendo cómo te puedes ayudar y cómo te podemos ayudar, pero primero tienes que permitirte tú mismo ayudarte a ti mismo para poderte yo ayudar. Si no, no vamos a lograr nada.
0: Qué fuerte cuando dices el contexto de obesidad, ¿no? De cómo estamos en una cultura donde todo lo tenemos tan relacionado al tema de la comida, pero tan normalizado.
1: Claro.
0: Tan normalizado. Sí. O sea, mira, lo que es saludable está. Es un bebé gordito, sí.
1: Sí.
0: Es que si está gordito es porque está saludable. Debe de pesar más, ¿no? No, bueno, es que... seguro que es de hueso ancho, ¿no? De cosas como siempre, de pronto, que son muy raras, pero...
2: Yo tenía el hueso ancho, ¿no?
1: Pero ahí vamos adelgazándolo.
0: Pero bueno, vamos a ir al corte. ¿Con qué nos vamos a ir al corte en esta? ¿Vamos al noticiero?
3: Sí,
0: corte. Ok, perfecto. ¿Nos regresamos en la segunda hora? ¿Te quedas con nosotros?
1: Claro que sí, con todo gusto.
0: Bien, entonces seguimos platicando acerca de un tema súper interesante y falta que tú empieces tu narrativa, comadre.
2: Sí.
0: ¿Cómo comenzó y cómo va todo el proceso?
2: ¿Fue? ¿Cómo ha sido?
0: Vámonos con la siguiente rolita, son las 7:54.
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1: En punto de las 8, este es un resumen local de noticias. Quedará en prisión. La Fiscalía del Estado imputó a Iván Martín N. por el feminicidio de Valeria Márquez, registrado en mayo del 2025 en Zapopan. Como medida cautelar, permanecerá en prisión preventiva oficiosa. Recursos disparejos. El gobierno de Jalisco acusó un trato desigual de la federación y señaló que tan solo en el primer semestre del año existe una disminución de más de 1,000 millones de pesos en la asignación de fondos federales, lo que representa un golpe para las finanzas estatales y municipales. Impulso global. Autoridades estatales lanzaron el programa Mi Primer Millón 2026 para fortalecer a pequeñas y medianas empresas e incentivar la exportación internacional de productos locales. El primer lugar de la convocatoria obtendrá 1,000,000 de pesos, el segundo 300,000 y el tercero 200,000 pesos. Refuerzan seguridad. Con el objetivo de mejorar la capacidad de respuesta, inició la construcción de la nueva comisaría municipal de Juanacatlán con el visto bueno del Sistema Nacional de Seguridad Pública y una inversión superior a los 6 millones de pesos. Consolidan base de datos. El Instituto Jalisciense de Ciencias Forenses tomará muestras de ADN a familias de personas desaparecidas en Tonalá el próximo 6 y 7 de agosto en las sedes del DIF Central Municipal y la Delegación de Santa Paula. El servicio es gratuito y puede hacer cita al número 3314-1122-15. Operativo exitoso. Jalisco reconoce a los más de 3,000 elementos de seguridad, protección civil y fuerzas federales que participaron en el operativo mundialista que concluyó con saldo blanco. Autoridades destacaron que el éxito fue resultado de meses de planeación y coordinación entre los tres niveles de gobierno. Tragedia familiar. Policías de Guadalajara detuvieron a un hombre de 85 años de edad por presuntamente disparar contra su hijo de 54 años en la colonia Belisario Domínguez debido a la disputa por una casa, por lo que quedó a disposición del Ministerio Público.
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1: 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La temperatura ambiente en este momento es de 23 grados centígrados. Enrique Ruelas, en punto.
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0: Wow, qué interesante. Qué interesante. Hablamos de muchas cosas, pero retomemos donde ustedes quieran. O sea, una de hablabas o platicábamos acerca de cuál es la última respuesta de un paciente con una enfermedad como la obesidad. O sea, ¿cuál es su última opción que siempre deja hasta el final?
1: Pues mira, estábamos en ese sentido comentando que desafortunadamente, para mí como cirujano, somos la última opción casi de todos los pacientes con problemas serios de obesidad, ¿eh? Con problemas serios de obesidad y ya con enfermedades agregadas como diabetes, hipertensión, síndrome metabólico, trastornos osteomusculares, depresión, uh-huh. Todas ese tipo de situaciones que van muy ligadas a la obesidad en algún punto de la vida del paciente, el último recurso es el cirujano. ¿Por qué? Bueno, primero, culturalmente, en nuestro medio, México, pues se buscan más remedios, recomendaciones de gente que no es experta en el tema, algunos procedimientos inclusive estéticos antes de atacar la obesidad como tal, dietas fantasmas, dietas maravilla. Hablábamos hace un momento del ambiente obesogénico en el que vivimos y es muy curioso, ¿no? Que en los pasillos de ciertos supermercados encuentras todo lo que es sano

0: Oxxo y te cuesta, no sé, no, 15 pesos, por decir, no sé, no tengo idea. Y una manzana 35. Así.
1: Sí, alimentarte sanamente, dice, no, es que es mucho más caro y te va a salir más caro comer sanamente, orgánico, etcétera, etcétera, ¿no?
0: Sí, y ese es otro tema, ¿no? Uh-huh. Ya lo que es orgánico lo venden como un plus y tú te quedas, bueno, pues entonces qué estamos comiendo, ¿no?
2: Claro.
0: O sea, ¿qué es lo que pasa? Uh-huh. Pero volviendo a lo del comentario y la pregunta, ¿por qué somos la última opción? Bueno, uno, el ambiente, ya lo comentamos. Dos, culturalmente es más fácil hacer un montón de remedios caseros o un montón de dietas que no funcionan de manera adecuada o que no van a resolver de forma adecuada el verdadero problema del paciente, ¿no? Estamos hablando de una obesidad importante. Familiarmente puede ser que ya tenga esa historia en casa, uh-huh. Un ambiente donde tienen esa tendencia y nunca se ha tratado. Entonces, también satanizan, ¿no? Mucho el tema de la cirugía, ¿no? Te van a cortar, van a mutilar tu cuerpo. Todo esto es cierto, de todo esto lo he escuchado. Y de gente, a veces también con cierto grado de estudios, pero con demasiados tabús. O sea, te quedas.
1: Creo que una parte de tener como la última opción en la cirugía es falta de información.
0: Totalmente.
1: De no saber exactamente qué es, ¿no?
0: Así es.
1: O sea, digo, en mi proceso fue muy rápido, como muchas cosas, pero yo platicaba mucho con Luis y le decía, es que si esto no, es que si me mutilo el cuerpo y todo esto porque se lo pregunté, ¿no?
0: Te pisé un callo entonces, ¿verdad?
1: Entonces, no, o sea, digo, porque son preguntas que salen, ¿no? O sea, inclusive el otro día subí, compartía un video y les decía que yo pensaba que la cirugía es como hacer trampa.
0: Ajá,
1: ¿no?
0: Sí.
1: En esta
0: que
1: parte,
0: es lo más fácil, mucha gente, o sea, piensa.
1: Es que qué fácil, ¿no? Te hiciste la cirugía. Créanme, muchachos, créanme que no está fácil. es elegirte todos los días, o sea, es todos los días elegir qué comer, qué vas a hacer, cómo lo vas a hacer. No quiero decir que es complicado porque no quiero que la gente se vaya con la idea de, uy, qué difícil, pero tiene su reto y no es algo fácil, no es la decisión más fácil porque no es así.
0: Realmente creo que te costó a ti un proceso que tú y yo lo sabemos, o sea, como tu médico que soy, pero creo que Luis espera que se lo compartas a la audiencia.
2: Vámonos con esta rolita que estabas hablando, que está muy buena esta versión.
1: De Kelly Clarkson.
2: Ajá,
1: Creep. Aquí en Máxima 106.7 FM.
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0: ya estamos de regreso, echando como siempre muy buen chal en el corte, escuchando sí, la rola.
1: Es que se hace buena la platicadita.
0: Es que ¿no? Está súper interesante.
1: Sí.
0: O sea, ya hablamos un poco acerca de lo que hace el proceso, claro. Hablando de esta cirugía que le realizaste a Diana. Uh-huh. Hablamos acerca también de estos mitos acerca de por qué es la última opción. Pero estábamos hablando de esta parte también de identidad y esta parte de psicología.
2: Sí, claro.
0: Del paciente, ¿no?
2: Totalmente.
0: Que viene con esta, platicábamos con esta gran negación de no pasa nada.
2: Es culturalmente todo un tema que, como lo mencionamos hace un momento, ¿no? O sea, el primer ambiente obesogénico que recibe un paciente es en la casa, la familia.
1: La familia.
2: Para bien o para mal, ¿no? Sin criticar a nadie, pero cuando perdemos el control o normalizamos que está bien que el niño siga subiendo de peso, siga engordando, siga comiendo y comiendo y comiendo y comiendo.
1: Es que es genético, se parece a su papá, ¿no?
2: O sea, sí, claro.
1: Este tipo de justificaciones, y te lo digo porque así es en mi casa, en mi familia, ¿no? O en las vacaciones, siempre es como, pues es que es el momento de comer, ¿no? Y comes desde la mañana hasta que es en la
0: todo
1: noche. Y somos un montón, y entonces la sobremesa, y entonces empiezas en el desayuno y no le cortas, solamente cambias como de trastes y de cosas y sigue la comida, sí. Y luego sigue la cena, y porque estás todo el día así, ¿no?
2: Y te voy a decir algo, o sea, realmente, qué bonito. Uh-huh. Qué bonito todo ese tipo de cultura que tan bella que tenemos. Del ambiente familiar, uh-huh. De relacionar la comida y de recordar a la familia con la comida, ¿no? Uh-huh. ¿Cuánta gente no percibe un aroma y se acuerda de casa?
0: Claro, sí, claro.
2: Le da nostalgia.
1: Comida casera.
0: Y eso, como agua para chocolate.
2: Ajá, ¿no? Tal y cual. Eso realmente no sucede en otras culturas tan fácilmente como con nosotros. ¿Cuál es el problema? Perder el control. Dejar de hacernos responsables de que sí está padrísimo todo esto, pero pues ya lo hicimos estos días, ya los demás días me pongo en paz, me pongo las pilas, me acomodo. Pero desafortunadamente esa es la parte más difícil, ¿no? Y es la parte que dentro de mi área como cirujano, al final también se va complementando con hasta el dieta, y pues no funcionó. Hasta el remedio casero o lo que quieras, tampoco funcionó. Ahorita actualmente, pues ustedes han estado escuchando de manera muy puntual respecto a las inyecciones, ¿no? Le dicen las vacunas, no son vacunas, evidentemente, son medicamentos formales y bien establecidos que se les conoce como GLP-1, análogos de GLP-1. Vamos a decir que ayudan al control metabólico de la glucosa, de la insulina, dan saciedad temprana y ayudan para disminuir los depósitos de grasa. Entonces ahorita se andan vendiendo, pero de una forma increíble. Desafortunadamente, quienes los usan, los ven como un mecanismo ahora sí fácil. Lo que decíamos uh-huh. Hace un rato, ¿no? O sea, te operaste, qué fácil. No, ahora te estás inyectando, qué fácil. Y eso sí es fácil. Porque no lo hacen primero con las personas que tenemos la experiencia y el expertise para poderlas indicar. Y no nada más yo. Hay otra serie de médicos especialistas que lo pueden hacer. Desafortunadamente lo andan haciendo personas que ni siquiera son médicos. Personas que ni siquiera están en el área de la salud de manera formal.
1: Uh-huh. Que lo hacen y lo escuchan, ¿no?
2: Sí, como cosmetólogos, cosmetólogas, sí. Entrenadoras de gimnasio, entrenadores.
0: Claro.
2: Gimnasio. O sea, desafortunadamente no hay una adecuada regulación en quién puede indicar esto y quién no, y la gente no le importa, porque no, es fácil.
1: Sí, claro, ¿no? Y creo que esta parte también de, o el miedo de ser gordo, ¿no? O sea, porque yo he escuchado y he visto a personas que son completamente delgadas usando este tipo de cosas,
2: claro,
1: como para no engordar, y no saben también qué daño se pueden hacer, ¿no? En su metabolismo, en su cuerpo, en todo eso, ¿no?
2: Finalmente lo pueden llegar a utilizar, pero siempre se tiene que hacer todo un protocolo de saber tú si eres candidato a esto.
0: ¿A qué?
2: Y tú no eres candidato a esto.
0: Claro.
2: Exactamente. Y aquí entra una parte emocional importantísima que estábamos platicando hace un momento uh-huh. también. ¿Cómo se percibe esa persona? Si ya es delgado, es sano, pero quiere mantenerse delgado, sano, sí, perfecto, por salud. Pero también debe de haber algo más, probablemente, no lo sé.
1: Uh-huh.
2: Y en el paciente obeso, esto sí sabemos que sucede, ¿verdad?
1: Uh-huh.
2: Entonces, finalmente, el paciente que sí tiene la obesidad, que sí tiene las enfermedades relacionadas a la obesidad,
1: uh-huh.
2: sí tiene un trastorno emocional de fondo y de base, que no conozco ni un solo paciente con obesidad importante que no la tenga.
0: Correcto. Uh-huh. Podemos regresar del corte para seguir platicando de esto, que esto es el lugar hacia donde vamos ahora, ¿no?
1: Uh-huh.
0: Pero vámonos con esta muy buena rola de Cuca.
2: Ah,
0: que no podemos perdernos, ¿no? Hoy nada más de fondo, son las 8:26.
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0: Venga.

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0: Wow, estamos hablando de, o sea, me estás hablando de pacientes de 200 y tantos kilos, de casi 300 kilos, que bajan,
1: así es.
0: El que bajan el más del 100% del peso que tiene, o sea, más del 50%,
1: 50%,
0: 60%, es un paciente que baja de 230 a 120 kilos.
1: Y hay por ahí varios que pesaban 207, 200, 190, 195 y ahorita pesan menos de 100 kilos. Y hay otros que van en su proceso, pesan 120, 130, pero siguen perdiendo.
0: Sube un poquito el fondo que no me escucho casi.
2: ¿Cuánto es el tiempo?
0: Gracias.
2: O sea, por ejemplo, en un paciente de esos, ¿cuánto es el tiempo de pérdida de peso?
1: Mira, por ejemplo, hay una pareja que acabo de ver de Estados Unidos, que operé el 1 de diciembre. A la chica le hicimos una manga gástrica y a su esposo le hicimos un SADIS, como el que te hicimos a ti. Para la gente que no esté relacionada con la palabra SADIS, son de las siglas en inglés, que significa, traducido al español, cruce duodeno ileal en una sola anastomosis, que es un procedimiento quirúrgico que es el que más realizo yo. Para mí es el que tiene mejores resultados con mis pacientes y pues parece que sí. Entonces este pacientito pesaba, al 1 de diciembre pesaba 175 kilos. Sí, lo acabo de ver hace 2 semanas. Entonces échale diciembre, enero, febrero, marzo, abril, mayo, junio, julio, 8 meses. Sí, y ya llegó a su meta. Sí, ya llegó a su meta de peso. 165 kilos pesaba, 170 por ahí. Y ahorita está en 82 kilos.
0: Una de las preguntas que te deben hacer con más frecuencia: ¿quiénes son candidatos para la cirugía?
1: Mira, como les decía hace un ratito, hay muchos procedimientos quirúrgicos y hay que buscar el mejor procedimiento para cada paciente. Digamos, en el caso de Diana, ¿no? En el caso de Diana, por su historial familiar, su historia de médico de ella propio, y el grado de obesidad, pues evidentemente yo le dije, mira, lo que más te conviene es un SADIS, ¿sí? Un cruce duodeno ileal. ¿Por qué? Porque es el que tiene mejores resultados a largo plazo, es el que tiene mejor calidad de vida para los pacientes, porque les dejamos una porción del estómago que se llama píloro, que hace un vaciamiento más adecuado y le da calidad de vida al paciente. El estímulo duodenal hace que haya una respuesta neurohumoral muy importante, y conectar la última porción del intestino delgado, que se llama íleon, al duodeno, pues va a generar la liberación de un montón de sustancias químicas que ayudan muchísimo, bioquímicas, que ayudan muchísimo a la pérdida de peso, GLP-1, por ejemplo, las incretinas en general, se absorbe la glucosa de una manera secundaria a través de transportadores que solamente están presentes en la placenta y en el sistema nervioso central. Entonces aquí, esto sucede también con otras técnicas quirúrgicas, no crean que es la única, pero esta es la que tiene mejores resultados en los estudios.
0: Muy bien.
1: Hay una que se parece un poquito, que es el SASIS, que bueno, tiene sus pros. Probablemente yo la llegaría a hacer en algún tipo de paciente muy particular, pero no como Diana.
0: Ya.
1: Entonces, tú vas a buscar que sea candidato por índice de masa corporal.
0: Okay.
1: Por las enfermedades relacionadas que pueda presentar al paciente, si tiene síndrome metabólico, hipertensión obviamente, diabetes. Resistencia a la insulina, que casi todos lo tienen, trastornos osteomusculares. Entonces, de ahí vas definiendo cuál es el procedimiento más apropiado para este paciente, ¿no? Si nada más con hacer que el estómago sea más pequeñito, como en la manga gástrica, o hacer una modificación anatómica, como en el bypass gástrico, como en el SADI, como en el SADIS, como pues inclusive el SASIS, BAGUA, que es otra técnica que también aprendí en su momento, que es hacer un bypass gástrico, pero también en una sola anastomosis. ¿Qué significa anastomosis? Que lo he estado repitiendo. Es la unión entre, en este caso, en particular esta cirugía, es la unión de dos vísceras huecas. En este caso, el estómago con el intestino, intestino con intestino, etcétera, etcétera, etcétera. Es el corte y la unión. Eso es una anastomosis.
2: ¿Y esta sería una cirugía metabólica? Bueno, ahorita nos explicas la cirugía metabólica.
0: Regresando, nos vamos con esta rolita que seguro la pones en el quirófano cuando te vas a comenzar cirugía. Esto es Bon Jovi con Keep the Faith.
1: Claro.
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0: Estamos ya en el último bloque y queremos que el Doc nos diga todo, pero nos falta tiempo todavía. Pero lo que principalmente ya nos surge en este último bloque es, te preguntaba en el último bloque, ¿quiénes son los pacientes que pueden ser
1: candidatos,
0: ¿no? Uh-huh. Para un procedimiento bariátrico? Pero ahorita que nos des un poquito más de detalle de esa parte, pero también tus redes de contacto como cirujano, si tu equipo que recibe la información, como también tener, porque debe haber un montón de gente preguntándose, ¿seré candidato a una operación? ¿Será un buen momento para hacerlo? ¿Cuántos años he vivido con esta enfermedad?
1: Sí. ¿Sabes?
2: No, claro que sí, con mucho gusto. Digo, teléfono, redes sociales, todo lo que...
1: Todo.
2: Yo encantado.
1: Sí.
2: Bueno, mira, mis redes sociales en Instagram estoy como Dr. Gilberto González. Ahí me pueden seguir y pueden, buscar y preguntarme lo que quieran por uh-huh. DM. En Facebook también estoy como Dr. Gilberto González. También son redes públicas, pueden preguntarme también lo que gusten y deseen. Y también tenemos un teléfono de contacto, el mío, lo pueden tener también, que es el 3x3-815-8708. Lo repito, 3x3-815-8708. El de consultorio ahorita me lo reservo porque como me estoy mudando, el número nuevo no lo tengo ahorita a la mano. Pero en mi teléfono pueden enviarme un mensajito porque tengo un filtro de llamadas, no entran las llamadas así directas.
0: Doctor, eres todo un influencer. O sea, eres tú una figura pública.
2: O sea, ¿de qué me hablas?
0: O sea, ¿de qué te hablo? Ve nada más el perfil que tienes, ya te estoy siguiendo, mira, ve casi 23,000 seguidores en Instagram.
2: Sí, wow. Por ahí no me considero un influencer como tal, pero ahí vamos creciendo con la comunidad de Instagram, de Facebook. No me he animado a hacer TikToks, lo siento.
0: Yo tampoco, me encuentro en el mismo lugar que tú.
2: Mis colaboradores que llevan las redes sociales,
0: Salte, dice.
2: Hay que entrarle al TikTok y yo, sí, sí le voy a entrar, pero luego.
1: Aguánteme poquito.
2: Y no es crítica, es que está padre esa red, pero realmente creo que vamos a ir ahorita todavía con calma, con pies de plomo, ¿no? Ahí avanzando.
0: Asimilando las otras.
2: Exactamente. Entonces, con todo gusto, todas las personas que quieran preguntarme algo pueden hacerlo directamente por redes sociales o ahí tienen ya mi número telefónico. Y evidentemente, Dianita me preguntabas que si el SADIS es una cirugía metabólica. Sí.
1: Sí.
2: Es una cirugía.
1: ¿Qué es una cirugía metabólica?
2: Lo que pasa es que, mira, por definición hablamos de cirugía metabólica aquellas que van a ayudar o a mejorar o inclusive algunos profesores decían curar, yo digo remitir, pero trastornos metabólicos puros como una diabetes tipo 2, como una resistencia a la insulina, uh-huh. como un síndrome metabólico, trastornos a nivel inclusive hay estudios que dicen que pueden ayudarnos a trastornos genéticos, ¿verdad? Pero bueno, ya son temas muy muy complejos que la verdad es que el paciente no va tanto por ese tipo de complejidad. El paciente realmente, siendo muy honestos, van porque quieren sentirse mejor en imagen, en salud, pero la salud no la traducen como que vine con usted porque soy diabético y obeso. No, sí hay, pero uh-huh. son los menos. Uh-huh. O vine con usted porque soy hipertenso, tengo resistencia a la insulina y soy obeso. Sí los hay, pero son los menos. La uh-huh. verdad es que la gran mayoría va porque quieren sentirse mejor sin saber exactamente qué problema tienen. Uh-huh. Yo veo una cantidad importante de pacientes de Estados Unidos, y sin demeritar a nadie en el sentido médico, son pacientes olvidados. O sea, allá tienen sus seguros y hacen un montón de trámites para poderse someter a un procedimiento quirúrgico y tienen que esperar 2, 4 años.
0: Qué fuerte.
2: Y pues el paciente sigue avanzando en su enfermedad porque no recibe ningún tipo de apoyo médico, ni psicológico, ni nutricional. Uh-huh. Entonces, pues sí, llegan acá con casos como los que platicamos hace un momento, ¿no? De 450 libras para arriba, 200 kilos para arriba, y no pocos, muchos, familias completas. Entonces, si bien es cierto que tienen una obesidad, México, perdón, si bien es cierto que México sigue siendo primer lugar en obesidad, pues en Estados Unidos es primer lugar en obesidad mórbida, supermórbida, la que le sigue. Nosotros en sobrepeso y obesidad, desde ahí estamos mal, totalmente. Pero, en la justa medida de las palabras, el paciente que no recibe ningún tipo de apoyo en su medio social, me refiero a su entorno citadino, en su entorno de salud, pues va a ser más difícil de tratar y va a llegar con nosotros al final ya con una situación de obesidad muy muy importante, una super obesidad, una super super obesidad.
1: Sí.
2: Qué fuerte. Por eso es que me dedico más a hacer SADIS, porque para mí, y los estudios lo avalan, es el que tiene mejores resultados.
1: Así que no tengan miedo.
0: Tú dilo, claro.
1: O sea, no tengan miedo, pregunten.
2: Claro. Tú tenías miedo, ¿te
1: Yo acuerdas? Tenía miedo, sí, claro.
2: ¿Te acuerdas?
1: Mucho. Mucho miedo, estuve a punto de, en vez de irme a Vallarta, irme a otro lado.
2: Me mandó, en la consulta le decía, Diana, pregúntame lo que gustes. Y me preguntaba dos, tres cosas muy técnicas, ¿no? No, bueno, está bien. Y yo, ¿segura? No, es que, ajá. Y luego ya poquito antes de la cirugía me mandó como...
0: Sí, me dijo
2: 3 kilómetros de preguntas.
0: Ese es Diana. Ese es Diana con.
1: Sí.
0: Hizo toda una investigación.
1: Toda una investigación y ya le pregunté.
2: Sí, sí, sí, sí. Y bueno.
1: Y bueno, ya. Nomás no me contestó la de las medicinas,
0: ancestrales.
2: ¿Cuál? A ver.
1: La de que si podía hacer ceremonias con medicinas. Sí. Esa no te la voy a contestar, me dijo yo.
2: Me reservo mi opinión. Tú haz lo que quieras.
0: Doctor, gracias por acompañarnos. Nos despedimos. No, okay. Gracias por tu tiempo.
2: Gracias a ustedes.
0: Y te dejamos la información ahí a toda la gente que nos escucha. Nos vemos con esta gran rola, T para tres.
2: Buenísima rola.
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0: Comenzó en agosto. Bye.
2: Gracias.

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6: En punto de las 9, estas son las noticias. Quedará en prisión. La Fiscalía de Jalisco imputó a Iván Martín N., detenido el sábado en Zapopan por el feminicidio de la influencer Valeria Márquez ocurrido en mayo del 2025, por lo que permanecerá en prisión preventiva oficiosa. La audiencia para resolver su vinculación al proceso se realizará este martes 4 de agosto. Impulso Global.
7: Mi primer millón. El gobierno de Jalisco anunció el programa de aceleración empresarial para pequeñas y medianas empresas con el objetivo de impulsar la exportación a nivel internacional de productos locales. La convocatoria sumará diversos proyectos que serán analizados por la Secretaría de Desarrollo Económico. El primer lugar ganará un millón, el segundo 300,000 y el tercer lugar 200,000 pesos. Pablo Lemus Navarro, gobernador de Jalisco, aseguró que este programa es muestra de que Jalisco es tierra de emprendimiento.
8: Con su primer millón y después con los ángeles inversionistas que están invitando, esas empresas pueden detonar, de verdad detonar, en el mundo empresarial. Felicidades nuevamente a todos ustedes por este extraordinario programa de aceleración de empresas que... Y ya nomás una cosita, qué bueno que vayan a ser muchos jóvenes, pero esto no nomás es para jóvenes.
7: La convocatoria para inscribirse al programa estará abierta hasta el 31 de agosto. Armando Parra, en punto.
6: Salud informada.
9: Anticonceptivos gratis. Para fortalecer la salud materna y fomentar el ejercicio libre, informado y responsable de los derechos sexuales y reproductivos, la Secretaría de Salud Jalisco lleva a cabo una campaña de planificación familiar con la que buscan sensibilizar a la población sobre la importancia de informarse y cuidarse. Habla el director del Hospital Materno Infantil, Jorge Latif García.
10: Hacerlas reflexionar sobre la importancia de garantizar que cada persona puede ejercer un derecho a decidir de manera libre, de manera informada y de manera responsable sobre su salud sexual y su salud reproductiva. Es muy importante y cabe mencionar que la planificación familiar no solamente va a contribuir con el bienestar de las mujeres, las parejas, las familias, sino que también tiene que fortalecer la salud materna, con eso reducir nosotros riesgos y promover un futuro para nuestras comunidades.
9: Explicó que cada paciente recibe una valoración para identificar el método que se adapte a sus necesidades. El año pasado, durante la campaña, colocaron 30 métodos anticonceptivos de larga duración, como implantes y dispositivos intrauterinos. Fernanda Cortés, en punto.
6: Servicio social. Se solicitan donadores de cualquier tipo de sangre para el paciente Gabriel Plasencia Ramírez y se encuentra en la cama 941 de la clínica 46 del IMSS. Interesados en apoyar, favor de acudir al banco de sangre del hospital ubicado en Calzada Lázaro Cárdenas al cruce con 8 de julio o comunicarse al número 3312-645550.
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6: 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La temperatura ambiente en este momento es de 21 grados centígrados. Enrique Ruelas, en punto.
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6: En este momento, mientras escuchas estas palabras, tu cerebro está haciendo algo extraordinario. Está interpretando sonidos, convirtiéndolos en lenguaje, buscándole sentido y al mismo tiempo manteniéndote respirando, parpadeando y con el corazón latiendo. Todo eso en menos de un segundo. Y lo más sorprendente, el cerebro que hace eso hoy no es el mismo que tenías hace 10 años, porque tu cerebro nunca deja de cambiar. El cerebro no es una estructura fija, sino un sistema dinámico que se transforma a lo largo de toda la vida. Todo comienza en el vientre materno, donde se forma un cableado cerebral único para cada persona, tan irrepetible como una huella digital. Este cableado es como el hardware de una computadora. Establece los circuitos básicos que nos permiten respirar, dormir y succionar apenas nacemos. Después del nacimiento llega la infancia, y ahí el cerebro se convierte en una esponja. Cada estímulo, una caricia, una canción, un juego, funciona como un programa de software que se instala sobre ese hardware inicial. Las conexiones entre neuronas se multiplican a una velocidad impresionante. Por eso, la infancia es la etapa de mayor plasticidad cerebral, la capacidad del cerebro para transformarse en respuesta a lo que vive. ¡Gracias! Luego viene la adolescencia, y aquí pasa algo fascinante. El cerebro empieza a afinar sus conexiones, fortalece las que más usa y elimina las que no necesita. Pero atención, el lóbulo frontal, que es donde se toman decisiones y se controlan los impulsos, todavía no está terminado. En muchos casos, no madura completamente, sino hasta después de los 21 años. Por eso, en la adolescencia, es común actuar sin medir riesgos y buscar la gratificación inmediata. No es rebeldía, es biología. En la adultez, el cerebro alcanza su mayor estabilidad. Las redes neuronales están mejor organizadas, lo que permite pensar con mayor claridad, regular las emociones y tomar decisiones complejas. Pero estable no significa estático. En esta etapa, también pueden aparecer desafíos emocionales como el estrés, la ansiedad o la depresión, porque en el cerebro siempre conviven emociones positivas y negativas. Y mantener el equilibrio depende mucho de cada persona. Y cuando llega la vejez, aunque la memoria a corto plazo puede fallar y algunas conexiones disminuyen, el cerebro sigue siendo capaz de aprender, de adaptarse, de sorprendernos. La experiencia acumulada fortalece capacidades como el juicio y la reflexión. Envejecer no es apagarse, es cambiar de ritmo. ¿Cuidar este órgano extraordinario? Existen tres claves. Actividad física para oxigenar el

0: cerebro,
1: estimulación intelectual para forzar la neuroplasticidad
0: y convivencia social, porque el cerebro humano está diseñado para relacionarse con otros. El aislamiento y la soledad lo dañan. La conversación, la colaboración y el afecto lo protegen, porque entender el cerebro, como dice esta gran científica mexicana, es entendernos a nosotros mismos. Con información de la doctora Herminia Pasantes, pionera mexicana en neurociencias e investigadora emérita del Instituto de Fisiología Celular de la UNAM. Les saluda Mónica Genis.
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0: Revista del Consumidor. Radio. Los pantalones de mezclilla son un clásico, pero no todos te ofrecen la misma calidad. Hoy te revelamos cuáles de los 30 modelos que analizamos son realmente los más duraderos.
1: Quédate en Revista del Consumidor Radio.
2: Revista del Consumidor.
1: ¿Sabes cómo surgió la mezclilla? Este tejido, conocido mundialmente como denim, toma su nombre de una ciudad al sur de Francia llamada Nimes, donde comenzó a fabricarse en el siglo XVI. Tradicionalmente la mezclilla se fabrica con algodón tejido de sarga, que le da esas clásicas líneas diagonales y gran durabilidad.
0: Por eso durante el siglo XIX, estos pantalones se popularizaron entre mineros y obreros que realizaban trabajos pesados. Con el tiempo, dejaron atrás las minas para conquistar la cultura popular.
1: Y aunque hoy forma parte de la moda cotidiana, en años recientes, la industria textil ha buscado producir la mezclilla de manera más sostenible mediante tecnologías que reducen el consumo de agua, utilizan fibras recicladas y emplean procesos menos contaminantes. Gracias a ello, continúa siendo una prenda básica que ha acompañado a distintas generaciones durante más de un siglo.
0: Por eso el Laboratorio Nacional de Protección al Consumidor analizó su calidad, resistencia y durabilidad.
3: Hola, ¿qué tal? Soy el ingeniero Luis Armando Juárez Mendoza del área textil del Laboratorio Nacional de Protección al Consumidor, donde realizamos un estudio de calidad de pantalones de mezclilla para caballero. En esta ocasión analizamos 12 marcas con 30 modelos, de los cuales 13 son en 100% algodón y los 17 restantes fueron en mezcla de algodón con poliéster y elastano. Se realizaron los siguientes ensayos: información al consumidor, acabados, determinación de la masa por unidad de área, resistencia a la tracción, resistencia al rasgado, cambio dimensional, la determinación del torque y elasticidad o deformación del pantalón. ¿Pero qué les parece si vamos a ver los resultados de este estudio de calidad de pantalones de mezclilla?
1: Todos los modelos analizados cumplen con su información comercial, con su declaración de fibras y con su prueba de acabados. En el caso de los pantalones de tela 100% algodón,
0: en la prueba de durabilidad, un modelo de la marca Silver Plate calificó con excelencia.
1: Los 5 modelos que se encogieron ligeramente después de 3 ciclos de lavado son Cimarrón Jeans, Furor, Oji y 2 de Silver Plate. Ahora continuamos con los resultados para los 17 modelos fabricados con tela a base de mezcla de fibras. Al igual que en la categoría anterior, todos los modelos cumplen con su información comercial, con su declaración de fibras y obtuvieron una calificación de excelencia en la prueba de acabados.
0: En las pruebas de resistencia, 3 modelos destacaron como los más duraderos del análisis: uno de la marca Levi's y 2 de Oji.
1: Un modelo de la marca Lee y otro de Oji se encogieron ligeramente.
0: Respecto a la talla, estos modelos resultaron ser un poco más grandes de lo que indican en la etiqueta: 3 de la marca Oji, 1 de Members Mark, 1 de Furor, 1 de Big John y 1 de Silver Plate. Antes de comprar un pantalón de mezclilla, toma en cuenta las siguientes recomendaciones.
3: Es muy importante que al comprar un pantalón tú lo laves, ya que todas las prendas, inclusive los pantalones de mezclilla, son lavados con colorantes. Estos colorantes llevan químicos que aún así, si la empresa no hace un lavado correcto, se van a quedar impregnados y cuando te lo pongas o coloques, ya que este producto va directamente a la piel, puede llegar a irritar. La diferencia en tallas que pueden presentar los diferentes tipos o cortes de los pantalones es precisamente debido a eso, al corte que cada diseñador de la marca presenta. Pero algo muy importante que debe respetar es la cintura. En la etiqueta te informa esa talla. Y el largo, hay algunos pantalones que tú vas a encontrar 34x32. El primer número te indica la talla, que es el contorno de la cintura, y el segundo número te indica la longitud del costado de la pierna. Si la mezclilla de tu pantalón es más gruesa o delgada, no es un indicativo de que va a resistir más o menos. Eso va a depender del gusto de la persona, pero el pantalón de mezclilla te va a ofrecer más resistencia si viene acompañado con poliéster, pero va a ser cuestión de gusto. Si quieren tener mayor información sobre el estudio de calidad de pantalones de mezclilla para caballero, consulten la Revista del Consumidor, ya sea impresa o digital.
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0: En punto de las 7, este es un resumen nacional de noticias. Seguirá recluido. La Fiscalía de Jalisco imputó a Iván Martín N., detenido el sábado en Zapopan por el feminicidio de la influencer Valeria Márquez, ocurrido en mayo del 2025, por lo que permanecerá en prisión preventiva oficiosa. La audiencia para resolver su vinculación a proceso se realizará este martes 4 de agosto. Reprograman ingreso. La UNAM pospuso para el 31 de agosto el inicio de clases para alumnos de nuevo ingreso, tras la polémica por el fallido examen de admisión en línea. El resto de los alumnos que ya cursan la universidad ingresarán el 17 de agosto, como estaba previsto. Daño ambiental. La Secretaría de Marina y la Profepa recuperaron más de 5.000 huevos de tortuga golfina extraídos ilegalmente en Puerto Escondido, Oaxaca. Informaron que los huevos no pudieron incubarse debido a los daños ocasionados durante el saqueo, por lo que fueron enterrados conforme a protocolos ambientales. Van por el oro. La selección mexicana de fútbol sub-23 goleó por 4-1 a Guatemala y avanzó a las semifinales de los Juegos Centroamericanos y del Caribe Santo Domingo. Con este resultado, el conjunto nacional busca refrendar el oro conquistado en San Salvador 2023.
1: Información internacional.
0: Sin nueva fecha, una corte federal de Nueva York pospuso hasta nuevo aviso la audiencia para revisar el proceso penal contra el exsecretario de Seguridad de Sinaloa, Gerardo Mérida Sánchez, quien enfrenta cargos por su presunto vínculo con un grupo del crimen organizado.
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0: Para Radiorama, la cadena Cuna México, Enrique Ruelas, en punto.
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3: Hola, hola, ¿cómo estás? Espero súper bien, buenos días a ti que me estás escuchando. Estás en tu programa Aquí Ahora con Elio Olvera y sus invitados. Y hoy tengo mucha energía masculina, así que eso me da muchísimo gusto porque tengo de invitado a Eduardo Cruz. Y bueno, también conmigo está Carlos García, que como sabes cada semana nos acompaña. Y en un ratito más va a llegar Edna Bermúdez, así que este programa va a estar súper nutrido. No te despegues. Y bueno, pues hoy quiero decirte que hoy debemos de dar las gracias. Gracias porque estamos vivos, porque nos levantamos, porque tenemos fe. Así que gracias a ti que me estás escuchando. Y bueno, pues vamos a iniciar este programa súper bonito. Y bueno, pues como sabes, yo soy asesor financiero. Me especializo en todos los temas de retiro y pensiones. Soy agente de seguros. Y bueno, pues el tema que te traigo el día de hoy es: el trabajo tiene fecha de retiro, tus gastos no. ¿Cómo te suena? ¿Alguna vez lo has pensado? ¿Has pensado que en algún momento tu cuerpo te va a decir para, deja de trabajar? ¿Pero qué crees? Los gastos no van a parar. Así que, pues no me refiero a que pierdas tu trabajo. Me refiero a que el día en que decidas retirarte o simplemente ya no puedas trabajar, ¿qué vas a hacer? Porque ese día, ¿qué crees? Nos va a llegar a todos. Pero hay algo que no se retira: la renta, la despensa, los medicamentos, los gastos, la luz, el agua, ya sabes. Por eso hoy quiero hablarte de una frase que todos deberíamos de recordar: trabajar tiene un final, tus gastos no. Y me gustaría regalarte una frase que sinceramente creo que puede convertirse en tu sello. Esto es importantísimo, quédatelo por favor. La vejez no debería de ser la etapa donde aprendemos a sobrevivir. Debería de ser la etapa donde nosotros disfrutamos todo aquello por lo que trabajamos, porque trabajamos tanto tiempo que lo justo sería que lo que trabajamos durante nuestras vidas nos ayude, llegado a la etapa de vejez, a disfrutarlo. No permitas que el último sueldo de tu vida sea también el último día de tu tranquilidad. Así que yo te invito que ahora que me estás escuchando y ahora que estás en época productiva, comiences a hacer algo para ti, tu plan personal de retiro, cómo te vas a pensionar. Y hoy quiero decirle buenos días a Eduardo Cruz. ¿Cómo estás, Eduardo?
4: ¿Qué tal? Muy buenos días, Eli, ¿cómo estás?
3: Bien, feliz de tenerte aquí, además de escucharte con toda esta experiencia que tienes en radio, me encanta, en comunicación. Y bueno, pues hoy te quiero preguntar, Eduardo, dije que no te iba a preguntar al aire, pero sí te voy a preguntar al aire. ¿Cuántos años tienes?
4: 59.
3: Bien. Bueno, pues te quiero decir que Eduardo Cruz es acupuntor. Y bueno, pues hoy me gustaría enfocar en el tema que estoy. Como sabes, me dedico al tema de retiro y pensiones. Me gustaría preguntarte, ¿tú ya tienes planeado tu retiro?
4: Sí.
3: ¿Qué has pensado? ¿Qué vas a hacer? Cuéntame, me gustaría que te escucharan.
4: Perfecto, pues mira, vamos ligando las dos partes. La expertise de la acupuntura o la medicina tradicional china, que yo a esta edad, tengo 59 años, estoy en mi otoño, ¿no?
3: Okay.
4: Digamos, en las estaciones, ¿sí?, del año. El otoño empieza a ver las caídas, ¿no? Un árbol se le caen las hojas, una persona puede tener pérdidas por una muerte de un pariente, puede tener la pérdida de un empleo, ¿no? Comienzan a aparecer las canas y después vamos a llegar a nuestro invierno. Y no nos gusta mucho el invierno porque es frío, es desolador y esa parte sería la vejez.
3: Claro, tal vez.
4: Pero también en esta parte del invierno hay un arquetipo que nosotros le llamamos el sabio. ¿Qué quiere decir? Que tendríamos que llegar a esta edad con la mayor sabiduría posible. Y eso tiene que ver mucho con el retiro también.
3: Claro.
4: Lo vamos formando desde nuestra primavera, cuando crecemos, cuando producimos, cuando cosechamos. Entonces es bien bonito cómo podemos ligar diferentes aspectos de la vida para llegar de la mejor forma posible.
3: Fíjate qué bonito.
4: Sí, entonces a esta edad que me preguntaste, estoy entrando a mi invierno. ¿Qué tengo que hacer? Prevenirlo desde antes.
3: Claro. Claro, ¿no? Por supuesto. Y como tú bien comentas, en las etapas que vamos viviendo, primavera, verano, bueno, otoño, invierno, y como tú lo representas, estás en tu otoño, y en este otoño ya tendríamos que tener consolidado a nuestra edad, porque yo también ya pasé de los 50, ya tenemos que tener muy consolidado cómo nos vamos a pensionar. Así que si tú que nos estás escuchando del otro lado de esta cabina has pensado, ¿qué voy a hacer para mi retiro? Búscame, búscame por favor, porque necesito que tú tengas ya pensado y planeado tu plan personal de retiro. Que sepas que si perteneces a la ley 73, vas a tener de alguna manera una pensión, pero que también sepas que si eres ley 73, puedes hacer modalidad 40. Y que la modalidad 40 te puede exponenciar tu pensión entre 300 y 400 veces lo que ganarías si es que no lo haces. La modalidad 40 te ayuda a incrementar el salario promedio y esto ayuda a que tú de verdad incrementes tu pensión. Hay mucha información, Eduardo, allá afuera, que nos dicen que las pensiones son grandísimas, que las pensiones las puedes comprar semanas. Hay mucha información muy mala. Desafortunadamente hemos estado revisando en mi oficina todas las redes sociales que hay acerca de pensiones y créemelo que hay mucha información que no es real. Así que por favor, acércate a tu agente certificado que no te dé información que no es real y que de verdad consolides la información que tienes y además lo más importante es que consolides la información que tú tienes respecto a si trabajaste en el IMSS, si trabajaste en el ISSSTE, si trabajaste en pensiones y o si no trabajaste en ninguna de estas o no estuviste cotizando para estas instituciones, si eres independiente como yo y tú eres independiente también, ¿verdad?
4: Así es.
3: Igual que tú, Carlos, ¿verdad?
5: Sí, también.
3: Buenos días, Carlos.
5: Buenos días, Lili.
3: Y así como tú sabes que Carlitos tiene 33.
5: 34.
3: 34, yo siempre le quito años, 34 años. Y ellos también son independientes. Nosotros podemos comenzar desde el momento que me estés escuchando hoy. Si no lo hiciste ayer, hazlo hoy porque por algo hoy me estás escuchando. Es importante que comiences a crear tu propio fondo para tu retiro. Tú puedes. Hoy en día los planes personales de retiro van desde los 50 pesos diarios. ¿Y 50 pesos diarios? ¿En qué te los gastas, Carlos?
5: No, pues en los chicles.
3: Justo, en los chicles, en el agua, en el cafecito, se nos va en la coca. Entonces, bueno, pues es súper importante que nosotros sí hagamos algo por nuestra vejez y que no tengamos que depender de nuestros hijos. Yo muchas veces les he dicho cuántas familias no hemos visto que a la hora de estar en la vejez, como dice Eduardo, ya de estar en este invierno que nos toca vivir, estamos sin dinero y tenemos que depender de lo que nos den los demás. Así que a mí me encantaría crear conciencia que tú que me estás escuchando hagas algo por ti y que no permitas ser parte de la estadística y que tú sí comiences a hacer algo para tu retiro. Trabajar tiene un final, tus gastos no. La pensión no reemplaza tus sueños, los hace posibles. Así que, bueno, pues quédate conmigo porque voy a seguir hablándote del retiro durante el programa y, bueno, pues ya estamos casi listísimos para irnos a nuestro primer bloque musical y regresamos. Adelante, Yair.

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0: los que nos están escuchando.
1: Bueno, pues como sabes, ella es especialista en todo el tema de marketing digital. Y bueno, pues hoy nos viene a hablar de un tema súper bonito, tu negocio siempre abierto. Y déjame decirte que estuvimos la semana pasada con ella en este taller de LinkedIn y me encantó. Felicidades, señorita.
0: Muchas gracias por favor a todos los que están ahí escuchándome, que se conectaron conmigo. Quiero que me dejen por ahí sus comentarios, les gustó, no les gustó. Y pues bueno, o sea, este es un curso que quiero ir perfeccionando. Quiero hacerlo un excelente curso más de lo que ya es. ¿Cómo te pareció, Eli? ¿Te gustó?
1: Me encantó, de verdad. Había muchas cosas que yo no conocía y que le estuve picando y dije, wow.
0: Justo esa es la idea, que no solo me escuchen a mí hablar y hablar y hablar, sino hacerlo teórico y práctico, ¿no?
1: A mí me gustó más lo práctico.
0: Claro, por supuesto, sí, la práctica realmente quedas con algo, ¿no? Con algo mucho más de valor que estar solo escuchando lo que en realidad es la plataforma, ¿no? Claro. O sea, el que tú lo puedas estar ahí manipulando y teniendo como este acercamiento real y esta inmersión total a la plataforma, creo que eso hace mucha diferencia entre un curso teórico y un curso que es teórico-práctico, ¿no?
1: Sí, déjenme platicarles a los que nos están escuchando que ahora que Edna vuelva a lanzar el siguiente taller de LinkedIn, de verdad tienes que conectarte porque fue muy personalizado. Habíamos muchas personas, pero ella se dio el tiempo de cada una tratarnos bonito, de preguntarnos cómo vas, de si tú necesitabas hacer una pregunta, te la contestaba. Y eso, ese acercamiento que tuvimos contigo, creo que hace la diferencia entre otros muchos talleres que
0: tomamos. Sí, porque al final de cuentas también yo me di cuenta, valga la redundancia, que teníamos diferentes objetivos del curso, ¿no? Había personas que estaban buscando una nueva oportunidad laboral, que LinkedIn es buenísimo. Habíamos personas que estábamos buscando crecer nuestro negocio y buscar estas alianzas estratégicas, y es un enfoque totalmente diferente de la misma plataforma, ¿no? Y que la misma plataforma te puede proporcionar. Entonces, justamente de eso es lo que les quiero hablar el día de hoy. ¿Qué te parece a ti que me estás escuchando y que tienes por ahí un negocio que estuviera abierto 24/7? Mientras tú duermes, mientras tú vacacionas, mientras tú estás desayunando, tu negocio sigue generando. Y eso lo podemos encontrar con las plataformas digitales. Y justo eso es lo que hacemos en Eleva Marketing. En Eleva Marketing acercamos los negocios, las empresas, con esa persona, con ese usuario que está buscando tu producto o servicio y aún no sabe que apareces. Tu negocio físico, si de repente tienes una tienda, tienes un local físico, tiene un horario establecido, ¿no? A lo mejor de 9 a 6 o de 9 a 8. De 9 a 10, no sé. Pero imagínate que en lugar de que tú cierres las cortinas y te vayas a tu casa y digas, bueno, pues ya se acabó el día, gané tanto dinero o generé estas oportunidades, ¿qué te parece que estuviera trabajando 24/7 solo para ti? Y que no necesariamente tengas que estar atrás de un mostrador, porque tu negocio digital puede seguir generando. Pueden seguir encontrando personas. Habemos muchas personas que solo tenemos un ratito en la noche para buscar lo que no pudimos buscar durante el día, que son nuestras necesidades o lo que realmente queremos, ¿no? A lo mejor queremos comprar algo, a lo mejor queremos encontrar un producto o queremos buscar un servicio y no tenemos la oportunidad durante el día, durante el horario laboral, de buscarlo. Y a lo mejor después de las 7, que tu negocio físico normalmente cerró sus puertas, empiezan los usuarios a buscar, que es, claro, cuando tienen oportunidad, ¿no?
1: Amiga, eso es real, porque nos vamos a la cama y, claro, estamos con el celular en la mano, entonces es cuando aprovechamos a buscar, como bien comentas, claro, cosas que necesitamos o que vamos a hacer el siguiente día y queremos ver, pues,
0: por supuesto, dónde, por resolver, ¿no? Ahorita, claro, ayer tuve oportunidad de darme una vuelta por ahí, por las calles del centro, y estaba viendo que muchos papás buscando las listas de útiles, ¿no? Y entonces dije, ya, ¿qué pasaría si en lugar de estar en las papelerías que estaban llenísimas, que de repente tardas horas para conseguir la lista completa, ¿no? ¿Qué pasaría si yo tuviera la oportunidad de buscarlo en la noche y recogerlo en la mañana? O recogerlo cuando salgo de trabajar. Y evitarme la fila.
1: Claro.
0: Entonces, todo esto lo puedes encontrar con plataformas digitales que ya existen, y como siempre les digo, yo no inventé ningún hilo negro, no lo inventamos, ya están, y lo que hacemos en Eleva es, agarramos las plataformas digitales y las aprovechamos para hacer crecer tu negocio, tu marca personal, tu empresa, ¿no? Y esto es lo que te quiero decir el día de hoy. Tienes la oportunidad ahorita de que tu negocio esté abierto 24/7. Si no tienes presencia digital, es el momento de que la tengas para que puedas acercarte a personas no solo de tu zona, no solo de tu ciudad, no solo de tu estado y posiblemente no solo de tu país.

0: país, porque las plataformas digitales están a nivel mundial. Entonces puedes encontrar clientes o personas que están buscando producto o servicio, pero también puedes encontrar alianzas estratégicas súper interesantes que pueden estar en otra parte.
1: Por supuesto.
0: Y es la forma en la que puedes llegar mucho más fácil, mucho más rápido y honestamente mucho más económico que irte al otro lado del mundo a buscar un proveedor.
1: Bien, amiga, me encanta porque todo lo que nos dices tiene razón de ser y qué bonito, porque yo como empresario independiente, claro que me encantaría tener mi negocio 24 horas abierto,
0: por
1: pero
0: supuesto.
1: Yo no tener que estar ahí.
0: Exactamente, claro. Y eso lo puedes encontrar con plataformas digitales y lo puedes potencializar mucho con campañas de publicidad dirigidas, ¿no? 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
1: 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Y vámonos a nuestro siguiente bloque musical y regresamos.

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14: Y bueno, pues ya estamos de regreso y yo estoy feliz porque hoy nos acompaña Eduardo Cruz, que hace ratito ya le di la bienvenida y bueno, pues nuevamente se la quiero dar. Él es acupuntor y pues bueno, nuevamente bienvenido, gracias por estar, te estamos aprendiendo mucho y así que esta recomendación que nos hizo Ale Rodríguez me encanta. ¿Cómo estás?
15: ¿Qué tal, Eli? Buenos días y buenos días a la audiencia.
14: Pues qué bonito que estás con nosotros, como les comento, él es acupuntor y además tiene una escuela de acupuntura que se llama Acurea, y así que él ahí prepara acupuntores, ¿es así?
15: Así es, ajá, Escuela Curia está certificada por la Secretaría de Innovación, Ciencia y Tecnología. Eso significa que a la hora de que egresa el alumno va a tener un diploma de valor oficial para poder laborar tanto en México, y además tengo la certificación para poderlo validar y apostillar a través de Jaya, que pertenece a la ONU, para que tenga validación en 120 países.
14: ¿Qué tal? ¡Qué bonito! Bueno, pues si tú en algún momento has pensado que te inclinas por la acupuntura, tienes que buscar a Eduardo Cruz, porque él en su escuela, él te puede certificar y bueno, pues enseñarte todo lo que él ha aprendido a lo largo de este camino. Y bueno, pues hoy me gustaría preguntarte, primero, ¿qué es la acupuntura?
15: La acupuntura es una técnica de la medicina tradicional china en el cual buscamos el equilibrio. Digamos, puede haber unas enfermedades que así lo conocemos en el occidente, ¿no? Te enfermas de algo, tienes tos, te tomas un medicamento y te cura, ¿no? Lo que buscamos en la acupuntura es encontrar el desequilibrio que causa una manifestación, una sintomatología, un signo, síntomas que padece el paciente. Eso es un motivo de consulta que me dice: vengo por dolor de cabeza, distensión abdominal, diabetes, y yo voy a buscar ese desequilibrio que lo está buscando.
14: Ok.
15: Para poder lograr un factor que se llama homeostasis. La homeostasis es la capacidad que tiene el cuerpo humano para poderse regular con el medio ambiente, tanto emocional como físico. Y eso es el equilibrio. ¿no? Una aguja no te va a sanar como tal, por consiguiente no curamos. Lo que tratamos es encontrar ese equilibrio. Así como tú lo haces con los fondos de retiro, sí, ¿no? o la parte de la Afore para buscar un buen retiro, ese es un equilibrio en tu vida.
13: Así es.
15: ¿Estamos de acuerdo?
13: Así es, buscar el equilibrio financiero.
15: Financiero, ¿para qué? Ajá. Para que tengas un seguro, un futuro asegurado.
13: Una vejez digna.
15: Digna, tal cual. Eso, por ejemplo, si lo transportamos a la acupuntura, ¿has visto el símbolo del yin y el yang, que es el, ¿sí?, negro y el blanco? Es muy famoso. Tiene mucho sentido, ¿no? El blanco va a ser el yang. Cuando el yang representa el futuro, digamos, si no lo tengo asegurado, lo que me va a crear o a provocar va a ser ansiedad. ¿Por qué? Porque no sé qué voy a hacer mañana. ¿Cómo voy a poder solventar estos gastos que mencionas?
13: Ok.
15: Eso te crea ansiedad, te puede crear insomnio, te puede crear ciertas patologías en el cuerpo que crean un desequilibrio. Lo que hacemos nosotros es buscar este equilibrio entre el yin y el yang. Tú lo haces financieramente. O sea, tú estás haciendo yin y yang. ¿Sí, sí, me entiendes? Sí, estás, sí, equilibrando el cuerpo. Yo le digo el chango a los alumnos, que por cierto mañana iniciamos nuevo grupo, okay, ya lo te cuento. Va a haber sintomatologías en el cuerpo que se van a expresar. Va a haber una disfunción orgánica, ¿no? Ojos rojos, tinnitus, dolores de cabeza, bruxismo, que eso lo crea una ansiedad por la incertidumbre del futuro.
13: ¿Qué?
15: ¿Se me entiende? Tú, ¿sí?, estás equilibrando a un paciente para que tenga, o una persona, para que tenga buena calidad de vida en su vejez. Eso lo hacemos también nosotros a través de la acupuntura. Entender ese desequilibrio. ¿Lo ves? Tú también haces.
13: Claro.
15: Tú,
13: claro,
15: también haces ese equilibrio financiero, ¿no?
13: Sí.
15: Y en, como mencionaron hace rato, en la parte de marketing digital, también, ¿no? Y a la hora de que haces esta parte de marketing digital y ayudas a vender, estás evitando que las pacientes, que las personas, oye, pacientes, yo me quedo siempre con los pacientes, que las personas o los clientes que ofrecen un producto o servicio eviten gritar, ¿no? Estén gritando y gritando que vendo esto, vendo esto, vendo esto. Buscas ese equilibrio también, ¿no?
13: Sí, totalmente.
14: La acupuntura va amarrada entonces a todos los giros que podemos
15: conseguir. A tu calidad de vida.
14: Claro.
15: A tu vida. Dependientemente de lo que hagas, ¿no? Entonces sí tengo una diversidad de pacientes y de alumnos que pueden tener especialidades médicas diferentes, dentistas, anestesiólogos o una mamá, ¿no? Una ama de casa que quiere utilizarlo para equilibrar a su familia o dedicarte de ello.
13: Claro.
15: Y ganan muy bien.
13: Claro.
15: Eso sí te lo aseguro. Entonces, eso hago, ¿no? Eso, okay, hago, equilibrar pacientes y enseñar la medicina tradicional china para que te puedas dedicar a ello como
14: carrera.
15: Me encanta.
14: La acupuntura es a base de agujitas.
15: Exactamente. Es una inserción de una aguja que es invasivo, ¿sí? Sí es invasivo.
14: ¿Duele?
15: No.
14: No duele.
15: Es más mental.
14: Okay.
15: La inserción de la aguja no duele tanto. Luego hacemos un estímulo para poder crear, nosotros lo llamamos el famoso chi. Es un calambre que es distal, lejano a donde insertamos la aguja.
14: Okay.
15: Y es efectivo lo que le sigue para quitar dolores, para cuestiones emocionales, ¿no? Para cuestiones del yang que tiene que ver con ansiedades, con algo intangible. Nosotros le llamamos el cielo. El hombre está entre el cielo y la tierra. A ver, Eli, ¿tú puedes tocar el cielo?
14: No.
15: ¿No? ¿Me puedes dar un kilo de cielo, un litro de cielo?
14: No.
15: Ahí yo encajo las emociones. Son intangibles. No hay nada que lo puede medir. ¿Pero la tierra la puedes tocar?
14: Sí.
15: ¿Me puedes dar un kilo de tierra?
14: Sí, te puedo.
15: Esas son enfermedades tangibles.
14: Ok.
15: Que pueden ser medibles a través de un estudio médico. Entonces, eso es yin y yang. El cielo es yang. La tierra es yin. El cuerpo, la parte fisiológica, es yin, ¿no? Entonces hago ese equilibrio.
14: Y las emociones son el yang.
15: Son el yang. Ya lo viste. Es intangible. Todas las emociones pertenecen a esta clasificación yang del cielo, que el éxito, por ejemplo, ¿no? Tener una mejor casa, un mejor auto, tener más clientes, ese está en el yang. Porque nunca va a haber un límite. Siempre queremos más y más y más y más. Entonces, hago ese equilibrio. Si tienes hambre, ¿qué tienes que hacer?
14: Comer.
15: Sed.
14: Tomar agua.
15: Y dormir.
14: Dormirme.
15: Si tienes sueño, sí, dormir. Dormirme, sí. Eso es una parte fisiológica. Y se rompen esos ciclos a través del yang. ¿no? Por alimentos, por el clima, por formas claro. de pensar, trabajar mucho y no descansar, o descansar demasiado y no trabajar. Buscamos ese equilibrio en la vida.
14: ¡Qué bonito! Me encanta. Sí. Entonces, si hay una persona que siente como estos picos de ansiedad o esta confusión mental, tiene que buscar a Eduardo Cruz para que le ayude a equilibrarse con acupuntura.
15: O si quieren aprenderlo también, ¿no?
14: Ok, a ti que nos estás escuchando, toma nota, y si en algún momento tú dices, bueno, ahora que ya voy a dejar de trabajar y te quieres retirar y dices, ¿qué voy a hacer? Busca a Eduardo Cruz porque él te puede ayudar a ser acupuntor y acupuntor muy bueno en su escuela, Acurea. ¿Dónde te pueden encontrar?
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14: ¿Nuevamente?
15: 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Y los cursos los impartimos en la clínica Mar Negro. Es una clínica médica donde tenemos resonancias magnéticas, rayos X, tomógrafos, laboratoriales, yo ahí doy la rehabilitación, manejo el dolor, terapias emocionales, y el equilibrio a través de la acupuntura, ¿no?
14: Qué bonito. Fíjate, hoy me llevo mucho aprendizaje, porque yo siempre había pensado que la acupuntura pues no estaba como tan ligada a la medicina tradicional que conocemos. Y tú hoy me vienes a decir que ustedes tienen incluso laboratorio de resonancias, uh-huh. Y demás estudios que a veces uno piensa que no van ligados a la acupuntura.
15: Va muy ligado, muy, muy ligado. Por eso muchos médicos, sin importar la especialidad, a la hora de que están viendo su futuro y se van a jubilar de una institución pública, sean militares, el IMSS, el ISSSTE, quieren hacer su práctica privada a través de la acupuntura, porque ven la causa de la enfermedad. No solamente pones un parchecito. No estoy diciendo que sea mala la medicina alópata, es muy buena y qué bueno que exista, ¿no? Okay, si te rompes un hueso,
14: claro, claro,
15: pues la aguja no te va a curar.
14: Claro, claro.
15: ¿No? Si tienes diabetes, tienes que ir con diferentes tipos de especialistas. Pero nosotros ayudamos a buscar ese equilibrio, ¿no? Claro. Somos una medicina complementaria o alternativa.
14: Es alternativa, ¿no? Claro, por supuesto.
15: Entonces, por eso no me gusta muchos que hablan y dicen que curamos todo, ¿no? Es una mentira. Lo que hacemos es buscar el equilibrio. Se me hace una palabra más honesta.
14: Pues me gusta mucho que estés aquí. Muchas gracias por acompañarnos hoy, Eduardo Cruz, acupuntor. Y bueno, pues déjame nuevamente tu teléfono, porque seguro estoy que allá afuera te van a empezar a marcar.
15: Con gusto. Es el 33-1241-5276.
14: ¿Otra vez?
15: 33-1241-5276.
14: Busca a Eduardo Cruz y bueno, pues él es acupuntor y espero que más adelante nos vuelva a acompañar. Y bueno, pues vámonos a nuestro siguiente bloque musical y regresamos.

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6: Bueno, pues ya estamos de regreso y bueno, como siempre les digo, el recreo aquí tras bambalinas está buenísimo. Hoy estamos aprovechando aquí a Eduardo Cruz con toda su sabiduría, así que bueno, pues esto está intenso, pero bueno. Hoy quiero también darle la bienvenida nuevamente a mi querido Carlos García y que él nos viene a hablar del estrés, cómo influye en la inflamación y la salud. ¿Cómo está usted?
7: Hola Eli, muy bien, gracias. ¿Y tú?
6: Muy bien, feliz de que estés nuevamente con nosotros y bueno, pues háblanos de esta parte del estrés porque a veces creo que en la gran mayoría vivimos estresados.
7: Pues mira, como dices, hoy vengo a hablarles de las dos cosas que todos vivimos con eso, que es el estrés y la inflamación. No sé si te pasa que diario vives con prisas, con poco descanso, con muchas preocupaciones y se va del día al día, cuando menos pasa se te van pasando las semanas, se te van pasando los meses y a veces hasta los años, y todo ese estrés que tú vas acumulando, poco a poquito, no lo vas sintiendo, pero te va dando ciertas señales tu cuerpo en el que a veces ignoramos y aprendemos a vivir con ellas como si ya fuera normal, el dolor, ¿sabes? O sea, ya aprendemos a integrar el dolor tanto en nosotros que ya no pensamos en qué nos va a afectar el día de mañana. ¿Por qué? Porque al final de cuentas es una acumulación que nos va enfermando poco a poco. Y entonces es ahí donde se pregunta, ¿qué es lo que podemos hacer?
6: Oye, y nos acostumbramos a vivir con dolor, que es lo más triste, ¿no?
7: Con dolor y con la inflamación, porque a veces no todas las inflamaciones las sientes en el día al día. A veces de que una inflamación en algún momento del día, que en el estómago, o algo de que un dolor de cabeza, o diferente, o puede ser en cualquier parte del cuerpo.
6: Ok.
7: Entonces, no siempre se nota esta inflamación por fuera. A veces, como te digo, comienza de forma silenciosa, y es una señal de que tu organismo necesita recuperar el equilibrio, que era ahorita como de lo que estábamos hablando también.
8: Sí, de lo que nos hablaba Eduardo,
7: claro. Sí, lo que nos hablaba Eduardo. Entonces, bueno, cada persona responde diferente, porque todos tenemos necesidades diferentes, para curarnos, ¿sabes? Lo que a una persona le puede causar estrés, a otra persona no le puede causar. Entonces, hay que aprender a identificar qué es lo que a cada organismo le causa el estrés para saber tratarlo y disminuirlo para que a la larga no te cause consecuencias mayores. O sea, más que nada como para ayudar a prevenir el desenlace.
6: Claro, claro, entiendo.
7: Ok, entonces, bueno, en Vita Hermes lo que les vengo a ofrecer es que realizamos pruebas epigenéticas mediante una muestra de cabello, que esta nos ayudan a identificar posibles desequilibrios nutricionales. Porque también, como te decía, no todo el mundo tenemos las mismas necesidades de vitaminas, de minerales, de antioxidantes u otros nutrientes. Entonces, a través de este estudio, nos ayuda a especificar los posibles desequilibrios que tenemos y las necesidades específicas, y así poder diseñar una estrategia personalizada a través de la alimentación, Para cada quien, para que ya ese estrés lo vayamos ir disminuyendo simplemente con cosas que integramos en nuestra alimentación día con día. Y también pueden ser con otros factores, como obviamente el hacer ejercicio, el dormir bien tus horas, las relaciones que tienes a tu alrededor, qué es lo que te está, llegar a algún desequilibrio. Y entonces tratar, todos estos factores, que viene siendo la epigenética, para poder llevar una vida más en equilibrio.
6: Eso, qué importante lo que acabas de decir. Todos los factores influyen para que nosotros podamos tener equilibrio.
7: Sí, entonces imagínate, tenemos varios lugares de donde podemos atacarlo. Ya te dije, desde cómo dormimos, cuántas horas dormimos, cómo nos relacionamos con nuestros familiares.
6: Es que eso es súper importante. O sea, yo me quedo pensando, por ejemplo, aquella persona que trabaja en una oficina y que todo el tiempo está con un estrés así súper bombardeado.
7: Imagínate un estrés, o sea, tienes las señales del wifi, tienes las luces LED, que también, o sea, no crees que son muy buenas estar bajo ellas. Toda la radiación, todos los equipos de cómputo, toda la luz, la
6: más
7: la
6: el
7: luz
6: vecino de al lado que es latoso.
7: Exacto, entonces imagínate todo eso y estás en ese constante estrés todo el tiempo, entonces claro. Tu cuerpo, tus genes empiezan a sacar cositas, a aprender y apagar foquitos de que no siempre los buenos. Entonces, ¿qué hacemos con la epigenética? Intentamos prender ese switch, pero los switch buenos, porque ya estamos atacados con tantos switch malos, que entonces, ¿qué son esos switch que tenemos que aprender a aprender? Y con cositas pequeñas que hagamos día a día de cambios pequeños.
6: Empezar a hacer esos pequeños cambios.
7: Sí, exacto. Entonces, bueno, al final de cuentas, con la información que obtenemos del estudio, hacemos una dieta personalizada que se enfoca en disminuir la inflamación, mejorar la energía, favorecer el peso y apoyar el bienestar de acuerdo con las necesidades del organismo de cada quien. Entonces, ahora lo que les vengo a decir es que no esperes a que te aparezca una enfermedad. Escucha las señales que hoy tu cuerpo te está dando día con día y no las dejes para mañana, o no piensas que son nada, o no te esperes hasta que llegues a una emergencia y ya necesitas, o sea, ya no vas a estar en el área de prevención, vas a estar de que vas a necesitar un hospital o ya vas a tener que tratar el dolor ya crónico.
6: Qué interesante, porque a veces hacemos caso omiso a esas pequeñas señales que el cuerpo nos manda, porque claro, el cuerpo es tan sabio que el cuerpo te avisa.
7: Todo el tiempo te está hablando, todo el tiempo, hasta tú sabes cuando comes algo si te cae bien o mal, o sea, lo notas en tu ánimo, lo notas en tu digestión, lo notas en muchísimas cosas, no más que a veces nos encanta hacernos tontos.
6: ¿Será, Carlos, que vivimos en automático?
7: Muchas veces, o sea, dejamos la conciencia allá atrás y nomás, digo, van pasando los días, las semanas, los meses y de la nada dices, ah, ya estamos en agosto, ¿qué? ¿4?
6: Sí, vivimos en automático tantas veces y que a veces no ponemos atención a estas llamaditas de atención que el cuerpo nos manda.
7: Exacto, entonces, ¿para qué dejas? Si dejas que se acumulen, obviamente cuando te llegue la factura va a ser una factura mucho más larga a que si vas atendiendo cada una de esas señales que te va dando signos, también que son signos y síntomas que te va dando tu cuerpo. Entonces hay que aprender a escucharlo y hay que aprender a leerlo para aprender a tratarlo. Y con esto, pues es más que nada, es en el área de prevención, con cambios pequeños día con día, ya vas mejorando tu respuesta ante el estrés y la inflamación.
6: Claro, me encanta. 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Porque yo ya tengo dos personas que quieren ir contigo, pero quiero que todos los que nos están escuchando, si en algún momento les resuena, te busquen para que hagan este estudio y tú puedas darles una dieta y ellos puedan transformar su vida.
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6: Me encanta, porque tú que nos estás escuchando, si necesitas esta prueba de epigenética, busca a Carlos, porque Carlos es el experto que te va a ayudar a darte una dieta y que ya no tengas esta inflamación, ayudarte a poder vivir mejor, sanamente, y buscar ese equilibrio que tanto, tanto necesitamos. Pues muchas gracias.
7: Gracias a ti, Eli.
6: Un placer, y bueno, pues, te recuerdo que estás en tu programa Aquí Ahora con Eli Olvera. Nosotros estamos todos los martes en 106.7 FM en Máxima, así que sintonízanos. Si te gustó el programa, por favor, recomiéndanos. 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Créemelo que yo lo que busco es tratar de hacer la diferencia entre que tengas una buena vejez a que tengas una vejez donde tengas que batallar. Busco este equilibrio del que nos habló Eduardo. Busco también lo que nos dijo Carlos dentro de todos estos temas. Así que tratamos de tener todo integral para que tú sí estés equilibrado en todos los aspectos de tu vida. 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Mándame mensajitos si tú requieres una asesoría y veamos juntos qué sí podemos hacer para ayudar al viejito que serás mañana, y que tu último salario no te cause conflicto, porque como tú vas a planearlo y a planearlo con tiempo, ese último salario va a ser siempre, lo vas a tener vitalicio porque lo vas a planear con sabiduría. Así que nada, me despido y pues bueno, nos escuchamos el siguiente martes en tu programa Aquí Ahora con Eli Olvera. Bye bye.
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0: 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En punto de las 8 les presentamos un resumen local de noticias. Explosión en pensión. La explosión registrada en una pensión de vehículos en Tlaquepaque dejó 4 hombres fallecidos, pero gracias a la rápida intervención de bomberos, evitó que el incendio alcanzara una 30 de vehículos. Las autoridades investigan si una acumulación de gases al realizar trabajos de soldadura en una pipa provocó el siniestro. Sigue caso Valeria. La Fiscalía de Jalisco imputó a Iván Martín N. por el feminicidio de la influencer Valeria Márquez. Permanecerá en prisión preventiva y este martes se definirá si es vinculado a proceso. Reconocen operativo. El gobierno de Jalisco reconoció a las corporaciones que participaron en el operativo de seguridad del Mundial 2026 al destacar que durante los 39 días de actividades se brindó protección a 2.6 millones de personas sin incidentes mayores. Refuerzan seguridad. Con una inversión de 6.6 millones de pesos arrancó la construcción de la nueva comisaría municipal de Juanacatlán, un proyecto que busca fortalecer a la policía, mejorar los tiempos de respuesta y brindar una mejor atención a la ciudadanía. Nuevo mando. El general de brigada Ernesto García Sánchez asumió el cargo como nuevo coordinador de la Guardia Nacional en Jalisco, en sustitución de Luis Martínez Rojas, llega procedente de Nayarit.
1: Los deportes en punto.
0: Los rojinegros del Atlas inician este martes su participación en la Leagues Cup 2026 al visitar a Columbus Crew con la misión de comenzar con el pie derecho su camino en el torneo internacional.
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0: 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La temperatura ambiente en este momento es de 18 grados centígrados. Voz informativa, Eduardo Hernández, en punto.
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0: Ella estuvo ni más ni menos que La Ley en esto que es Música por la Vida a través de Máxima 106.7. Señores, muy buenos días. El día de hoy vamos a platicar, quiero que me digan, dos cosas que los hacen felices. O muchas cosas que los hacen felices, ¿cómo no? Las cosas que nos hacen felices, las cosas que nos hacen sentir en paz. Las cosas que, pues, hacen que sigamos adelante. Sí, dos cosas donde me digas que eres feliz. Pueden ser lugares, pueden ser personas, puede ser lo que tú quieras. La felicidad, al fin y al cabo, es un estado mental, ¿no? No depende del exterior, sino que depende más bien del interior. Sin embargo, hay cosas, personas, situaciones, lugares que nos ayudan a encontrar ese punto exactamente. Entonces, platíqueme usted a través de arroba soy Juan Tavares, arroba la Jazzy, arroba Máxima 106.7, porque tenemos boletos para el Rockies Rock Fest, que se va a llevar a cabo el 15 de noviembre, pues ni más ni menos que en la explanada del centro del conjunto de artes escénicas. Sí, ahí se va a llevar a cabo, van a estar, pues ni más ni menos que los Resorte. También estará, pues Genitalica, el Jonás, los Nunca Jamases, ¿no? Los Abominables. Va a estar de... ¿Ya puedo decirlas o no? Entonces, ok, no, me callo. Cállese, muchacho. Pero va a estar muy bueno. Entonces, pues aprovechen porque los boletos ya están a la venta en el Ticket Now. Ticket Now, ok. También tengo boletos para esto que es el Van Gogh Experience. El Universe. Van Gogh Universe. Ay, papá. Ahí en Ikea. Sí. En Ikea de... Me acuerdo de la que sea IKEA. IKEA de López Mateos. Ahí está, ni más ni menos que el Van Gogh Universe. Donde, bueno, pues van a disfrutar de una experiencia inmersiva increíble. Sí. También tengo boletos para Cultura Profética, que se presenta el próximo 4 de octubre en el Auditorio Telmex, en su Tour 2026. Por si fuera poco, bueno, pues ahora sí que Shakira se preguntaba dónde están los ladrones. Los ladrones estarán el próximo 15 de agosto, perdón, en el C4 Concert House. 15 de agosto, ladrones en el C4 Concert House. Y también, bueno, pues ya la saben, la de Don Cayo, el Atarashi, la cena en el Atarashi, el lugar de la casa del sushi, para que vayan y se la pasen de lujo, cena comida, ahí en Morelos y Enrique Díaz de Leone. También, boletos para Silas del Acuario Más Bonito de Guadalajara. Y también, pues ahora sí que canasta de la Coculense y boletos para Selva Mágica, el parque de diversiones de Occidente. ¿Qué más se le puede pedir a la vida para ser feliz que todos estos premios? Bueno, pues ahora sí que a participar, muchachos. Díganme, de dos cosas, tres cosas, cuatro cosas, cinco cosas que los hagan felices. ¿Y por qué? ¿Por qué? Porque los tamales hacen feliz a la gente. Los tamales hacen felices a la gente, ¿cómo no? 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Ah, bueno, ok, le puedo parar y regresar cuando... Oh, así que cuando esté en la casa otra vez, lo vuelvo a poner donde me quedé. Así no me pierdo el capítulo o el final de mi película favorita. 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
1: También los tamales, ya la mandamos.
0: Ya mandaste ahí, ya, ahí hiciste ahí. Al asistente dijiste, ok, vamos por los tamales. ¿Dónde están los tamales? ¿Dónde está el asesino? Y bueno, vámonos con música, señores, porque es momento de disfrutar de esta rolota. Fíjense nada más, cuando se juntan grandes genios, suceden grandes cosas. En un tributo al señor Jaime Urrutia por su gran carrera, su destacada carrera dentro de la música de este español. Bueno, pues se juntaron ni más ni menos que el Loquillo, el Enrique Bumburi, el Andrés Calamaro. Invitaron a Jaime Urrutia y dijeron, vamos a decir, ¿ontas pues? ¿Dónde estás? Te mando Uber. Así decía la frase, ¿no? En Máxima, en Música por la Vida.
2: Dice.

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0: 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En punto de las 9, estas son las noticias. Incendio en panadería. Un incendio en una panadería de la colonia Colón Industrial en Guadalajara movilizó a bomberos durante la madrugada de este martes. Los 15 trabajadores fueron evacuados a tiempo y no se reportaron personas lesionadas. De forma preliminar, el fuego habría sido provocado por una acumulación de gases. Agresión a mujer. Una joven de 22 años fue localizada inconsciente y con múltiples golpes en calles de San Martín de las Flores de Abajo, en Tlaquepaque. La víctima fue trasladada a un hospital y la fiscalía ya investiga el caso bajo el protocolo de violencia contra la mujer. Choca contra transporte público.
7: La mañana de este martes se registró un choque entre una unidad del transporte público y un motociclista, el cual dejó como saldo a un joven lesionado en estado de regular a grave. El percance ocurrió sobre la avenida 8 de Julio y Niños Héroes en el municipio de Guadalajara, en la colonia Moderna. El motociclista fue atendido por paramédicos de la Cruz Roja, quienes hicieron su traslado hasta el puesto de socorros. Las autoridades tomaron cartas en el asunto. Maneje con precaución si va a circular en la zona. Vicente Torres Alfaro, en punto.
0: 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La temperatura ambiente en este momento es de 20 grados centígrados. Voz informativa, Eduardo Hernández, en punto.
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0: 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Y este es un servicio social. Se solicitan donadores de cualquier tipo para la paciente, el paciente Gabriel Presencia Ramírez, que se encuentra en la cama 941 de la clínica 46 del IMSS. Interesados, favor de acudir al banco de sangre de la clínica 46, que está ubicado en Calzada de las Cárdenas 2063, en la colonia 8 de Julio. Para mayores informes, comunícate al 3312-645550 con Magali. 3312-645550 con Magali. Agradecemos tu apoyo, ya lo sabes, donar sangre es donar vida. Y saludo en este momento a la mismísima, a la única, a la irrepetible, bendito Dios. Mi querida Yaye, ¿cómo estás?
1: ¡Holi! ¿Cómo están, Máximos y Máximas?
0: Yaye Alexa.
1: ¡Buenos días!
0: Yaye Alexa, podría ser.
1: ¡Buenos días, Alegría! ¡Buenos días, señor Sol! ¿Yaye petaron?
0: Yaye petaron, sí.
1: Y te estás enfermando.
0: No.
1: ¡Cállate los mocos! ¡Cállate los mocos! Lejos, ¿eh? Allá.
0: Lejos. Oye, lejos. A ver, dime, por favor, ¿qué cosas que te hagan feliz en la vida? Pueden ser dos, pueden ser tres, pueden ser cuatro.
1: Comer me hace muy feliz, dormir me hace muy feliz. Okay. Ya, con eso las... Dormir...
0: ¿Verme te hace feliz?
1: No, de, nomás, realmente no.
0: Nomás me ves, te sonríes así y luego llegas así. ¿O no, Jairo, vas?
1: Ahí vas.
0: Oh. Todos los días.
1: Porque diario se ponen de acuerdo, ¿cuánto le das?
0: ¿Qué pasó?
1: ¿Cada cuánto le das, más bien?
0: Así más o menos.
1: Ah, caray.
0: No,
1: ya ande. ¿Qué más me hace feliz?
0: Pero, ¿cuál es el programa que te hace más feliz a ti?
1: Clic. Ah, está.
0: ¿Qué más te hace feliz, hombre? Comer. Sí, comer y dormir. Y también.
1: No manches, ayer me dormí como 12 horas. A las 6 de la tarde.
0: 12 horitas. O sea, 2 horitas de...
1: Me desperté, cené, me lavé los dientes, me dormí como a la 1 y ya no me desperté hasta hoy, otra vez.
0: O sea, dormiste en 2 tandas.
1: Uh-huh.
0: Eso.
1: Padrísimo. Hijo. Es que me desvelé horrible el sábado, entonces no había dormido bien.
0: Pero, ¿no te habías desvelado el sábado? Ah, sí, fue el día que te fuiste con la Sonrix y con la Margator.
1: Uh-huh.
0: Sí.
1: Ese día. Pero ya, como nueva, que sí, otra vez, si aguanto otra desvelada.
0: No, espérate, al fin de semana.
1: No, ya, jueves o viernes.
0: Espérate, hay que guardar energía siempre para el fin de semana.
1: No, ese se puede, de que se puede, se puede. Cosas que me hacen feliz, me gusta mucho la ropa. La ropa me hace muy feliz.
0: O sea, comprar ropa.
1: Sí. Maquillaje, comprar maquillaje me hace muy feliz.
0: Ok.
1: Casi no lo uso. Ahí tengo
0: sí,
1: yo.
0: Si bueno. Es maquillaje, me imagino que, por ejemplo, cuando ves a Brincos Dieras, pues eres muy feliz.
1: No.
0: Está lleno de maquillaje.
1: Comprar maquillaje que probablemente no voy a usar.
0: Que lo más seguro es que no vas a usar.
1: Sí.
0: Es como los zapatos.
1: Es que diario uso lo mismo. No es como que le cambie.
0: Sí.
1: Entonces es por eso. ¿Qué me hace muy feliz? Pues ya.
0: Ya. Ver al. Cuando llega aquel por la ventana así de.
1: ¿Quién?
0: A través de la ventana.
1: Bueno, me hace muy feliz ver a la gente que quiero feliz, por ejemplo.
0: Eso
1: me hace muy feliz.
0: ¿A quién quieres tú?
1: ¿A quién quiero yo? A nadie. Ah, no es cierto. A mi familia, a mis amigos. A mi familia.
0: A mí también, cuando estoy feliz, te hace feliz.
1: Me mantiene calmada, porque eso quiere decir que va a estar todo en calma.
0: Todo va a estar en calma. Baja Papa Zeus.
1: Ay, ahora, pues, ¿qué es? ¿Tinkerbell? Sí. ¿Campanita? ¿Eres tú?
0: Volarás.
1: Ay, no, sí, me lo imaginé con su tuit todo. Sí. Como Hada por accidente. ¿Sí viste esa película?
0: Sí, buenísima.
1: Buenísima, la amo.
0: ¿Qué más?
1: ¿Qué más me hace feliz?
0: Una peinadita.
1: Está peinada, déjame decirte. Pero bueno, tú no lo entenderías. Cosas que me hacen feliz. Bailar me hace muy feliz.
0: ¿Bailar?
1: Yo todo el tiempo estoy bailando.
0: Sí, ¿te acuerdas cuando les platicaba yo lo de que dice que todo lo que despeina te hace feliz?
1: Ajá.
0: Sí, es cierto.
1: Sí, ¿verdad? A eso también.
0: Ella hace... es feliz.
1: A lo mejor ella justamente llegó despeinada porque hubo bañanero.
0: ¡Ey, qué rico!
1: O sacó la cabeza por la ventana, así como los perritos.
0: También eso hace feliz.
1: ¿Sabes? Eso también hace feliz.
0: Sacar la lengua, Juan.
1: ¿Qué más hace feliz?
0: ¿Qué más?
1: La mirada de cocodrilo hace feliz.
0: Hace feliz.
1: ¿Qué más?
0: Y no precisamente a tu nariz. Ay, qué cosas tan bobosas decimos, ¿verdad?
1: Sí, tú empezaste, ¿eh? Yo estaba tranquila. Yo hoy dije cosas sanas.
0: Cosas sanas. ¿Qué más hace feliz?
1: No sé qué más me hace feliz. El dinero me hace feliz.
0: También. No da la felicidad, pero sí te hace feliz.
1: Sí. Sí te hace así como que, qué paz, ¿no?
0: Sí, porque no es la misma felicidad con 1,000 pesos en la bolsa que sin 1 peso en la bolsa.
1: Ah, no.
0: Aunque tendría que ser así. O sea, que pudiera ser feliz sin 1 centavo.
1: Pero sería malo engañarnos.
0: Pues no engañarnos, lo puedes lograr.
1: No te da la felicidad, pero te da la tranquilidad. Y la tranquilidad te da la felicidad.
0: Exactamente.
1: Ándale.
0: Exactamente.
1: ¿Ves? Entonces sí da felicidad.
0: Sí. El trabajo.
1: El trabajo, sí. Fíjate que también a veces lo odio, a veces lo
0: quiero. ¿A veces lo odias?
1: Sí.
0: ¿Sí? ¿Cuando no vengo qué?
1: No, ahí es cuando digo ¡wow! Fiesta. ¡Qué paique! ¿Cómo dicen cuando el gato no está, los ratones hacen fiesta?
0: Fíjate,
1: así.
0: Fíjate nomás. Así. Luego, un día, no llegué. O sea, tuve otras cosas. Luego, mensaje de la... ¿Estás bien?
1: Una, no avisó. Y dos, o sea, ya cuando alguien está más para allá que para acá, pues uno se preocupa.
0: Ay, sí, más para allá para que... aguántame el paso.
1: Uno se preocupa de si vivió, sobrevivió, ¿no? Si despertó, abrió ojitos o no abrió ojitos.
0: No, luego, ¿estás bien? Está bien, Luego, ¿qué más te hace feliz?
1: ¿Qué más me hace feliz?
0: Los tamales verdes.
1: Ay, sí, los tamales verdes me hacen muy feliz.
0: Los taquitos.
1: Sí, de pastor.
0: Sí.
1: De guaguacoa.
0: También. ¿La torta ahogada?
1: No tanto, ¿eh?
0: No tanto.
1: No pasa nada, sino como el pozole. El pozole me hace muy feliz.
0: Sí, lo vi. Sí, te vi. La vez que te vi comer pozole ahí en la casa del Nes... Sí, te puse en un estado en un estado de éxtasis.
1: Amo el pozole.
0: Ay, se comió el pozole y luego lo empezó a dar coscorrones. Ya, pum, pas, pum, pum.
1: No, esos fueron los shots, sí, el tequila.
0: Se ponen los coscorrones, los de ta, ta, ta, pum. Y a moverle la cabeza, el pobre papá de Nesus acá bien mareado acá. Espérate, tantito, chavaca. ¿No? Ahí sí.
1: ¿Para qué me invitan? Si ya saben cómo pues soy, ¿para qué me invitan?
0: Sí, eso sí. Ahí nos vamos a invitar, pero bueno.
1: ¿A ti? A ti porque me estabas controlando. Y dijeron, personas que quieren controlar a otras personas, aquí no.
0: ¿Te hace feliz dar show?
1: ¿Dar show?
0: Sí.
1: No.
0: Sí te hace feliz.
1: Dar show no me hace feliz.
0: Sí.
1: No.
0: Cuando hicimos el escupidos.
1: Hasta que terminó estuve feliz, pero porque terminó, ¿sabes?
0: Nah, sí estabas feliz.
1: O sea, pero no es algo que todavía disfrute.
0: Que todavía disfrutes.
1: A lo mejor puedo llegar a disfrutarlo, pero me sigue poniendo muy nerviosa. Ay, ¿tú viste cómo estaba antes de salir? Yo ya quería renunciar, yo ya quería correr.
0: Sí, me lo encontré en el camerino y estaba acá de...
1: casi llorando.
0: Tranqui, no pase nada.
1: Y yo es que... cosas que a ti te hacen feliz, a ver.
0: Definitivamente, la María.
1: Sí, claro.
0: O sea, y sí, eso es cuando ves una persona y se te llena tu corazón de amor. Eso. Luego, La María. No, mi trabajo, me encanta mi trabajo. Ciertas partes. Uh-huh. No tratar con ciertos. Ah, no. ¿Qué ibas a decir, Jairo? Te vas a meter en un problema, de veras, porque luego hay gente que se lo toma todo a personal, pues. Me hace feliz hacer feliz a la gente.
1: Ok.
0: Eso es bueno.
1: Es bueno.
0: Eso es bueno, decía Baden Powell, que la manera de ser feliz es haciendo feliz a los demás.
1: Ok. Pues
0: no hagan cosquillas. Regalen abrazos.
1: Regala chistes rancios, pero lo intenta.
0: Regala chistes rancios, pero no importa. ¿No? Ajá. La felicidad es contagiosa.
1: Eso sí, la sonrisa y la risa son contagiosas.
0: Júntate con amargados, vas a ser un amargado.
1: Con razón, me estoy haciendo amargada.
0: Vas a ser una gente feliz. Pues es que te juntas con Jairo Básico un ratito nada más, pero luego te vas con la Sonrix y con la Amargator y pues, ahí está. La Amargator es el problema, fíjate. Porque la Sonrix está sonriendo todo el día, pero la Amargator es amiga que tienes, hijo de, es la que te está poniendo Amargator.
1: No es cierto, ni es amargada, es
0: la
1: que más.
0: Nos deberíamos de traer aquí para que agarre risa ahí todo un ratito.
1: No, hombre, no. A mí sí me hace reír conmigo, no es amargada. La quiero mucho.
0: Sí, besos. Pues es que se junta con puro Amargator.
1: Bueno, al lado de allá sí son muy amargados, sí. La verdad.
0: Es el lado oscuro.
1: El lado oscuro.
0: El lado oscuro.
1: De Radiorama.
0: Y no es de chocolate. Entonces, ¿qué más? La moto me hace feliz. La moto. No van a pensar que acá dices que no eres macizo. No, la moto.
1: La moto.
0: Andar en moto me hace feliz. Me libera.

0: ya valió Mauser.
1: No, pues es que tú tienes problemas, chécate eso, porfa, aquí ir a terapia.
0: Es un problema.
1: Pero no, por ejemplo, cuando voy así... ciertos
0: donde he sido muy feliz. O sea, donde... Dentro, o sea, yo creo que han sido más los que... Pero hay unos que de repente digo, no.
1: No, fíjate que yo cuando voy a ver conciertos no me fijo así como de que ahí esto, y el otro. O sea, neta, yo sí voy como...
0: Yo sí.
1: A disfrutarlo. No me pasa por la cabeza de yo hubiera hecho esto diferente, ¿sabes?
0: Es que sí, es una cuestión de educación y de estrés. El estrés no me hace feliz. Aunque pareciera que soy adicto al estrés.
1: Pero,
0: por ejemplo, o sea, yo llego a un lugar y lo primero que me fijo es dónde están las salidas de emergencia. O sea, llegas al cine y te fijas. Afortunadamente tienen un letrero en rojo que dice exit.
1: Ay, yo soy bien desinhibida para eso.
0: No, pero yo sí, o sea, yo así como que dices ahí. Yeah.
1: Bueno, soy muy feliz en el cine.
0: El cine también
1: me hace feliz. El cine me hace muy feliz.
0: Con las palomitas, un refresco que nadie te esté manoteando.
1: Sola.
0: Las palomitas y el refresco, si te vas a estar manoteando, también eso me hace feliz.
1: Antes yo no podía ir al cine si no me acompañaba alguien. O sea, nunca había ido sola. Y cuando la primera vez que fui sola dije, qué maravilla. Y ya de ahí prefiero ir sola a ir acompañada.
0: Es que no tienes que decir. No tienes que aguantar la pregunta de, ¿te gustó la película? No
1: me incomoda, y más cuando voy con gente que sabe de cine. Entonces como que disfrutas esa plática.
0: No, pero luego vas con gente que sabe de cine y te vas, digo, ahí es un show. Yo tenía unos amigos que eran acá muy acá. Uh-huh. Y ay, no, que a ver, güey. Decía un maestro de cine que yo tuve, decía, una buena película es la que cumple su cometido. La que vas, pagas el boleto y sales contento con la película que viste. Uh-huh. Eso es una buena película, quítense de galados. Creo que si los ejes, que si te la bolsearon, que
1: sí. Ah, sí, o sea, ya cuando se ponen muy técnicos, sí, es como de que, ya.
0: La paleta de cuando sacaron su cosa de la paleta de colores, yo decía, güey, ni que fuera carrito de paleta.
1: Ah, bueno, es que hay películas que sí tienen muy buena paleta de colores.
0: Por eso, pero hay películas que tienen excelente actuación, ¿no? Una muy buena dirección y son hasta en blanco y negro.
1: Ah, eso sí.
0: Ahí está, entonces no sé ni está. Pues a veces hasta en escala de grises.
1: No sé por qué volteé y las veo a las dos viendo la máquina y me da mucha risa. Están viendo como al mismo tiempo.
0: Son como minions, ¿no?
1: Sí.
0: Sí. Se van a meter a
1: papá.
0: ¡Tenemos mensajes del público!
1: Ay, sí, dice Angie. Buenos días, mi precioso y linda Jazz. Eres feliz, soy feliz con la música. Por ejemplo, la máxima cuando cocino. Y si combino ambas, soy lo doble de feliz, porque son momentos en el que me relajo y me olvido de los problemas. Participo por Bangkok Universe y Selva Mágica.
0: Eso, fíjate cómo relajo tiene una doble.
1: ¿Relajo?
0: Sí, hecho relajo
1: y relajar. Ay, no, ¿qué? Sí. ¡Qué sabio eres! ¡Qué bárbaro!
0: ¡Qué sabio soy! Te fijas, te acabo de iluminar.
1: Sí, no.
0: A ti y a toda la audiencia de La Máxima. Marlene dice, hola, muy buenos días. ¿Eres feliz con la comida y con la camita? Con las dos paso momentos agradables con mi marido. A ver, aquí no hubo coma. Dice, y mi hijo mirando alguna película. Partimos por los ladrones, buen día y saludos. Buen día, Marlene, qué chido.
1: El Brusco dice, buen día, señor profesor viejo sabroso, ya despertó. ¿Qué? ¿Ya despierto sacando en pause? Adelante. No sé qué quiso sacar adelante. Eres feliz. La primera, salud y trabajo. Y la segunda, los buenos amigos. Participo por Broken Cheese y algo de la Coculense. Y ponga algo de Resorte. Chao, chao.
0: Resorte. Luego.
1: León Silva dice, buenos días, maestro de maestros y bella Alexa Yasmín Vargas. La primera cosa es el estar vivo, porque me da oportunidad para seguir luchando por los que quiero.
0: Sí.
1: Y la segunda, mis hijos, porque los ama solo por el hecho de serlos y participo por todo y puro sentildoco. ¿Cómo le hago para ganarme los de John Milton?
0: John Milton. Pues, ¿qué tiene que hacer?
1: Hashtag pa' que te duermas.
0: Hashtag pa' que
1: te duermas. Pero era ayer nomás.
0: La máxima, pues ya los tenemos, ¿no?
1: Sí.
0: Ok, ya le bailaste. Pero los puedes comprar en las taquillas, está del 6 al 9.
1: Sí.
0: Sí. Hugo Muñoz. O sea, Hugo Chupadedos dice, ¿qué rollo es mi Máximos? Si ustedes son felices, a mí me hace feliz. Y a mi esposa y a mis hijos, a mi esposa y mis hijos son la razón de la vida. Y si me preguntan, ¿eres feliz? Claro, es gracias a ellos. Trato de ser feliz con lo que tengo. Vivo la vida intensamente. Trata de ser. No, así dice la canción de...

0: siempre dice. Trato de servir con su vida de la mente y siempre sonreírle a la vida. Voy por un par de cultura profética. Vive feliz ahora mientras puedas. A ver, vámonos con esa canción de Napoleón. Vamos a poner a Napoleón con este himno a la alegría, con el que participara, creo que en el festival Loti y lo ganó. Sí. Y que sigue con la gira de la despedida. Tiene como 7 años con la gira de la despedida.
1: Déjalo, ¿le ha servido?
0: No, le ha ido re bien. Pues, mete eso. Más gente a sus conciertos que cuando hacía sus conciertos, cuando está en plena carrera. A veces es mejor decir que te vas y no te has ido.

0: Pero va a ser feliz equivocándose de versiones. Pero bueno.
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0: Este es Duerme Feliz. No es Vive Feliz, este es Duerme Feliz, hijo. Te agarraste la versión más acá. Eso, mira, hoy nomás, el ritmo.
2: Ok, a bailar, muchachos.

0: ¿Qué tal, eh? Trata de ser feliz con lo que tienes, vive la vida intensamente.
1: Así debe de ser.
0: Así debe de ser. Ahí sí. 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Verme al espejo me hace feliz.
1: ¿A poco? Sí. Qué raro.
0: Pues es que ves que estás completo, ¿no?
1: Qué raro.
0: Y te ves lleno de vida y de todo. Aunque de repente digan, ¿te has quedado cansado? Pues sí, pues ¿qué quieres? Pues, ¿no?
1: Ajá.
0: ¿Cuántos días trabajamos seguidos? Como 42, ¿no? 43, por ahí.
1: No, porque la última semana sí estuvo de descanso. Acuérdate que no hubo partidos.
0: Tú unas de coyote, ahí te aventaste unos días de descanso, pero,
1: Ay, en todo lo, nada más fueron 2 días de descanso que me aventé yo.
0: Ajá.
1: Que fue el Jackie y el piso 21. Okay. Y de ahí en fuera fui. Okay. Pero.
0: Pues nos aventamos un buen día, o sea.
1: Ah, sí. No, pero lo que me refiero es que la última semana hubo días que no hubo partido que no se abrió. Entonces, o sea, los días que no se abrieron.
0: ¿Sabes que le he cansado? Pues, ¿qué quieres? Pues, si no. No estuve en
1: el lecho
0: de rosas.
1: Eso sí.
0: Entonces, pues sí, pero estaba feliz. Se puede estar cansado y feliz. Lo feliz también cansa. No, si estás acá. Pues también cansa.
1: Sí, también.
0: También, pero ¿estás feliz?
1: Bien padre aplaudiendo, ¿no?
0: Sí, ahí sí.
1: Eso sí.
0: ¿Comer cansa también?
1: Ay, comer no cansa.
0: ¿Cómo no?
1: No.
0: Sí, ya cuando estás acá, como cuando vas como en el quinto plato, ya dices, ya estuvo, ¿no? Ya te cansaste.
1: No, te llenaste.
0: Se te cansa la mano de estar ahí cuchareando.
1: Se te cansa la panza de recibir comida, ¿no?
0: De cucharear, ¿no? Ahí sí. Ahí sí. Vámonos con esto, porque llegan los Miranda y dicen casi feliz. Sí. En Máxima, en Música por la Vida. Participe usted, @soyjuantavares, @lajazzby.

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4: Y continuamos con esto que se llama
5: Música por la vida.
4: En
5: Máxima 106.7 FM.
4: Sí.
5: ¿Dónde más?
4: ¿Dónde más? ¿Dónde más?
5: Tenemos mensajes, estamos hablando de ¿qué te hace feliz?
4: ¿Qué te hace feliz?
5: Y dice por acá Ernest Pot, buen martes Juan y Jazz Alexa. Dos cosas que me hacen feliz. Tener a mis padres sanos y llenos de vida. Y la segunda es tener a mi gato Mayel conmigo, acompañándome cuando estoy vulnerable. Y participo por la coculense. Ya estás participando.
4: Qué rico dulces.
5: Jocelyn Camarena dice: hola, buen día, simplemente soy feliz con el café porque qué rico. Y con audífonos porque qué rico. Por dos dice: participo por boletos de Broken Cheese y Ladrones. ¡Qué rico! Ah. ¡Qué rico! ¡Qué rico los ladrones! ¡Ay, Carmen! Dice...
4: Se perdió la cadenita.
5: Del Cristo del Nazareno, Carmen.
4: Que tú me regalaste.
5: Hola, ¿cómo amanecieron?
4: Que tú me regalaste, Carmen.
5: Dos cosas.
4: Me regalaste.
5: Por las que estoy feliz. Es porque tengo salud. Ajá. Y gracias a eso puedo disfrutar muchos momentos. Y otra es que ya tengo más conciencia para el manejo de mis emociones y participo por la coculense y Atarashi. Saludos Juan y Jazz y a cabina. Viendo videitos en Instagram.
4: No.
5: En lugar de estar poniendo atención aquí. Bárbaro.
4: No, es que déjame decirte que el próximo 8, ahí en el Cuerda Cultura,
5: ajá,
4: van a estar los Montenegro, va a estar Naipe, va a estar Mirai.
5: Sí.
4: Va a estar buenísimo el concierto. Entonces, la neta es que está bastante chilo para que le caigan ahí al Cuerda Cultura. Bien, bien chido ahí con Montenegro, los Naipe. Otras bandas también, Fibonacci, y ellos también van a estar allí.
5: Sí, vi. Sí, guaché.
4: Sí, guachaste. Guachaste ahí, organizando la Angie Sánchez. Ella es feliz así.
5: ¿Ah, sí?
4: Ya estoy cocinando.
5: Qué padre.
4: Escuchando a la máxima. Qué padre, ¿no?
5: Sí.
4: Y haciéndole la vida imposible al pobre de su marido, que es un santo.
5: Vemos. Dice... ¿Quién dice? Elvira.
4: ¿Quién dice?
5: ¡Hi, Juanito de Dios! Hi. Ya vi tuiteros. Hi. Dos cosas con las que soy feliz. Ya tengo muchos, Juanito. Mis hijos, los taquitos, la coquita, la música... Y ya ni le digo, Juanito, ¿se podrá algo de la canción de Mi Vida de DLD? Saludos, gente bonita de Máxima, al NIRC y al Loco Eléctrico.
4: Qué loco.
5: Fíjate que los mensajes de este hombre,
4: ajá,
5: no nos salen.
4: Ah, ¿cómo? ¿Y lo acabas de leer?
5: No, de Elvira.
4: ¿De qué Elvira?
5: Barajas.
4: Elvira Barajas. Hola, hi, Juanito de Dios. Ya soy los tutores, dos cosas que les pedí. Yo tengo muchas cosas. Mis hijos, los taquitos, la coquita. ¿Sí me sale?
5: No, del NIRC es Jesús López Lozano. Y entonces aparece como que alguien le contestó, pero no aparece el mensaje. ¿A ti sí?
3: A ver.
5: Y ya me había mandado un mensaje de que es que no les aparecen mis...
3: ¿Sabes qué? Es que se me hace que puso su cuenta como... Sí, mira, me sale así.
5: Ajá. Sí, Jesús López Lozano, chécale porque no nos aparece nada.
3: A ver, en respuestas.
5: Ve, en respuestas ya aparece. Bonito
3: día, Elvira, saludos.
5: Pero si te metes a...
3: No me mandes a saludar a Elvira.
5: No, sí participó, pero lo que voy es que... Si no te metes a su perfil, no te aparecen los mensajes. Eso está raro.
3: Porque dice, bonito día, Yassi Juan, ¿cómo les va? Eres feliz la primera vez en los conciertos porque se viven de una manera única. La segunda, los taquitos. ¿Quién no es feliz comiendo taquitos? ¿Quién no es feliz comiendo taquitos?
5: No conozco a alguien que no le gusten los tacos.
3: Yo sí, mira.
5: No, acuérdate que ese se pone las manos aquí en...
3: Pero para... nomás los vemos y se separan, ¿te fijas? Ay, como si no supiéramos.
5: ¡Que viva el amor!
3: Maldito. ¿Cómo le diríamos, Jerobas?
6: Maldito.
3: Mal bicho.
5: Envidiosos. Envidiosos. Fue lo único que...
3: Nuestro quitó nuestros malos pensamientos.
5: Envidiosos. Emo Sensual dice, buen día, maestro Roshi. Dos cosas, conciertos y comida. Con eso estoy feliz porque el que lleva la corona, Obi, estar con mi gente, mi familia... Y eso no se cambia por nada. Échele sazón, mi maestro, con ladrones. Y los broken queso. A darle que es mole de olla.
3: A darle que es mole de olla. Por acá dice, buen martes, el Hugo Cornetas. El Hugo Cornetón, aunque perdió el Atlas, dice, yo soy feliz con las mañanas así de frescas. Hace que si den ganas de levantarse, ojalá dure todo el día así. Pues no, fresco, no se ve que el güero sí va a pegar con todo un rato, ¿no? Al rato está pronosticado lluvia.
5: No sé.
3: Manos frías como...
5: Yo salí muy valiente, sin suéter, y me regresé.
3: Dijiste, no, si está haciendo frío.
5: Sí, dije, aunque sea uno chiquito, delgadito, no importa.
3: Ah, un chiquito.
5: Liz Sanz dice, hola, buenos días. Eres feliz cuando estoy con mi familia. Juntos, disfrutando, platicando, la salud súper importante, una buena charla, un abrazo, una canción mientras camino al trabajo. Ya fueron más de dos y participo por Bang Universe. Yo estoy participating.
3: La Titalis dice, hello Máximos y Máximas, eres feliz uno con las bendis y el viejón. Disfrútalos cada día que van creciendo y están bien. Dos, ir al mar, traer en el calzón y ponerme bien tostadita. Como Sorullo, amo, dice, y soy feliz por los de Cultura Profética y el Bangkok Universe.
5: Titalis por dos.
3: Gracias y besos rockeros, gracias también a ti.
5: A mí el mar me hace muy, muy feliz. No por nada me tatué algo del mar.
3: Por eso dicen que en el mar la vida es más sabrosa.
5: Me hace muy feliz nadar en el mar.
3: Nadar en el mar.
5: Perderme, así.
3: Como Alfonsina y el mar. Te vas, Alfonsina, con tu soledad.
5: Es más, hasta cuando...
3: nuevos fuiste a buscar.
5: ¿Te revuelcan las olas? Yo soy muy feliz.
3: Cuando te revuelcan las olas no eres feliz.
5: Sí, soy feliz.
3: Metiendo el agua por todos lados y no sabes si vas a salir vivo.
5: Bueno, pues la práctica.
3: La práctica.
5: Sí.
3: Yo buceando.
5: Mira.
3: Buceando, sí, es una buena experiencia para ser feliz. Me metes nada a tiburones, ¿verdad? Pero sí.
5: ¿Ves?
3: Y por un lado con tiburones todos los días. Imagínate todavía ir a bucear y con tiburones, pues no manches.
5: Hay una competencia que se hace en Cozumel que es de aguas abiertas y que se nada con tiburones, pero de los que son chiquitos, pues.
3: No, yo mira, como todo se ve más grande de abajo, yo no le tengo. O sea, yo veo un erizo y hasta me cuido. Te lo juro. Un día así, sí te platicé esa, ¿no?
5: No.
3: Andaba yo de terco.
5: ¿Tú? No, hombre, qué raro. ¿Cómo?
3: Y entonces. Cuando vas a bucear se supone que hay cosas que no debes de hacer, como volar en avión y ese tipo de cosas. O sea, bueno, pero además, esa vez nos fuimos por carretera, todo. Me había dado un gripón y yo me eché unos antigripales porque dije, no, yo quiero ir a bucear. O sea, ya lo teníamos planeado. Uh-huh. Y bajamos con cabo. Con cabo es cuando la embarcación avienta el ancla y tú te agarras la cadena que avienta la embarcación para bajar por,
5: okay,
3: por ahí, porque vas a bucear profundo, ¿no?
5: Uh-huh.
3: Y luego uno que es como boya, pues ya sabes que agarra flote. Entonces yo me tenía que poner un montón de plomos para poder bajar. Y voy bajando y me reventé el oído.
5: ¡Tras! O sea,
3: sentí el dolor, pero yo seguí jalándole para abajo. Tum, tum, tum. Ya sabes, cuando se quiere bajar uno, se baja, no importa.
5: Uh-huh.
3: Y venía yo, tum, tum, y de repente, pum. Y llegamos abajo y buceas en parejas. Llevamos seis, pero estaba divididos en parejas.
5: Uh-huh.
3: Y estaba yo con el Iván.
4: y un cuate que se llamaba, bueno, se llama pues Lalo, que se cortó el pelo acá como flip top. Entonces, pues, parecía erizo el desgraciado. Y vemos un erizo, pero un erizo muy bonito. Ya en el fondo, porque tocamos fondo. Como Kalimba, tocamos fondo. Y le, entonces veo eso y le enseño, le hago... le toco en el hombro y le hago así con los, la señal. Me señalan mis dos ojos y le digo, mira. Cuando le, me señalan los dos ojos, pone una cara de terror. Que yo te juro que volteé y dije, tengo un tiburón así. Me imagino la figura. Así porque el vato puso una cara de terror y de volada volteó con nuestro máster. Ajá. Le pegó, mi máster me agarró y entonces luego infló el chaleco. Ajá. Para sacarme, porque traía yo ya el visor lleno de sangre.
5: ¿Y no lo habías visto?
4: No, pues ya cuando empezamos a subir ya empecé a ver la sangre y como es mía sí me mareo. Ah. Yo puedo ver sangre, pero es mía y me mareo. Entonces me aventé un excelente fin de semana tomando el sol.
5: ¿Ves?
4: No podía.
5: Por necio.
4: Por necio.
5: Ándele, ándele, qué bueno.
4: Por andar de necio.
5: Para que se le quite.
4: Eso me enseñó que hay veces que no te debes de bajar.
5: Cuando se ve turbio el asunto, sí. No te bajes. Dice el picador, good morning, master, y a la más sabrosa de Máxima. Y allá, a secas. ¿Tú eres la más sabrosa, Mijairova? Soy feliz por tener una gran familia y porque nunca me ganó nada en la máxima. Y porque nunca... Pues no participas. Yo nunca he visto que diga participo por tal
4: siempre
5: cosa.
4: Siempre dice participo por un besote de la Jazz y siempre te lo manda.
5: Ajá. Quiero que el Jairo me toque la que me gusta de los Amigos Invisibles. Por un besote de la Yasa Secas.
4: Dile algo, Jairo.
6: No manejo esa línea.
4: Eso. Eso luego.
5: O sí.
4: Mira,
5: ya aventándote el pasito del baile del corazón. Ya, yo creo que ya.
4: Yo creo que sí, con dos, tres embellecedores ya.
5: Ya, pisas, sí.
4: No como Alejandro Sanz, no pisas fuerte, sino pisas parejo, hermano, porque sí.
5: Sí se pone medio exótico el Jairo Basel.
4: Ahora que estuvieron él y el Berna con lo de Siddhartha, que estaban sentados en las piernas del otro, no juzgamos que tiene.
5: Y pero, el oscurito. Yo sí dije, ah, caray.
4: Y no se quisieron tomar foto con Siddhartha, nomás tomaron foto entre ellos. Muy chistoso.
5: Es que los ha de haber visto Siddhartha y más bien dijo,
4: No,
5: esa línea no la van.
4: Es algo me van a hacer.
5: ¿Sí? Se me siento uno en cada pierna o algo así.
4: Sí, no, el abracito es él.
5: Y la besadera, no, hombre.
4: La pechura, la pancita, al verme dice, te quiero.
5: El Michael Mayer dice, ¿qué onda, Juanillas, Jairobas? Buen día, ¿cómo están? Saludos a los tres y a los máximos. Soy feliz, sí, porque tengo el amor de mi vida, Jazmín, porque seré tío de una sobrina y soy feliz cuando se viene la mejor época del año, que es Halloween. 2 meses y participo por la de Don Cayo y Broken Queso.
4: Enojo, No, el Hernández dice, excelente día, señor Juan Tavares, y a la Jazby le mando un fuerte abrazo. Eres feliz cuando salimos de viaje y mi familia se relaja, disfruta cada momento. Cuando arreglo mi casa, porque quede, para que quede mejor y puedo descansar muy bien. Irma Quintero.
5: ¿Qué dice Irma?
4: Dice, eres feliz y porque sí, aunque amanecimos, gracias a Dios. Sí, porque amanecimos, gracias a Dios. Y tenemos que vestir, qué calzar y qué comer. Participo por los de Cultura Profética. Eso, mi Irma, así. Sencillito el mensaje.
5: Sí, Tony Rock dice, buen día, señor del rock y linda Jazz. Soy feliz viendo a mis sobrinas disfrutar del cariño que me dan mis mascotas.
4: Viendo a mis sobrinas, coma, sí.
5: Disfrutar del cariño que me dan mis mascotas. Me hace feliz escuchar un disco completo de mi artista favorito. Leer y una buena rola, esa de
4: Urrutia,
5: sin dejar de lado escuchar en mi día a día a la máxima.
4: Eso. Irisa Rodríguez dice, eres feliz y por qué sí, aunque tenga bajones, pero soy feliz por tener a mi familia hermosa, participo por los boletos, porfa. Así es, Irisa. Digo, porque realmente de repente también te da el bajón.
5: Claro.
4: Claro, no puede estar
5: somos
4: siempre
5: humanos.
4: No puede estar siempre en el happy moment, ¿no? O sea, pues tú se agarras y dices, ok, sí, pero las cosas que nos hacen felices son las que nos debemos acordar para poderlas, una, hacer, y la otra, también acordarnos de eso. Entonces el bajón, pues, será menor.
5: Eso que ni qué.
3: Eso que ni qué. Ya, si es así, mucho mayor, bueno, pues ahí está la línea 075 o el 38-33-38-38, nuestros amigos de Salme, donde, bueno, pues ahora sí que puedes siempre, pues, echar un telefonazo y te van a alivianar 075 o 38-33-38-38. Luego.
5: Luego dice por acá Michael Myers. ¿Eres feliz? Sí, sí, soy feliz cuando voy a la... ¿A la qué? A la primer playa que conocí de bebé. Y cuando me festejaron mi cumpleaños número 3, mi querido Melaque, Jalisco. Soy feliz cuando voy a conciertos. Y en 2 meses, Los Ángeles del Infierno. Sería feliz si me regalas boletos para Halloween en el Teatro Diana.
3: No tengo.
5: Pero no tenemos.
3: Soy feliz y no voy a decir por qué.
5: Ok.
3: Porque luego me dices, no digas eso. ¿Cómo dices? No digas eso.
5: Es que no sé qué quieres decir.
3: Cuando digo que pues ya...
5: Ah, no, ya. ¿Ah? Ya.
3: Vamos con música porque, como dice el mismísimo príncipe de la canzone, sí, el maestro José José, pero ahora, pues ahora sí que interpretado fielmente por esta canción que los hiciera altamente famosos. Quedó, les queda regodo porque no es ni su rola, pero dicen, bueno, ok, nosotros la interpretamos, fue lo mejor que salió en aquel disco tributo al maestro José José. Y ellos son los DLD y mi vida. Sí, en máxima. En música por la vida.

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0: 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Continuamos con esto que se llama Música por la Vida a través de Máxima 106.7. Recuerda, estamos hablando hoy de cosas que te hacen feliz. ¿Y por qué queremos eso? Porque queremos que te acuerdes qué te hace feliz. De repente se nos olvida por el trajín del día a día. Dice, excelente día. A mí me hace feliz pintar porque soy libre de plasmar realidades alternas. También me hace feliz comer un buen postre. Participo por lo del Van Gogh y lo del Broken. Gracias. Alan Limón dice, muy buenos días, Máximos y Máximas. Soy feliz porque vivo y dejo vivir. Cada quien su rollo, se le respeta. Participo por boletos para Cultura Profética. Don Neto dice, ¿y por qué? Porque estoy vivo, porque gracias a Dios, hace unos años me estaba muriendo y Dios me ayudó mucho a disfrutar cada segundo el respirar. Participo, Juan, por los boletos, la canasta, la botella y todo hecho lo demás. Maridita Tang dice, muy buenos días, preciosos, ¿cómo están? Cosas con las que soy feliz, feliz con toda mi familia. Cuando está reunida la música y que el próximo domingo será mi cumpleaños. Juan, anóteme para los boletos de los ladrones. Que tengan un lindo día. Abracillos. Oscar Rodríguez dice, sí, porque doy gracias por todo lo que tengo. Participo por la canasta para mis hijos. Por favor, Juan, un saludo a la hermosa Jazby, la coculense, por hacernos felices. Les encantan los dulces. Ah, participa por la coculense porque nos hacen felices los dulces. Sí, el azúcar te da esa sensación. Oye, definitivamente, ¿qué es un multiplicador de la felicidad? Ser agradecido. El ser agradecido por lo que tenemos, por lo que nos hace feliz. Ser agradecido con quien nos hace feliz. Ser agradecido con Dios. Definitivamente es un multiplicador de las cosas. Entonces, que esa no se nos olvide. Sí, no es gracias a mí o no es gracias a alguien más. Es gracias también a Dios. Entonces, pues sí, seamos agradecidos. Y vámonos con música, señores, porque es momento de escuchar. Pues ni más ni menos que La Marcha de los Tristes. Claro que sí, a través del 106.7. Esta canción que la disquera decía, no, esto no va a pegar. Va mejor la de ladrillo y no. Y decía el Longshot, esta es la buena. Y mira, orgánicamente va a estar bien. Se hizo la rolota. Todo va a estar bien.
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0: 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En punto de las 10, estas son las noticias. Ofrecen acompañamiento jurídico.
1: Segundas oportunidades. El gobierno de Jalisco presentó el programa Justicia con Perspectiva de Género, una estrategia que busca facilitar el acceso a la justicia para mujeres privadas de la libertad mediante acompañamiento jurídico con enfoque de derechos humanos. El programa contempla revisión de procesos penales, asesoría legal y análisis de casos en los que las sentencias no hayan considerado contextos de violencia o discriminación. Héctor Pizano Ramos, procurador social de Jalisco, destacó.
2: Cada resolución y de cada proceso judicial existe una persona, una familia, una historia de vida. Por eso nace este proyecto llamado Justicia con Perspectiva de Género, un programa de acompañamiento jurídico dirigido a mujeres privadas de su libertad que ya reúnen los requisitos establecidos por la ley para acceder a un beneficio jurídico.
1: La estrategia pretende agilizar procesos de preliberación para quienes cumplen con los requisitos legales y garantizar que las resoluciones judiciales incorporen una perspectiva de género. Mayra Saldí, en punto.
0: Comenzarán clases. La Universidad de Guadalajara confirmó que el 10 de agosto publicará las listas de admisión e iniciarán clases para los estudiantes de preparatoria. En tanto, los alumnos de licenciatura e ingeniería regresarán a las aulas el 17 de agosto con el arranque del ciclo escolar 2026-2027.
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5: Las complicaciones viales se registran en este momento sobre Periférico Sur y Avenida Colón. La Avenida López Mateos presenta carga vehicular en ambos sentidos, pero es más densa hacia la zona metropolitana. Avenida Patria y Avenida Vallarta presentan buena circulación vehicular. Vicente Torres Alfaro, en punto.
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0: 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La temperatura ambiente en este momento es de 23 grados centígrados. Enrique Ruelas, en punto.
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2: Continuamos en esto que se llama Música por la Vida a través de Máxima 106.7. El día de hoy estamos platicando de...
3: ¿Eres feliz? ¿Qué te hace feliz? Dos cosas que te hagan feliz. O 15, las o que 15, tú quieras.
2: Las que quieras, cosas que te hagan felices. ¿Y el por qué?
3: Ajá.
2: ¿Conocer nueva música, no?
3: Conocer nueva música, nuevos artistas, nuevas bandas.
2: Sí, eso nos hace
3: nuevas feliz. Propuestas.
2: Nuevas propuestas, presentarlos en diferentes lados, aunque me pongan... No importa cuándo leas esto.
3: No importa cuándo lo veas.
2: No importa cuándo lo veas. Y el día de hoy nos acompaña, pues, ahora sí, que ni más ni menos que José Muñoz. Además, viene, pues, mal acompañada por el camarero del señor Phillips.
4: ¿Qué onda?
2: ¿Qué onda? ¿Cómo están?
5: Hola, bien.
4: Felices de estar aquí.
2: Josa, dice Joaquín Sabina que las malas compañías son las mejores, pero hay que cuidarlas de todos modos.
4: Fíjate, de las malas influencias.
2: Las malas influencias. ¿De dónde les da por juntarse y empezar a hacer música juntos? Digo, yo sé que traen la misma onda, sé que pues ahora sí que son diferentes compañeros de batalla, cada uno con su proyecto, la parte del señor Phillips y la parte de la Josa, bueno, pues nos han acompañado en diferentes eventos que hemos tenido. Pero ¿de dónde les da el decir vamos a hacer una canción juntos?
4: Pues ahora sí que tal cual, de pertenecer como al mismo círculo social. Y en una ocasión tocamos juntos. Ella me dijo, ¿qué onda? Hazme el paro a tocar ahí con las liras de mis rolas. Y desde ahí como que nació esa onda de estaría chido hacer como una rolita. Y tal cual, así nació. Empezamos el año. Y desde enero más o menos comenzamos con idea, con esta onda. Y apenas pudo salir.
2: ¿Y de qué? ¿O quién desarrolló la idea?
5: Pues los Phillips, señor Phillips, pues sí, como que cuadró la idea, la maquetearon y todo, me mandaron la idea a mí, yo metí mano en la letra, obviamente también en producción estuvimos ahí, pues presentes, pero pues sí, disfrutando las malas amistades, como dices.
2: las malas compañías. También eso por eso feliz a uno, ¿no?
3: A veces salen cosas buenas de las malas compañías, ¿ves?
2: Sí, claro. Las malas compañías.
3: A veces, no siempre.
2: Sí, no siempre. No, y refiriéndose a las malas compañías, pues gente que le gusta estar en el mismo relajo que nosotros, ¿no? Porque decíamos hace rato que el relajo relaja.
4: Exacto.
2: ¿No?
4: Sí. No, y aparte, era esta onda como de querer sacar... Tener la justificación de querer sacar algo más alegre, porque sí, siempre como que las letras de Phillips era algo, mucha nostalgia, mucha melancolía. Queríamos hablar como del amor, de como a estar, cuando empiezas a conocer a alguna persona, que no sabes si le gustas o no le gustas, o qué es lo que está pasando, no te quieres ver intenso, no le quieres mandar mucho mensaje,
5: y
4: esto,
5: ahorita,
4: lo otro.
5: Más ahorita,
4: que nadie quiere nada serio.
3: ¿Está chaviza? Nos está acabando.
2: No quiere nada serio, que todas las relaciones son por WhatsApp.
4: Ándale.
2: ¿Sí?
3: Déjate tú de por WhatsApp, el típico que no sabe qué quiere, ¿no?
4: Sí, exacto. Y
3: o si quiere todo bien en casa. Compromiso, todo bien en casa.
4: No,
3: ¿en casa?
4: Si no sabes si mandas o no mandas mensajes, no sientes que ya te ves intenso con simplemente mandar un ¿qué onda? Buenos días. Onda así.
2: Así. Oye, ¿no se nos puso celoso aquel?
5: No, hombre, no. Si somos muy amigos todos.
2: Ok, sabe que es pro.
5: O quién sabe.
2: O quién sabe.
5: Porque la rola está muy buena.
2: La rola está muy buena, y sí. Sí, a lo mejor se puso más celoso por la rola. No, ¿verdad? Luego amarrando navajas, no, de veras. Que eres una víbora, de veras, en serio.
3: No, yo tú.
2: Híjole. Pero entonces, bueno, pues ahora sí que viene esta canción que nos habla de amor, que nos habla de cómo, pues ahora sí que se va disfrutando ese enamoramiento, que podremos describir el enamoramiento como la etapa en la que los dos, la pareja anda en la pendeja. Fíjate cómo ando rimando todo, ¿te fijas?
3: Sí, qué bárbaro.
2: Y entonces
3: bárbaro.
2: Es un momento donde dices, ay,
4: rimando, qué rimando.
2: ¿No?
3: Ya rapero, ya después rapero. De esto.
2: Ya, vamos con todo. Ya, entonces, bueno, viene este momentum. Y, bueno, pues ahora sí que saca la canción ya está en plataformas.
4: Sí, así es, ya está en todas las plataformas digitales desde el... La fecha.
3: Ahorita no me acuerdo la fecha, 23, no me acuerdo.
2: Era hace como una semana.
4: Sí, exacto. Ya está en todas las plataformas digitales, ya lo pueden escuchar. Vendrá un video lyric acompañándolo y, uh-huh. y hasta ahí, y tratar de darle la difusión que se pueda más posible.
2: Ahí meterle machín.
4: Sí.
2: Presentaciones juntos.
4: El 15.
3: El 15 de agosto voy a estar yo en Jaque al Rey.
2: Okay.
3: Entonces ahí pueden escuchar por primera vez Violeta en vivo. Sin embargo, pues ya más presentaciones del señor Phillips vendrán y ya con pues más punch, más...
2: Ya ahí que como tal, que sí, para que estés ahí invitadísimo.
4: Será este 15.
2: Este 15 de agosto, ¿en dónde va a ser entonces?
3: En Jaque al Rey.
2: Jaque al Rey. Ahí sí, bueno, pues ahora los boletos los pueden conseguir.
3: Boletia.com
2: para que ahora sí que ahí se metan Jaque al Rey el 15 de agosto y bueno, pues disfruten. Además, me quiero imaginar que ahí vas con tu show completo.
3: Sí, ahí vamos full band y pues va a estar padre porque son varios proyectos, entonces está
2: padre. Se juntan varias bandas.
3: Sí, va a estar Pink Station, ahorita no recuerdo los demás, pero Pink Station son los organizadores del evento, entonces okay. Ellos nos invitaron y pues aprovechamos para...
2: Tú mera y luego invitaste al señor Phillips.
3: Sí.
4: Exacto.
2: Okay. Ahí está. Ahí sí. ¿Y el señor Phillips cuándo tiene?
4: No, Phillips ahorita no tenemos nada.
2: Es
4: nada.
2: El manager que tienen, vale,
4: sí,
2: es
4: no, que sabe qué anda
2: manager
4: haciendo,
2: de dos pesos agarra. Saludos a mi tocayo Juan Brujo.
4: ¿Saben dónde anda? Anda en otro lado, anda en el limbo.
2: Anda en el... No, diría mi abuela, no, mi abuela decía más bonito, decía andas en la bendeja. No, le mandamos un saludo a mi tocayo, que se, no, siempre anda bien chambeador, ¿no?
4: Sí, es bien chambeador. No, más que nada estamos como tratando de hacer la mayor promoción en redes sociales y justamente era como que el tratar de hacer reels. Bueno, yo estoy no estoy renuente, pero me cuesta, ¿no? Nos cuesta hacer como que esta onda de mucho contenido. Uh-huh. Entonces tratamos de estarle pegando por ese lado, más que tratar de difundirla como en muchos eventos, ¿no? Entonces sí estamos como que más pegándole en redes sociales a ver qué resulta.
3: Y sí, bueno, se ha conectado.
4: Ajá. Se ha resultado.
2: Y está bonita, ¿no?
4: Sí, está bonita. Está muy bonita. Nos estamos como muy contentos con el resultado. Y sinceramente, yo sí tenía como que ese miedo de que sí sonarán bien.
2: Ya, yo pensé que de que aquel se pusiera celoso. Yo dije, tenía miedo que de aquel se pusiera celoso. Yo dije, sí, pues está más grandota, hermano. Yo no podía.
4: Yo tenía como que ese. También, o sea, sí, siendo sincero, yo tenía como que ese miedo de que si llegaran a sonar bien las dos voces juntos. Uh-huh. O sea, no porque alguna de las dos fuera mala, sino que el momento de juntarlas y de todo el tiempo estar en unísono, que
2: claro,
4: realmente
2: que fuera compatible
4: como el sonido, etcétera, pero pues al final sí
2: no. ¿Quién se aventó la producción?
4: Diego Romero, el mismo. Okay. Que se ha aventado las producciones anteriores de Phillips, Berlín y Noches Neón. Él mismo nos hizo el parote.
2: Qué buena onda. La verdad es que qué buena onda, cosa que les hiciste un paro ahí.
3: No, y es la primera colaboración de los dos, entonces está muy padre y la disfrutamos porque pues, somos amigos y todo, entonces...
2: Ya, para nota. Que levanten reproducciones.
4: Sí. Nos hizo un paro.
2: Les hace un paro, de veras, qué buena onda ahí, sí. No, la verdad es que es un gusto y además justamente que empiece a suceder eso en la escena y que, bueno, más bien, y que siga pasando eso, justo desde la parte de hacer colaboraciones, justo la parte de las tocadas, donde, bueno, pues ahora sí que todos pueden convivir y donde dejamos los egos un lado para hacer realmente pues algo, sí, que es muy chido, que es justamente canciones que puedan conectar con la gente y que además que le canten al amor, ¿no?
4: Sí, uh-huh. Completamente al amor y que también creo que te digo, muchos artistas estamos como muy agarrados de la melancolía y de la nostalgia, pues también hay que cantarle un poquillo al amor y a esa etapa del enamoramiento, que creo que es la más mística, no, la más, de las mejores, pues, de una relación.
3: La más incierta.
2: Hombre enamorado. La más incierta. La que no sabes qué onda.
3: Exacto. Cuando no sabes ni qué show.
2: Ni qué show, con qué
3: pero te sabes que te gusta.
2: ¿Con qué te vas a topar? Ajá. ¿Dónde te vas a ir a estrellar? Pero no, no importa, sigan creyendo en el amor.
3: Se escuchó como...
2: como muy acá, ¿verdad?
3: Sí. ¿Todo bien en casa? Déjame, te pregunto yo a ti, ¿todo bien en casa?
2: Ah, todo bien, ya me encanta.
4: Juan, ¿te has enamorado?
2: Soy un creyente. Fíjate que yo me enamoro en 2 segundos. Me desenamoro en 1, pero en 2 segundos me enamoro.
4: Entonces sacarte de enamoro.
2: Sí, de como 20 veces al día.
3: Aplicada de nada.
4: ¿Hasta ahorita cuántas enamoradas llevas?
2: Ahorita en la mañana llevamos 3. Ya, pero ya desenamoradas llevo 4.
4: También en el día.
2: Sí.
4: Van en conjunto.
2: Se va compensando una cosa con la otra. No, la verdad es que el amor es un estado muy bonito y además, bueno, justamente cuando se da y justo el buscar y el fomentar, además, que las relaciones se vean de otra forma, creo que también está chido porque cuando llegamos a estos tiempos de la inmediatez donde... pues justo esa parte de o el no compromiso creo que también pues no está chido, ¿no? O sea, como que lo ideal en el ser humano también es como el complementarse y como que estar en pareja. Qué bonito.
3: Ay, qué bárbaro. Andas muy inspirado hoy.
2: Muy inspirado, y eso que soy soltero.
3: Imagínate.
2: Nomás.
3: Ya enamórenlo, por favor.
2: No, hombre.
3: Rifa una cena.
2: No, hombre, porque si no me pongo a escribir canciones y ¿para qué quieres?
3: Véndelas.
2: ¿Para qué quieres? Ahí sí. Oigan, pues no me queda más que decirles que pues preséntense la rola, ¿no?
4: Ya está. Esto es Violeta de José Muñoz y Señor Phillips. Ya la pueden encontrar en todas las plataformas digitales y disfrútenla.
5: Sí, disfrútenla mucho.
2: Eso.

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0: Y continuamos con esto que es Música por la Vida a través de Máxima 106.7. Hoy estamos hablando de tres cosas que nos hacen felices. Sí, digo, hay un montón de cosas que nos pueden hacer felices, pero hay cosas y que son mayormente, ¿no?, nuestra felicidad. Y justo, bueno, pues tengo a un señor que es hacedor de felicidad. Tengo el gusto y el placer de que esta mañana me acompañe el señor Víctor Chirán.
1: Muchas gracias, Víctor, buenos días, estás? Buenos días a toda la gente que nos escucha en Máxima FM 106.7 de Radiorama. Como siempre, agradecidos por todo el apoyo que le dan al Festival de la Voz de las Niñas y los Niños Zapopan 2026.
0: Viene una edición más. Eso te hace muy feliz porque la verdad es que cansa. Ser feliz también cansa, ¿no?
1: Pues,
0: o sea, es que no que te canse ser feliz, sino se cansa uno en siendo feliz. O sea, también es así como que dices, le meto toda la garra, todo el esfuerzo y todo, y tú lo haces cada edición de la Voz Zapopan, tanto de las niñas y los niños como la de los adultos. Pues yo veo que le

0: Esta es toda la galleta, pues, y es todo el entusiasmo, y el profesionalismo.
1: Es como pasión la que tiene uno, ¿no? Y además un poquito de artista frustrado, yo creo que eso es, pero bueno, sí me gusta mucho lo que hago y eso, pues bueno.
0: No, eres un gran artista, un gran productor.
1: Muchas gracias.
0: Que además, bueno, pues ahora sí que también con tu programa, bueno, pues ahora has hecho cosas y has hecho a la gente muy feliz, que es la parte que yo creo que es más padre, ¿no?
1: Fíjate,
0: porque todos esos participantes creo que se han llevado un buen cacho de felicidad.
1: Me gusta como lo dices, no lo había visualizado así de hacer feliz a la gente, pero me gusta.
0: No, pues imagínate la oportunidad que le das a cuántos niños y niñas ahora en esta edición que viene,
1: sí,
0: de poderse presentar en un escenario tan bonito y tan digno como lo es el Centro Cultural Constitución.
1: Así es.
0: Donde además salía en la televisión, en la radio, el poder tener chance de abrirse una carrera en un medio que pues es tan bonito como es el medio artístico,
1: sí,
0: y el poder estar además con grandes luminarias como siempre lo haces y lo presentas.
1: Así es, pues bueno, este 14 de julio abrimos la convocatoria, que se cierra el 14 de agosto.
0: Okay.
1: Para todos los niños y niñas del estado de Jalisco, porque mucha gente me dice, oiga, yo no vivo en Zapopan. No, Zapopan respalda este evento, pero es para todos los municipios del estado de Jalisco. Niños de 7 a 17 años de edad.
0: Okay.
1: Tienen que entrar a las redes sociales de La Voz de Zapopan, Cultura Zapopan, Gobierno de Zapopan, Programa Otra Noche TV, y ahí hay un código QR donde los lleva a suscripción, donde pueden enviarnos su video de máximo 3 minutos a capela, que es sin acompañamiento, y poder disfrutar y ser seleccionado 30 participantes, que serán los días 24, 25 y 26 de septiembre a las 7 de la noche en el Centro Cultural Constitución, completamente gratuito. Que esto también es importante. Todo es gratis, la entrada, la salida, la inscripción, y pues llevarse premios importantes como 75,000 pesos, una producción musical de 3 temas, un videoclip, estudio fotográfico, clases de canto por 1 año, teloneros en fiestas de octubre y en todos los eventos artísticos de Zapopan, ya con sus respectivos honorarios. Pues bueno, creo que son premios interesantes.
0: Premios bien interesantes, y además de verdad hemos visto grandes talentos ahora sí que pasar justamente por esto que es la voz de las niñas y los niños en Zapopan.
1: Sí.
0: Y también en la parte de los adultos, pero en este caso. Entonces, la convocatoria se abrió el 14 de julio.
1: Sí.
0: Quedan 10 días porque es hasta el 14 de agosto.
1: 10 días. Yo lo que digo, entiendo que está la gente de vacaciones, pero uh-huh, los niños, las niñas, los papás de los niños, pero bueno, no se les olvide y no dejen todo para la final, para el 14 de agosto, para hacer todo. Váyanse con calma y bueno, vamos a tener estos mismos eventos transmitidos por radio a través de Radiorama y por televisión a través de la señal de Videorola, que tiene una cobertura en Estados Unidos, Centro, Sudamérica y República Mexicana, los días 24, 31 de octubre y 7 de noviembre. Y la gran final completamente en vivo el 14 de noviembre en el Centro Cultural Constitución.
0: La verdad es que buenísimo, va a estar la orquesta de Francisco Mendoza, que ahora sí que es quien nos acompaña, que qué orquestón, la verdad hemos disfrutado muchísimo.
1: Sí, sí, sí.
0: Además, artista invitado.
1: Artista invitado, sorpresa. Está sorpresa el 14 de noviembre.
0: Okay.
1: En las semifinales, mira, en la primer semifinal van 3 niños que ya tienen su producción musical, que fueron vistos por productores, no fueron de los finalistas, fueron semifinalistas, y realmente los produjeron, y van a estar 3 de los niños participantes de las semifinales, van a estar con su producción ya completa. La de Angelo, que es el ganador de la tercera edición, está en proceso todavía su participación, su producción. Entonces, pues bueno, igual lo tendremos en la tercera semifinal.
0: Que Ángelo ya se presentó también en fiestas de octubre, entonces
1: sí,
0: causando
1: sí
0: revuelo. Qué gran voz y qué angelote tiene
1: en
0: ese niño.
1: En la Fan Fest, sí, con una tesitura impresionante, ¿verdad? Que yo espero que ahora que crezca no le cambie la voz, porque está muy muy agudito, entonces no vaya a empezar así, bueno, hasta
0: al rato como Luis Miguel.
1: Es correcto,
0: al rato sí, como sí. Luis Miguel. Sí. Entonces, para que no se lo pierdan, porque realmente es algo muy padre, esta gran convocatoria de La Voz de las Niñas y los Niños en Zapopan 2026, bueno, pues es, sí, yo creo que cumple dos cometidos impresionantes. Una, el apoyo al talento.
1: De acuerdo.
0: El que el, ahora sí que esas niñas y esos niños que tienen un talento increíble, que están ahora sí que entre los 7 y los 17 años, pues puedan tener una plataforma muy padre, muy digna, muy profesional para poder presentar lo que es su arte. Pero la otra parte que también cumple es toda la gente que va de público, que eso sí. Es algo bien padre también, la gente que pueda disfrutar de un gran espectáculo, de algo muy divertido, de ver cómo se hace también un programa de televisión, que también es algo que es muy muy bonito,
1: sí.
0: Y bueno, pues además un jurado de lujo.
1: Sobre todo, si usted escucha la voz de Juan Tavares y lo quiere conocer en persona, bueno, pues es miembro del jurado importante, con siempre buenos consejos a todos los participantes. Y bueno, para que usted lo cheque ahí, es alto, 1.90, güero. Ojo verde.
0: Sí. me parezco Brad Pitt, viste la de Benjamin Button.
1: Correcto.
0: La de Benjamin Button, sí. Cuando la de viejito. Así más o menos, pero bueno.
1: Oye, algo importante también es que, independientemente si se van a dedicar o no a la actividad artística, creo que es un desarrollo personal importante.
0: Claro.
1: Alejarlo mucho, que sí es importante, siempre digo, las redes, los likes y los seguidores, pero es más importante el aplauso y la cercanía del público. Y que esto se puede lograr en una auténtica plataforma, porque le damos seguimiento todo el año a todos los participantes. Todos los ganadores de varias ediciones estuvieron en los fanfest del mundial y fueron vistos pues en forma internacional, imagínate tú, sí. Como decía el alcalde, por más de 6,000 o no sé cuántos millones de gentes.
0: No, fue un montón de gente, y ahora sí. Sí que de verdad, plataformas muy interesantes que, bueno, pues se les empiezan a abrir las puertas, y que además, como bien lo dices, la experiencia que les deja, se dediquen o no a esto, o sea, sigan con su carrera o no, pues creo que es algo que es muy gratificante, porque bueno, pues ahora sí que es no quedarse con la cosquillita, y que además las familias lo disfrutan tremendamente. Entonces, pues no dejes de inscribirte si tú tienes talento. Bueno, pues ya lo escuchaste con un video a capela ahí en las redes de La Voz Zapopan de las Niñas y los Niños, o también en el programa de televisión, pues ni más ni menos que presentado por Otra Noche con Ustedes. Ahora sí que van a poderlo ver ahí, y ahí se van a poder inscribir. Tienen hasta el 14 de agosto, pero como bien dijo el señor Zidane, no lo dejen para después, háganlo de una vez. Y bueno, pues ahora sí que los vamos a ver participando en esto que es La Voz de las Niñas y los Niños Zapopan 2026. Sí, donde van a poder disfrutar pues de un gran show, de un gran concurso, de un gran espectáculo.
1: Y además, déjame decirte una cosa, impresionante el talento que hay en Jalisco, porque cada que llega sí. Una inscripción y todo, que me pongo a oírlo, digo yo, ¿qué es esto? O sea, no hay ni uno ni regular. O sea, todos buenos y con mucho talento artístico.
0: Si hay gente que dice, esto lo estamos grabando mañana.
1: Exactamente.
0: Sí, de verdad. Entonces no se pierdan la oportunidad, participele, ahora sí, niños de 7 a 17 años, ya lo saben, para que ahora sí que estén en esta edición de La Voz de las Niñas y los Niños Zapopan, que bueno, pues ahora sí que nace con el propósito de brindar la oportunidad a todo ese talento, no solo de Zapopan, como bien dice, Zapopan es el anfitrión de todo el estado de Jalisco, donde todos los municipios que llega a la estación, bueno, pues ahí sí, pónganse buzos, ya lo saben, pues ahora sí que lo pueden buscar en redes, inscribirse a la de ya. Señor Zidane, yo te quiero agradecer como siempre, por hacer esto, primero que nada, por hacer este gran esfuerzo, que sabemos todo lo que conlleva y todo lo que significa,
1: sí.
0: Y pues estar también aquí con nosotros siempre es un gusto. Pues
1: muchas gracias siempre por el apoyo del Radiograma, que ha sido parte y factor importante del éxito de este evento, porque siempre nos han apoyado tras pues las transmisiones a través de la radio, que son muy importantes, porque los artistas y los cantantes lo primero que voltean a ver es a la radio, porque ahí es donde se hacen los éxitos.
0: Aquí ahora sí que le seguimos dando y apoyando de acá, desde esta trinchera, apoyando justamente esta gran iniciativa.
1: Así es, muchísimas gracias siempre.
0: Muchas gracias. Y nos vamos a ir justamente con este tema que nos recuerda el Ulay, con la que ganó Angelito, que todavía no la tenemos grabada por él, pero pronto le estaremos presentando. Vámonos con Mon Laferte y esto que dice, tú tanta falta de querer. 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

0: Continuamos con esto que es Música por la Vida a través de Máxima 106.7. Hoy estamos hablando de, bueno, pues cosas que nos hacen felices. Dice el Chuyendo, buen día, Master y Chef de la radio y a su pinche. ¿Cómo ves? ¿A quién se referirá? ¿A ti o a la jazz? Yo, ¿a quién?
1: A la jazz.
0: Eso. Buena forma de defenderte. Cosas que me hacen feliz, dice. Hoy en día que volví a los entrenamientos de fútbol y ya bajé 8 kilos. Algo de felicidad y orgullo a la vez. Por eso participo por una cenita en la tarde. Si no, si ya los bajaste, hermano. No, no, no. Además es sushi, ¿qué hace? Por acá dice Edgar Olvera. Buen día de Mr. Tavares y hermosa Jazz. Eres feliz cuando juego y veo fútbol en el Deportivo Guadalajara. Comprar mis tenis, hacer el amor, la playa, una cheve. Mi vida es feliz. Participo por los de cultura profética. Dice que déjense caer los últimos días de Zoé. Para que los últimos no vaya siendo, no invoquemos eso. ¿Eres feliz? Sí, porque doy gracias por todo lo que tengo. Participo por una canasta para mis hijos. Por favor, Juan. Un saludo de la hermosa Jazz. Saludo a la Jazz. Luego por acá. Voy, que esta cosa luego no quiere decir. Lotzin dice, buen día. Me hace feliz ver crecer a mis hijos. Soy feliz cuando estoy de vacaciones en el trabajo porque disfruto estar con mis chamacos. O sea, vacaciones de trabajo, pues más bien, ¿no? Vacaciones del trabajo. Participo por los boletos de los ladrones para llevar a mi esposo, que es su nueva banda favorita. Ándale, el George Fedina dice, buen día, jefazo y bella Jazz. Dos cosas con las que eres feliz. Soy feliz sabiendo que ya tengo mi casita y de ahí nadie me saca. Junto con eso, el saber que mi familia está completa. Y bien, esas cositas son las que me motivan a seguir echando chingadazos, eso. El taller del Kruger, saludos al taller del Kruger. Y por acá dice María Corona, hello, ya viene mi cumple. Dice, soy de agosto. Saludos a todos los que cumplen el agosto. El agosto. Excelente día, Master. Soy feliz cuando escucho música. Vivo con energía. El del concierto, cuando veo sonreír a mi familia. Apúnteme, por favor, para la Tarashi y Kesilan, para consentir a los peques. Dice Armando, soy feliz dos cosas. Cuando voy por mi hija a los cursos del CODE, verla contenta, y cada vez que despierto y sé que es una oportunidad de ser mejor persona. Ándale. Andrés Barba dice, soy feliz cuando juego fútbol y ayudo con los demás, y en especial a los que no conozco, como por ejemplo, saqué una camioneta de un bache que estaba atascada. Y esa noche me acosté tan feliz. ¿Sí va? O sea, ser alguien para alguien más, pues ahora sí que nos puede dar ese sentimiento de felicidad. Y yo le pregunto a la mismísima Paola Maza, ¿qué te hace feliz a ti?
2: Amigo, muchas gracias por la invitación.
0: No, es un gusto y placer tenerte aquí en La Máxima, que es tu casa.
2: Gracias. Pues me hace feliz justo hacer lo que más me gusta, música. Y también, la verdad, qué bonito escuchar cómo las demás personas. Al final volvemos a lo mismo, ¿no? Darte cuenta de la fortuna, que es lo más simple, que a veces damos por sentado, como tener, claro, a la familia completa, tener un techo. Yo creo que disfrutar también esas pequeñas cosas de que la cheve, compartir un momento con los amigos, como todo lo que leí me pareció hermoso, porque al final es lo más importante.
0: Claro, estar presente en cada momento, ¿no? Porque sí, pues es lo que de alguna manera te lleva al cuando dicen que los dos estados, tanto la ansiedad como la depresión, los causan la ansiedad, el vivir en el futuro, ¿no? O sea, estar futurizándote. Sí. Claro. Y ahora sí que la parte de la depresión, vivir en el pasado, por cosas que ya pasaron, que sucedieron, que no nos gustaron. Uh-huh. Y de repente estar en el presente, el poderte ver al espejo y ver que con todo y todo, pues aquí estamos, ¿no? Aquí seguimos.
2: Sí, claro.
0: Y que tenemos la fortuna de estar vivos.
2: Sí, es una locura ver cómo de alguna forma se programó nuestra mente, nuestro cerebro, a estar o adelante o atrás. Pero parece como un ejercicio súper espiritual, algo tan simple como aprender a estar en el presente.
0: Claro.
2: Y nos va a tomar toda una vida, porque a veces podemos, sí, llegar a poner los pies en la tierra, pero otra vez hay veces que hay que volver a tratar de estar aquí y ahora. No sé por qué nos cuesta tanto trabajo, pero
0: es que nos cuesta trabajo. Gracias a filósofos y gente que ha profundizado en lo más profundo de la mente y del ser, ajá, como Cristian Castro, podemos llegar al no hacer nada.
2: Sí.
0: Entonces es muy chistoso porque lo que está diciendo tiene toda la razón, sí. O sea, sin querer, y él diciéndolo con mucho chascarrillo. Sí. Pero nada, o sea que nada. Y estar así en el momento presente, o sea, es nada, o sea, estoy acá, estoy.
2: Exacto.
0: Soy un bulto. Sí. Pero de alguna manera, si el estar presente, o sea, lo que tú dices, el no estarnos reprochando con lo que pudimos hacer o con las decisiones que hubiéramos podido tomar, la mejor decisión, que en el momento a lo mejor nos equivocamos, uh-huh. Al no, pues ahora sí que darle valor al fracaso y uh-huh. aprender de eso y vámonos para adelante, ¿no?
2: Totalmente.
0: O esa experiencia que no nos gustó, o esa tristeza que de repente, pues también dicen que hay gente que le gusta tener su muertito para llorar, ¿no? Entonces también hace ya buen rato que, pero sin embargo lo seguimos trayendo a este momento para seguirle llorando.
2: Sí.
0: Y vemos que pues no nomás se perdió una vida, sino se perdieron dos, ¿no? Porque también el que le está llorando, pues está perdiendo su vida.
2: Exacto.
0: Ese tipo de cosas, pues son las que de repente dices, no, pues hay que darle para adelante, ¿no?
2: Hay que darle, justo.
0: Y tú eres una echada para adelante porque siempre estás haciendo cosas, siempre trabaja y trabaje.
2: Híjole, sí, pues yo creo que es ahorita lo que platicábamos antes, ¿no? De que somos personas muy hechas para estar haciendo y haciendo y haciendo, y nos gusta, afortunadamente, y qué bueno también poder canalizar toda esa energía a cosas tan bonitas como lo es la comunicación, el arte. Y sí, creo que no se me da el estar en calma. O sea, como que me gusta mucho.
0: No se te da estar en calma, pero se te da el hacer buena música y bonita música.
2: Sí, o sea, también, o sea, he tenido mi proceso para poder justo como equilibrar estas cuestiones, ¿no? De siempre siento que tengo la cabeza al millón y con mil planes, pero también se trata de aprender a disfrutar el proceso, y vaya que ha sido un reto.
0: Claro.
2: Porque sí, o sea, creo que el hacer música es finalmente un privilegio hermoso en todos los aspectos, o sea, tanto del tiempo, pero también emocional, y me ilusiona, siempre que hago música me ilusiona saber hasta dónde puede llegar eso, en un sentido, pues también como, pues de lo que es el objetivo, o sea, que la gente se sienta acompañada a través del arte, o sea, creo que los artistas que constantemente estamos en búsqueda de un nuevo mensaje y todo, pues al final es para hacer una comunidad real de gente que conecte con lo que haces.
0: Claro, que resignifique además esas canciones, ¿no?
2: Sí, sí,
0: para
2: sí.
0: También algo que está viviendo, algo que vivió.
2: Ajá.
0: Y que lo pueda resignificar y que lo pueda disfrutar y lo pueda hacer suyo.
2: Sí, justo. Y creo que, o sea, lo he compartido también con otros colegas, que de verdad es una cuestión que a veces ni sabes de dónde viene. Es como un espíritu que pide, o sea, como el seguir creando, el seguir haciendo. Porque por más que muchas veces la marea se sienta como en contra, pues uno va, y cuando el amor es más grande, no dejas de crear.
0: Claro, decía Juan Gabriel, es un carbón que me quema en la garganta.
2: ¿De qué? ¿No?
0: Es un carbón que me quema en la garganta.
2: Ay,
0: y
2: sí.
0: Que tiene que salir y que lo tengo que escupir, lo tengo que decir.
2: Totalmente.
0: Ahora, ¿cuál es tu proceso creativo ahora con esta nueva canción? ¿Qué haces primero, la melodía, o qué haces primero la parte de la letra? ¿Cuál es tu orden?
2: Fíjate que este pequeño...
0: ¿O tu desorden?
2: Ajá, el desorden sobre todo, yo creo. Este pequeño nuevo universo que traigo, es muy especial porque es la primera vez que me aventé yo a autoproducirme todo.
0: Okay.
2: Y pues fue muy interesante porque justo se movió todo lo que tenía como una estructura antes.
0: Uh-huh.
2: En este caso me encantó que fue volver a la raíz de lo que hice en el primer disco, que fue guitarra y voz, y de una forma súper íntima, y después ya como que se abrió esta puerta nueva para mí de abrir el DAW y empezar a moverle y ver qué sonidos le podía poner. Y pues sí, o sea, fue como volver un poquito a la base, guitarra y voz, que creo que una buena canción, pues bueno, es una teoría que yo tengo y creo que muchos la pueden compartir. Una buena canción funciona en lo crudo, ¿no? O sea, si funciona con guitarra y voz, ya la hiciste.
0: Okay.
2: Entonces, pues yo me puse así tal cual a buscar esa naturaleza, y lo que pudiera sumarle en la producción, pues me di cuenta que menos es más. Y pues nada, fue muy bonito. O sea, fue un proceso. Es que esta no es nomás es un sencillo, vienen a finales de agosto, principios de septiembre, viene el resto del EP. Y pues fue como justo un arranque creativo que tuve muy loco porque me lo aventé en 10 días.
0: Órale.
2: Y justo es de lo que hablabas, ¿no? Como que hay una inquietud ahí muy grande. No,
0: y una intensidad tremenda.
2: Sí.
0: Que eso está padre, porque fíjate que, bueno, viendo hace unos días presentamos el nuevo disco de Siddhartha, justo que fue también, fueron dos años intensos de trabajo, pero la forma de cuando veníamos ya de la manera más sencilla de, para los artistas, de estar sacando sencillos, y ya no concentrarse en sacar un material y darle como ese seguimiento, ¿no? De una canción a otra y el hacerlo conceptual y demás. Ahora se vuelve esta onda de poder hacer como el material completo como lo conocimos en los 80s, que eran, bueno, desde antes pues, pero
2: sí.
0: Antes de que existieran las plataformas, el que pudiéramos sacar discos completos, ¿no?
2: Sí, justo, no sé por qué, o sea, como que mi formación o mi inspiración, la verdad, siempre fue a través de los discos, o sea, porque de hecho mi papá, que de hecho te manda saludos, dice que siempre te escucha.
0: A todos le mandamos un saludote.
2: Mi papá, la verdad, me metió al mundo de la música desde que yo estaba muy chiquita y recuerdo perfecto que el primer grupo que me puso pues fue Pink Floyd, imagínate.
0: No, ahí nomás.
2: Ahí nomás.
0: Te dijo algo sencillo, papá, pero tengo 3 años, quiero escuchar Burbujas, no te puedes. Te vas a chutar a Pink Floyd.
2: The Dark Side of the Moon, ¿no? Y totalmente, con eso me llevaba a la escuela. Y ya después, por mi cuenta, empecé a indagar un poco más y el hecho de ver cómo Pink Floyd hacía los álbumes, claro. Yo después como que me conecté con eso, ya después conocí y me conecté muy, muy cañón con Cerati. Y también soy súper fan de Siddhartha, o sea, es un proyecto que me ha acompañado desde hace muchísimo, es un artista que admiro bastante. Y me doy cuenta que los artistas que más me inspiran crean universos.
0: Claro.
2: Entonces me parece también algo, hasta para la audiencia es hermoso, porque le das un hilo, o sea, es como darles un universo.
0: Es que era lo que decíamos, cuando tú empiezas a hacer la parte de la melodía o empiezas a hacer la parte de la voz, es como subirte un coche, irte por carretera al mar.
2: Sí.
0: Ir disfrutando el camino, la montaña, las curvas, todo eso.
2: Totalmente.
0: Cuando tú presentas un material así y cuando lo vas haciendo, pues es igual para el que lo escucha. Y ir haciendo ese viaje contigo.
2: Sí, justo.
0: Encontrando todas esas partes, que es justamente la parte de estar presente, pues, o sea, sí. Porque, pues si te subes esperando ya, a ver que, ya que la pinche arena y que, no, y todo incluido, ya me vi en la barra del hotel, espérate, pues disfruta primero de la carretera, del camino, del autobús que te subiste, claro. O del avión, ver las nubes, o sea, esa es la parte, ¿no? Que hay que
2: totalmente, disfrutar. Sí, en todo está presente el proceso,
0: claro.
2: Y la vida siempre nos lo va a gritar en muchos aspectos, disfruta el proceso, el camino, ya están nosotros hacerle caso, ¿no? ¿Verdad? Pues
0: todo está en el saber cómo la quieres vivir, si quieres disfrutar, exacto, el viaje, o si quieres nada más ya estar en ese ácido de decir,
2: sí, ya. Si te quieres ahí llenar de cortisol de a gratis, pues bueno.
0: Ya. Sí. Ya, ahora sí que de eso tenemos suficiente.
2: Uy,
0: y bueno, ahora sí que más bien disfrutarlo. Y totalmente. Para disfrutar, pues ahora sí que esta es la primera parte de este EP que vas a sacar, que contiene ¿cuántas canciones?
2: Son 5 tracks.
0: 5 tracks.
2: Voy a spoiler aquí en exclusiva el título del EP.
0: Okay.
2: Se llama Ecos del Mar y el primer sencillo es este que estamos por escuchar.
0: Que es Cuidarte. Y luego, luego vine.
2: Estamos indecisos,
0: vamos
2: todavía
0: a
2: ver cuál es el focus track.
0: Okay.
2: Vamos a sacarlo completo, el EP.
0: Okay.
2: Pero el sencillo, de hecho, estén atentos a mis redes sociales. Me pueden seguir como @paolamesa3_bajos en Instagram y en TikTok también. Voy a hacer un evento exclusivo el siguiente viernes.
0: Okay.
2: Para quien guste ahí registrarse. Vamos a liberar el video de Cuidarte y justamente ahí quiero hacer un apartadito para escucha del EP. Y que
0: está bueno.
2: Las personas que les guste y todo, pues entre todas podamos votar cuál es el focus track del siguiente.
0: ¿El siguiente evento lo va a hacer en dónde?
2: Se llama María Napolitana.
0: María
2: Napolitana. Es una pizzería con un taller precioso de, pues, para tocar, para presentar tus proyectos. Está hermoso aquí por cerca de Avenida México.
0: Okay.
2: Ahí en mis redes sociales voy a poner todos los datos y pues va a estar muy bonito.
0: ¿Qué estás, Paola, como Paola Mesa?
2: Ajá, Paola Mesa 3-bajos.
0: Paola Mesa 3-bajos para que acompañen, pues en esta gran aventura, a esta gran artista que ahora sí que es un talento orgullosamente, ahora sí que creciendo y pegándole bien duro, y que pues de alguna manera pues vale la pena. Entonces, para que la acompañen ahí en sus redes sociales, arroba Paola Mesa 3-bajos, meses con Z.
2: Ajá.
0: Sí, porque si no, si no es mesa de comedor, es mesa de apellido, entonces Mesa es con Z, para Paola Mesa 3-bajos, y también para que la sigan en Spotify y disfruten pues de este sencillo que nos va a presentar el día de hoy.
2: Así es, sí, cuidarte.
0: Cuidarte.
2: Cuidarte.
0: Paola Mesa, en Máxima, en Música por la Vida.

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1: En punto de las 11, estas son las noticias. Recuperan su libertad.
2: Libertad con justicia. 17 mujeres privadas de la libertad ya recuperaron su libertad en Jalisco como resultado del programa Justicia con Perspectiva de Género, informó la Procuraduría Social. La estrategia revisa casos de mujeres en condición de vulnerabilidad que enfrentan procesos por delitos de bajo impacto, para que puedan acceder a beneficios legales como acuerdos reparatorios, suspensión condicional del proceso o medidas alternas. Juan Pablo Dávalos, jefe de procesos de la Procuraduría Social, destacó.
3: Tuvo la libertad de 17 femeninas, las cuales pues eso evidentemente les cambia la vida, que se han logrado incorporar a la sociedad.
2: Las autoridades señalaron que el objetivo es garantizar el acceso a la justicia con un enfoque de derechos humanos, reconstruir el tejido familiar y proteger a las infancias. Mayra Saldívar, en punto.
1: Enfrentan proceso penal.
4: Dos hombres enfrentan proceso penal por el robo de una motocicleta en Chapalita Oriente. De acuerdo con la fiscalía, el 23 de julio sobre avenida Tepeyac en Zapopan, la víctima salía de un comercio cuando tres sujetos en moto lo amenazaron con arma de fuego para quitarle su motocicleta, además de cartera y documentos. Tras la denuncia, fueron capturados Cristian Eduardo N. y Abraham Fabián N., quienes fueron vinculados a proceso el 30 de julio por robo calificado. Permanecerán 6 meses en prisión preventiva. Javier Sandoval, en punto.
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5: Grupo Radiorama, donde usted encuentra el reporte vial.
6: Debido a un percance vehicular, se encuentra lento el avance sobre Lázaro Cárdenas y Capulín en el municipio de San Pedro Tlaquepaque. Tome precauciones si se dirige hacia la nueva central camionera o en su reingreso a la zona metropolitana por Avenida Revolución. Vicente Torres Alfaro, en punto.
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1: 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La temperatura ambiente en este momento es de 25 grados centígrados. Enrique Ruelas, en punto.
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10: Damas y caballeros, son las 11:03 de la mañana. Hoy es martes 4 de agosto del año 2026 y eso significa que es hora de Al Aire. Ay, le estoy cambiando. Pero obviamente hoy también será Rocks Al Aire, pero sin Rocks. Quien te habla y te saluda, tu amigo y servidor. Yo soy Dynamo Strike. Estaremos durante estas 3 horas de 11 de la mañana a 2 de la tarde platicando aquí sobre... Tenemos buen tema. Ahorita se los comparto. Me permito primero saludarlos a todos ustedes. Muchísimas gracias por sintonizarnos a través del 106.7 FM o la página de internet en la cual nos pueden sintonizar a través de su dispositivo móvil favorito. Estamos en www.maxima1067.fm. Y pues bueno, acabamos de escuchar a la mismísima Jazz y a JJ Juan Tavares en el programa que tuvieron el día de hoy. Esta entrevista con Paola Mesa. Apoyen al talento local, ya lo saben, siempre es importante apoyar al talento local. Y también, sobre todo, este tema interesante, que nos puede poner introspectivo hasta cierto punto. Escuché varios de ustedes y estuvo muy chido. ¿Qué te hace feliz? Y ustedes diciendo este tema de, pues me hace feliz ayudar a los demás o ver a mis hijos. O sea, creo que el ser humano no es un ente fijo, es cíclico y eso se basa a través de sus distintas etapas de vida y demás. También me gusta mucho. Me gustó mucho escuchar ese tema de ayudar a los demás o ver la buena vibra y demás. Hay un libro que se llama Titanes de Tim Ferriss, que Tim Ferriss es un entrevistador de podcast. No es de autoayuda ni mucho menos. Ese tipo de cosas a mí no me gusta ni el coaching ni la autoayuda ni mucho menos. Pero este libro, uno de los entrevistados menciona este tema como de lo mucho que te sirve tener buenas vibras hacia los demás, ¿no? Aunque no conozcas a alguien y hasta pone este ejercicio de que vas no sé, ves a una mamá con sus dos niños en la calle y volteas y dices, ojalá que tengan un buen día, ¿no? Que la mamá no batalle, o sea, y que eso, tu cerebro empieza como a tener otro tipo de conexiones nerviosas, otro tipo de sinapsis y te cambia el enfoque del día. Entonces, hagamos ese ejercicio, está bastante interesante. Les recomiendo el libro de Tim Ferriss, se llama Titanes, y también pues el aquí y el ahora, ¿no? Ahora sí que para los que sí son psicólogos, la psicología, la teoría Gestalt nos marca mucho este tema del aquí, de la hora, del estar presente en el momento. También si no son psicólogos, les recomiendo de todas maneras que le den una adentrada pequeño aquí al tema de la psicoterapia Gestalt, porque como dicen muchos autores serios, no como su servidor, es tan buena que no debe ser solo una terapia, sino una filosofía de vida. Así que pues bueno, ahí está un poquito de estas recomendaciones de lo que fue el tema del día de hoy con Jazz y con JJ Juan Tabar. Y nosotros entramos en materia, damas y caballeros, porque nos esperan no una, no dos, sino tres horas de programa. Recuerden nuestras redes sociales, Instagram, Facebook y ex Máxima 106.7 FM. Mis redes personales, Dynamo Strike. Ya saben que Dynamo es con I latina. Y hablemos de ghosting, damas y caballeros, porque luego los chavos son bien modernos y hablan de ghosting y esas cosas. ¿Qué es peor? ¿Que un ligue te deje de hablar o ya no saber nada de un trabajo para el que aplicaste? A ver, cuéntenos, tengamos la conversación. Y mientras tanto, pues vámonos a Rolita, Jairo. Esto es Máxima.

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11:16 de la mañana, damas y caballeros, ya regresamos aquí al aire. Le mandamos un saludo a la queridísima Rox, que hoy tampoco está con nosotros al aire, al aire. Así que las mejores vibras para que todo, para que te mejores, mi queridísima Rox, y ya me puedas estar acompañando. Ya lo saben, estaremos de 11 a 2 de la tarde aquí por Máxima 106.7 FM. Les recuerdo nuestras redes sociales, antes de hablar un poquito de la joya que acabamos de escuchar, Dios mío. Les recuerdo nuestras redes sociales, estamos en Instagram, en Facebook y en X como Máxima 106.7 FM. Mis redes personales, yo estoy como Dynamo Strike, ya lo saben, Dynamo con I latina, por favor, se los encargo, porque vamos a hablar el día de hoy de ghosting, este término de la chaviza, ¿no? Ya saben, ahorita vamos a hablar un poquito de eso. Y la pregunta del día de hoy es, ¿qué es peor? ¿Que un ligue te deje de hablar o ya no saber nada de un trabajo para el que aplicaste? Así que cuéntame, ¿qué es peor que te, como dirían, te gosté un ligue o te gosteen del trabajo para el que dijiste, no, sí me interesa, y que te digan, ah, luego te hablamos, no te preocupes, güero? Así que cuéntenme, ¿qué es peor? Acabamos de escuchar Painting Black, de sus satánicas majestades, los Rolling Stones. La verdad es que se los dije el día de ayer, yo soy muy Rolling Stonesista, y es curioso cómo los críticos a veces, por eso no soy crítico de nada, cómo los críticos a veces no tienen ni idea de lo que está sucediendo. Esta canción salió en el año 1966 y fue duramente criticada porque muchos creían que, ah, sí, pues están queriendo imitar este lado hindú, ¿no? De los Beatles. Recordemos que los Beatles, después de que George Harrison fue a la India, regresó pues bien espiritual, no bien acá, voy a usar la cítara, y vamos a usar este tipo de sonidos y este tipo de escalas, estos semitonos, etcétera, que es como están basado la música. Y pues llegan los Rolling Stones, esto sucedió en

sin adorno, sin nada, esta canción no tendría el impacto y la sensación que te genera. Así que pues bueno, ahí están los mismísimos Rolling Stone para todos ustedes. Y pues bueno, gente bonita, les recuerdo, tenemos nuestra plática, también tenemos efemérides, porque el día de hoy, como un año como hoy, pero de 1961, nace quien fuera el primer presidente afroamericano de los Estados Unidos de Norteamérica, y estoy hablando de nada más y nada menos que Barack Obama. Se me hace hecho curioso porque aquí lo que me marca es que nació en Hawái, pero yo tenía entendido que él era oriundo de Chicago. Yo tenía entendido, y les voy a decir por qué yo tenía entendido ese tema, porque siempre en los programas de deportes, ya saben que su servidor es seguidor de la NFL y dentro de lo que cabe de la NBA, siempre los programas de deportes le hablaban, cuando pasaba algo de Chicago, le hablaban al presidente: oye, presidente, ¿cómo ves a los Bears? ¿Cómo ves a los Bulls? Y el expresidente, y Barack Obama: no, pues sí, es que Jay Cutler no está jugando bien, y que esto, y que el otro, y que aquello, bla, bla, bla. Incluso hubo un punto donde la afición de Chicago le pidió que interviniera en un tema del quarterback para Chicago. Entonces, pues bueno, hay información que aparece, que está cruzada, que uno cree que suceden estas cosas, pero bueno, ahí está, hoy nació el que fuera el primer presidente afroamericano de los Estados Unidos de Norteamérica, y nosotros vámonos a música, porque estamos aquí en Máxima 106.7 FM, vámonos.

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Damas y caballeros, son las 11:32 de la mañana. Estamos aquí en Al Aire, su servidor Dynamo Strike. Le mandamos las mejores vibras a la queridísima Rox Cárdenas para que se mejore y ya el día de mañana podamos estar chacoteando como siempre y hablando de cabras y demás cosas, ¿no? Ya lo saben. Un abrazo, Rox, las mejores vibras. Y pues bueno, acabamos de escuchar a Los Ronaldos con No Puedo Vivir Sin Ti y a Cultura Profética con Malherido, para todos aquellos que les gusta el reggae, todo este mood, buena vibra, chill, cool, relajado. Pues bueno, recordemos también que los sábados de 3 a 4 tenemos Ritmos Peligrosos con el mismísimo Diego Arriero, así que para que lo sintonicen, ya lo saben, sábados de 3 a 4, y a todos los bots a los que les paga, pues para que sigan mandando mensajes, para que lo pidan 2 horas, no sé qué va a hacer 2 horas el hombre, pero bueno. Le mandamos un saludo a Diego y a todos los bots que él paga. Lo que es tener presupuesto, Jairo Vaz. ¿Qué no haríamos si tuviéramos presupuesto? No. Es más, yo les diría que pidiera que me pusieran una estatua o algo así. Pero bueno, gente bonita, ya estamos aquí de regreso. Les recuerdo el tema del día de hoy. Vamos a hablar de ghosting. Y me vas a decir, ¿qué es peor? A ver, tú cuéntame, ¿qué es peor? ¿Que un ligue te deje de hablar o ya no saber nada de un trabajo para el que aplicaste? A ver, cuéntame, ¿qué es peor? Ya lo saben, la conversación la tenemos en las redes sociales. Estamos en Instagram, en Facebook y en X como Máxima 106.7 FM. Mis redes personales, yo estoy como Dynamo Strike. Ahí podemos platicar. Y también, si no tienes un radio cerca o ya de donde estás, te tienes que ir y dices, no, pues ya voy a dejar de escuchar el Dynamo, ¿qué hago? Pues no te preocupes, tienes la página de internet, www.maxima1067.fm, para que nos puedas escuchar a través de tu dispositivo móvil favorito. Y ya lo saben, comparte ahí con tus amigos, mándales el link por WhatsApp, oigan, escuchen Máxima, porque tienen la mejor música, tienen la mejor programación y siempre el apoyo al talento local. Estábamos hablando antes de empezar ya en el tema, porque siguen llegando sus mensajes, ahorita, denme chance, ya, tenemos tres horas, ¿de qué nos preocupamos? ¿Verdad, Jairo? O sea, así que, despacio que voy deprisa, o como dicen. les había contado que un día como hoy nació el expresidente Barack Obama, que les dije que yo tenía como nociones de que era de Chicago, pero al final sí nació en Honolulu, ya lo revisé. El tema aquí es que al parecer en Chicago hizo gran parte de su carrera política y de activista. Entonces es ahí donde se destaca, en la ciudad de Chicago. Después va a Harvard, nada mal. Y bueno, un montón de cosas, ¿no? Tampoco nos vamos a poner a hablar de política ni de biografías de presidentes internacionales. Pero el tema aquí es que después de su mandato, la Universidad de Harvard le dice, oye, pues eres egresado de aquí, ¿qué te parece si te ofrecemos un trabajo como investigador y profesor y demás, etcétera, etcétera? Y él dice, nada, ya hice un arreglo para escribir un libro sobre relaciones raciales basado en mi vida y demás. Entonces, pues bueno, muy bien ahí por el cumpleaños del presidente Barack Obama. Y también un día como hoy, este está bueno porque entra en mucha polémica. Un día como hoy fallece Marilyn Manson, ¿no? Nomás, el subconsciente cómo me traiciona. Pero de hecho por eso Marilyn Manson toma el nombre, por Marilyn Monroe. Toma a un ícono estadounidense con una muerte tan misteriosa y trágica, y a la vez, pues, Charles Manson, que prefiero no hablar de ese tipo de perfiles aquí. Así que, pues bueno, Marilyn Monroe falleció un 4 de agosto de 1962 a la edad de 36 años. El estereotipo, digámoslo de alguna manera, de la rubia norteamericana, una mujer muy bella que destacó por ese tema. Ahorita vamos a platicar un poquito más de Marilyn Monroe, porque sí está interesante, es un tema que vale la pena abordar. Mientras tanto, vámonos a música, ya lo saben, seguimos aquí en Máxima 106.7 FM. ¡Vámonos!

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11:45, damas y caballeros, regresamos aquí al aire por Máxima 106.7 FM. Les recuerdo a su amigo y servidor Dynamo Strike. En esta ocasión se encuentra, bueno, no solo, está Jairobas, está ahí. ¿Qué más necesitamos, Jairobas? Nada más, basta y sobra, dice el Jairobas. No, le mandamos la mejor de las vibras a la queridísima Rox Cárdenas, que se mejore la Roxy Poxy, para que ya mañana podamos estar aquí cotorreando. Acabamos de escuchar, híjole, ahora sí que mis dos moods se juntaron. Cherry Pie, de esta canción de Warren, que muchos consideran que este disco pudo venir a ser como el último grito de lo que fue la era del glam, pero qué discazo y qué bandota es Warrant, muy gran tema. Y también escuchamos a Blink-182 con One More Time, esta canción que bien es de las pocas baladas que tiene la banda. De hecho, en realidad solo tiene dos baladas, pero que toma mucho sentido porque se graba después de que Tom DeLonge regresa por tercera ocasión a la banda, que se da esta reunión porque Mark supera el cáncer, hablan con él y dicen, ¿saben qué? Pues casi te me vas, Mark, y pues no quiero que estemos peleados. Hacen esta canción a manera de sintetizar lo que sentían. Y Travis Barker, el baterista, es la primer y única canción en la que canta. Hace ahí unos coros, así que, pues bueno, ahí está Blink-182, ahí está Warrant. Yo los estoy leyendo porque tenemos tema el día de hoy. Ya lo saben, estamos en redes sociales, en Instagram, en Facebook y en X como Máxima 106.7 FM. Mis redes personales, yo estoy como Dynamo Strike, y hablemos de ghosting. ¿Qué es peor? ¿Que un ligue te deje de hablar o ya no saber nada de un trabajo para el que aplicaste? Así que ahí platíquenos, ya lo saben, estamos de 11 a 2 de la tarde. Y dentro de las efemérides o sucesos del día de hoy, les contaba que falleció Marilyn Monroe un día como hoy, un 4 de agosto del año de 1962. Norma Jean Barker falleció, mejor conocida como Marilyn Monroe. Les recomiendo, la verdad, la película que está ahí en la plataforma de la N Roja, estelarizada por Ana de Armas. Es una manera muy, muy englobada de lo que fue la vida de Marilyn Monroe. Dejan muy mal parado a John F. Kennedy, también este presidente para el pueblo norteamericano, John F. Kennedy. ¿Qué diré? Quiero ser como muy delicado con el tema, pero digamos que es como una especie de colosio para ellos, ¿no? O sea, lo ven como esta gran figura, que pues obviamente todos recordemos que en ese atentado, murió asesinado. Pero al final del día, hay muchos temas ocultos ahí dentro de la familia Kennedy, esta dinastía que ninguno ha llegado a viejo, y esta película lo revela de manera muy cruda, pero sí, digo, no es la gran cinta, no les voy a mentir. Adrian Brody hace un gran trabajo como este director, esposo de Marilyn Monroe. Ana de Armas hace lo que el guión y el ritmo de la película le permite, pero al final del día sí queda como que un poquito corto. Y fíjense, viene un tema interesante porque Dakota Johnson, a quien podemos recordar, o a lo mejor no, espero que no lo hagan, como Madame Web en esta cinta de que no dejo mucho, va a estelarizar un cortometraje dirigido por Maggie Gyllenhaal, que es hermana de Jake Gyllenhaal y que también fue el primer interés romántico de Bruce Wayne en el Batman de Batman Begins, en la segunda película, discúlpenme. Va a ser este corto en el que va a ser Marilyn Monroe, pero va a ser un qué hubiera pasado si Marilyn Monroe hubiera vivido más allá de los 36 años que vivió. Entonces, está interesante, es una especie de what if, es un cortometraje. Vamos a ver cómo, qué hubiera sucedido si esta icónica rubia hubiera llegado a mayor, ¿no? Entonces, bueno, ahí está un poquito el tema. Siempre se habla con mucho misticismo y un aura de misterio acerca de la muerte de Marilyn Monroe. Así que, pues bueno, un día como hoy dejó de existir. Mientras tanto, damas y caballeros, vámonos a música porque estamos en Máxima 106.7 FM. Uy, sigue Muse, ¿cómo no? ¡Vámonos!

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2: En punto de las 12, estas son las noticias. Cursos de verano gratuitos.
3: La dirección del Consejo Municipal contra las Adicciones de Tlaquepaque inició con los cursos de verano gratuitos en la colonia San Martín de las Flores de Abajo para fomentar la cultura de prevención. En total, están participando 100 niñas y niños en diferentes actividades, explica el director de la dependencia, Juan Javier Orozco.
4: La participación del área de cultura del municipio, ellos van a tener un curso que se llama Manos Mágicas, que es como el desarrollo creativo de lo que van a hacer van a ser figuras de barro ellos. En el tema de prevención del delito de la comisaría de San Pedro Tlaquepaque, vamos a tomar habilidades sociales, toma de decisiones, fortaleciendo a la familia para la prevención de las adicciones.
3: Los cursos concluirán el próximo 7 de agosto y se enfocan en fortalecer habilidades para la vida, la prevención de adicciones y la sana convivencia. Fernanda Cortés en punto.
2: Barriorama en seguimiento.
5: Para conductores, peatones y vecinos de los diversos fraccionamientos y poblados como Unión del 4 y Concepción del Valle en Tlajomulco de Zúñiga, es un martirio no tan solo circular, sino caminar sobre Avenida Concepción a su cruce con Avenida Champañán debido a la falta de banqueta y los baches enormes que se generan.
6: En pésimas condiciones, pésimas. Demasiado y de hecho hay mucho daño en los vehículos. Pues que por favor atiendan todas las solicitudes que se les hace, llamados en baches, no nada más esta, hay muchas más.
7: Batallamos muchísimo nosotros que andamos a pie para cruzarnos, diario está lleno de agua, los baches ni se diga, los coches se descomponen, todo el mundo venía y pues es lo mismo, siempre es lo mismo, batallamos muchísimo. Pues le pedimos pues un poco más de empatía hacia la ciudadanía en cuestión de que arreglen bien. No tenemos banqueta, ya tenemos así como 20 años, muchos años así, y sí batallamos.
5: Los baches generados pueden ocasionar algún accidente ante una maniobra repentina o la caída de algún motociclista, incluso de algún peatón. Vicente Torres Alfaro, en punto.
2: Este es un servicio social. Se solicitan donadores de cualquier tipo de sangre para la paciente Lucila Álvarez, que se encuentra en el Hospital Terranova. Interesados en apoyar, favor de acudir al Banco de Sangre del Nosocomio, que está ubicado en la Avenida Terranova, número 556, Colonia Prados, Providencia.
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2: 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La temperatura ambiente en este momento es de 27 grados centígrados. Enrique Ruelas, en punto.
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2: Para este día en el área metropolitana de Guadalajara se espera una temperatura máxima de 30 grados con cielo parcialmente nublado. Durante la tarde aumentará la probabilidad de chubascos y tormentas, mientras que por la noche continuarán las lluvias ligeras con un descenso de la temperatura hasta los 20 grados.
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12:04 de la tarde, damas y caballeros, tardes ya, arrancamos esta segunda hora de Al Aire, sin la queridísima Rox, a quien le mandamos las mejores de las vibras para que se recupere. ¿Quién te habla? Tu amigo y servidor, yo soy Dynamo Strike. Estamos aquí platicando, andamos hablando de el ghosting, esta tendencia de dejar de recibir mensajes o llamadas de con una persona o una empresa con quien estabas ahí como viendo algo. Entonces aquí la pregunta es, ¿qué es peor? ¿Que un ligue te deje de hablar o ya no saber nada de un trabajo para el que aplicaste? Cuéntenos, ya lo saben, la conversación la tenemos en redes sociales, estamos en Instagram, en Facebook y en X como Máxima 106.7 FM. Mis redes personales, yo estoy como Dynamo Strike, ahí me pueden buscar, Dynamo con I latina, por favor. Y también la página de internet para que nos escuchen a través de su dispositivo móvil favorito, www.maxima106.7.fm. Oigan, ahorita que estábamos escuchando el corte informativo de parte de nuestros compañeros Fernanda Cortés y Vicente Torres, resulta muy interesante el tema de los cursos de verano gratuitos. La verdad, si están en la zona, no lo echen en saco roto. Me recordó un tema de la importancia que es, ¿no? Sobre todo mantener a los pequeñines ocupados, en actividades y demás, porque es un tema, para empezar, de crear redes comunitarias, de sanar el tejido social. Hay un documental en... bueno, creo que ya no está, porque es un documental un poco viejo, es del año 2017, se llama Counterpunch o Contragolpe. El tema de este documental es que la policía de Nueva York, ciertos policías llevan cursos de boxeo a chicos en Brooklyn, que es uno de los barrios bravos ahí de la Gran Manzana, y ellos pues están ahí en el gimnasio, les enseñan a boxear y han salido ganadores de guantes de oro y todo. Allí en Nueva York el tema de los guantes de oro no es cualquier cosa, o sea, la verdad es que su boxeo lo ven muy, de manera muy diferente al mexicano. Ellos lo ven más como un deporte que como un combate, pero sí es un tema muy serio para ellos. Entonces, bueno, a través de este documental te muestran la importancia de estos vínculos y de estas redes que se tejen a través de este programa social, y termina con un dato brutal y devastador. No lo tengo exactamente, pero más o menos para que nos demos una idea. El programa estaba teniendo problemas por temas, ya saben, de fondos, de financiamiento y demás. Decían que los policías necesitaban unos 30,000-40,000 dólares para poder subsanar el programa anualmente. En total, era nada más lo que necesitaban, de 20,000-30,000 dólares. Cada niño que pisa un reformatorio o una prisión juvenil en Estados Unidos cuesta alrededor de 50,000-60,000 dólares al año. Cada niño. Entonces es más barato hacer este programa de prevención que mantener a las personas en la cárcel. Entonces, brutal, brutal el tema. Les recomiendo totalmente ahí Counterpunch. Digo, perdón que me saliera un poquito del tema, pero la verdad es que, es padre ver que este tipo de iniciativas empiecen a darse en nuestro país, en nuestro estado, y que se permien, ¿no? Esperemos que se permien para los demás municipios, porque, ay, Dios mío, oigan, es buena idea, hay que hablar de las vacaciones y las bendiciones para los que somos papás. A ver, luego armamos un tema de eso, a ver cómo la estamos pasando en este verano, que también ya están dando demasiado descanso. Pero bueno, ese no es el punto. El punto es que estamos aquí platicando, nos las estamos pasando muy bien. Iniciamos esta segunda hora, ya lo saben, únanse a la conversación. Ya lo saben, ¿qué es peor? ¿Que un ligue te deje de hablar o que una empresa o que un trabajo para el que aplicaste ya no sepas nada? Cuéntenos, ya les dije en las redes sociales. Vámonos a música, mi queridísimo Jairobas. Estamos aquí en Máxima 106.7 FM. ¡Vámonos!

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0: conocida, sobre todo en esos lugares de chicas malas que están muy bien. Y también escuchamos a Billy Talent con Reckless Paradise. Billy Talent, de estas bandas punk rockeras emo de mediados de los 2000. Muy, muy buena banda. Si no han escuchado Billy Talent, les recomiendo que escuchen un poquito más. Y traemos nada más y nada menos que a la Jazzy aquí en cabina. Mi queridísima Jazz, ¿cómo estás?
1: Hola, ¿cómo están? ¿Y tú aquí?
0: Bien,
1: pasando
0: bien,
1: a saludar.
0: Saludando a los pobres, ¿cómo no?
1: Qué ay, bueno.
0: Oye, sí, no, ya les dije, entre los perros hay razas y la basura se separa, y yo ni a raza llego, así que.
1: No, ya es raza caramelo, la amarilla que hay en las calles.
0: Oye, sí es cierto, soy el caramelo entonces.
1: Caramelo mexicano.
0: Muy bien, perfecto, entonces ya, ahí está, ya nos puso la raza. Les recuerdo nuestras redes sociales, Instagram, Facebook y X, estamos como Máxima 106.7 FM. Mis redes personales, estoy como Dynamo Strike. El tema del día de hoy, porque se trata de platicarlo, Jazz, hablemos de ghosting. Ya sabes, esta palabra de la chaviza, ¿no? La chaviza que dice ghosting. ¿Qué es peor? ¿Que un ligue te deje de hablar o ya no saber nada de un trabajo para el que aplicaste?
1: Que un ligue te deje de hablar.
0: ¡Ah, de plano!
1: Sí, porque el trabajo, ya, desde que aplicas, ya sabes a qué vas. Entre que entras o no entras. Pero no hay más que una entrevista de trabajo de por medio.
0: Okay.
1: Y con un ligue son semanas de andar cotorreando, de platicar, de esto y del otro, y luego que de un día a otro te deje de hablar o justamente te guste, pues es no saber nada de algo que estuviste invirtiendo, tiempo. Okay. Semanas. Meses.
0: Miren lo que es la juventud. La Jazz nos acaba de poner un marco teórico increíble de lo que es el ghosting, de ghostear, exactamente. Oye, si es cierto, no lo había pensado, fíjate. Porque sí, en un trabajo está, o sea, no es agradable, pues, como quedarte de, ay, pues ya no me hablaron. Pero al final del día, es cierto, esto del ligue es un, ¿cómo dicen? Un escarceo, como lo llaman acá nuestros compañeros del Super Bowl.
1: Y es que en el trabajo, ajá, o sea, entiendes que no era el perfil, no encajé, o sea, ¿sabes por qué no te hablaron?
0: Ajá.
1: Sabes perfectamente, o sea, no me querían ahí, no di el perfil, no era lo que buscaban, no les gustó algo de mí, punto, ¿no? Pero sobre el trabajo, sobre lo profesional.
0: Sobre lo profesional.
1: Pero ya cuando es lo personal, o sea, no sabes si, pues, a lo mejor no le hice tan bonita, o no le caí tan bien, o hice algo, dije algo, actué de alguna manera.
0: No era el perfil.
1: O sea, dije algo que no era, pues, puede ser. Entonces te la pasas pensando, eso es más como, o sea, como más terrorífico. Okay. El no sé qué dije para que saliera mal.
0: No, y además, digo, no lo sé, como que te empiezas a hacer castillos en el aire, ¿no?
1: Así sí.
0: Que, ay, oye, es súper buena onda, y luego le voy a presentar a estos amigos, ya conté, no sé, pues, o sea, insisto, yo ya tengo...
1: Idealizas.
0: Idealizas, ¿no? O sea, me imagino. Y en la chamba, pues dices, me va a caer feria, y ya, listo, ¿no? Pero, uh-huh. Sí es cierto. Oye, interesante punto de vista, de la queridísima Jazz acerca de...
1: ¿Qué te digo?
0: Muy bien, del ghosting. Ahorita sí, leemos más comentarios de ustedes, porque sí están llegando y para ver las diferencias y qué prefieren, dónde prefieren o qué es peor ser, dónde es peor ser ghosteado. Ahí el tema, ya nos dijo que en el trabajo uno ya sabe cada lo que va, si es un tema estrictamente profesional, y también es importante saberlo porque luego la gente que está buscando trabajo se queda así como que no, pues es que a lo mejor no funciona, pero no funcionas ahí. Entonces,
1: justamente,
0: o sea, hay opciones, no dejen de desistir, mis queridos amigos. Mientras tanto, pues vámonos a música. Ya el buen Jarobas me hizo la señal, les recuerdo, estás aquí en Máxima 106.7 FM. ¡Vámonos!
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0: 12:33 de la tarde, damas y caballeros, ya regresamos aquí al aire. Les recuerdo, la queridísima Rox está un poquito indispuesta, entonces, pues bueno, las mejores de las vibras para ella. Y acabamos de escuchar, ay Dios mío, me perdí un poquito en la... escuchamos al perro de Pablo de los Concord, obviamente, pues los Concord con ese característico sello que tienen. Y a los Fabuló. A los Fabuló con Manuel Santillán, El León, ahí, música, buena música, como siempre ponemos aquí en Máxima 106.7 FM. Andamos hablando de ghosting, o de ghostear, como dice la chaviza. Ya lo saben, la conversación la tenemos en las redes sociales en Máxima 106.7 FM. Búsquenos en Instagram, en X, y en Facebook, a través de todas las redes sociales. Mis redes personales, yo estoy como Dynamo Strike. Y también, ¿qué más? Pues aquí tenemos a la Jazz.
1: A ver, pero tú no has contestado. ¿Qué es peor para ti?
0: ¿Para mí?
1: ¿Un ghosting en pareja o de trabajo?
0: Pues mira, lo que les comentaba aquí afuera del aire, porque se está poniendo ya está, hablamos de las Islas Caimán y demás, la conversación fuera de redes. Yo les decía que tengo 12 años con mi señora, desde que somos novios, a que tengo 4 años de casado, 12 en total de relación. Entonces yo sí la conocí en un punto muy específico de la humanidad, en el que todavía no entraba como este tema del ghosteo, de las red flags, de no sé qué tantos temas.
1: Yo digo que sí existía, pero no existía el término como tal.
0: Es que sí, exactamente, ¿no? El término del ghosting, pues sí, es como, pues eres una mala persona, ¿no? O sea, ignoras a las personas después de usarlas, digamos, de alguna manera, ¿no? Pero ahora les pusieron este término ghosting para que no sonara tan feo. Pero yo la verdad es que, por ejemplo, sí hubo un tema de trabajo en el que sí pasé, que sí me llegaba como a poner mucha ansiedad de decir, oye, ya apliqué, pero pues, ¿qué onda? Sobre todo en las aplicaciones de redes sociales, que estás en LinkedIn y eso, y que te postulas. Y solamente de 10 que te postulas, 2 te llega el correo de, muchísimas gracias, no eres el perfil que buscábamos. Y dices, como que sanas, ¿no? Como dices, ok. Como dices, no soy el perfil, a lo que sigue otra cosa mariposa. Pero ya quedarte así como de, oh por Dios, ¿qué estoy haciendo mal? ¿Qué está pasando? Mi currículum no está bien escrito, porque luego esa es otra. Ya los currículum, resulta que es curioso que tienes que, o sea, los currículums que pasan los filtros son los que haces con inteligencia artificial, no los que haces tú, ahí que te quiebras la cabeza, que dices, pues es que es lo importante, ¿no? Que vean que puedes hacer tú las cosas. No, ya tienen que tener ciertas métricas.
1: ¿Y sabes que sí está ojete en cuestión laboral? Ajá. Que, por ejemplo, aplicas y empiezas a pasar filtros. Ajá. Y ya estás en el último, penúltimo, y ya después de eso ya no te hablan. Eso sí está ojete.
0: Sí.
1: O sea, porque no fue como que te postulaste y no fuiste el perfil y así quedó. No. Es cuando, o sea, ya tuviste varias entrevistas, varios procesos, y que en el penúltimo proceso no te digan, ¿sabes qué? Nada les cuesta decir, nos decidimos por otro perfil, pero te agradecemos tu tiempo hasta este filtro, ¿no?
0: Así es.
1: Ese sí está ojete.
0: Eso,
1: porque si invertiste tiempo, invertiste quizás dinero, gasolina, no sé, ¿sabes? Para justamente todos esos procesos.
0: No, y como lo dices, aunque solamente, entre comillas, solamente inviertas tiempo, pues es el único recurso no renovable y más valioso que tenemos.
1: Exacto.
0: Además del petróleo. No.
1: La aprendí en primaria.
0: La aprendí en primaria, claro que sí. Los recursos renovables y no renovables. No, pero sí, o sea, el tiempo que le pones, incluso el esfuerzo de decir, bueno, voy a tener esta junta, voy a hablar de esto, voy a enfocarme aquí, voy a hacer este tipo de situaciones, etcétera. Sí, y aquí sí, a los departamentos de RH, pues ya todo está tan automatizado que es también fácil automatizar.
1: ¡Copia y pega, chiqui!
0: Muchas gracias, ¿no? Hey. O sea, pum, listo. Ni siquiera una llamada, déjalo tú, o sea.
1: Gracias por participar.
0: Exactamente. Entonces, a mi situación actual, para mí sí el ghosting laboral sí sería como el que más me pega. Pero insisto, es mi situación actual. Entonces, pues bueno, ahí cada quien también depende mucho de cómo esté pasando su vida ahorita. Mientras tanto, damas y caballeros, seguimos con este tema. Vámonos a música. Estás aquí en Máxima 106.7 FM.

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0: 12:47 de la tarde. Damas y caballeros, seguimos aquí al aire en el Máxima 106.7 FM. Les recuerdo a tu amigo y servidor Dynamo Strike. En esta ocasión, a la Rox que le eche ganas y se mejore. Ando un poquito indispuesta, pero pues bueno. Mientras tanto, ¿qué les iba a decir? Pues no me encuentro solo. Ya estamos aquí con la mismísima Jazzy en cabina.
1: Y yo ya dije que le iba a sacar toda la sopa. A ver, ghosteadas antes de tu mujer. O sea, que te hayan hecho o que tú hayas hecho.
0: Bueno, que yo haya hecho... Es que, ¿sabes? O sea, que yo haya hecho como en... Híjole, qué abuelo me voy a escuchar. Como en ese entonces solo existía el Messenger. Ya era así como que, siempre ahí muere, ¿no? Pero yo nunca bloqueé a nadie ni nada.
1: Pero, o sea, ¿dabas razones de por qué ya no vamos a volver a salir? ¿O simplemente dejabas de contestar mensajes? Porque eso es el ghosting.
0: Es que, ¿sabes qué? No, sí es cierto. Ahora que lo pienso, nunca la apliqué. Porque tampoco era como que me dijeran, ay, ¿por qué ya no salimos, sabes? Fue, a lo mejor era como...
1: ¿Mutuo?
0: Ajá, mutuo el ghost de que, ya no le voy a contestar. Y ella decía, ajá, pobre menso, ya no le voy a contestar, a lo mejor. Pero les contaba fuera del aire que a mí me pasó dos o tres ghosteadas, que era antes, obviamente antes de conocer a mi esposa, que era de empezar a salir con una chica o a platicar con ella y todo, decía, ay, oye, qué padre. Pero mi sentido arácnido, que siempre me funcionaba, decía, no, como que anda saliendo con alguien más, siento como que andan platicando con alguien más. Y ya a los 2 meses o mes y medio que me dejaban de hablar, me dejaban de hablar, y a la semana que me dejaban de hablar, ¡pum!, aparecía en Facebook, fulanita tiene una relación con Perenganito, y yo... Ugh.
1: Es que en ese entonces se utilizaba una relación con, sí. Y era de que súper oficial, porque lo publicabas en Facebook.
0: Así es, mis queridos educandos, Dios mío, qué viejo estoy.
1: Y en ese entonces se utilizaba.
0: Ajá, en ese entonces, sí, ya, es que tenías 12 años.
1: Yo, primaria, secundaria. Sí, pues sí.
0: Sí, exactamente, entonces, en ese entonces, cuando tú ponías en Facebook, tiene una relación con, uy, no, o sea, ya. Era casi tenías anillo de bodas, ¿no? Entonces, exactamente pasaba eso. Me dejaban de hablar y a la semana aparecía en Facebook. Así, tiene una relación con Perenganito. Les digo, me pasó 2-3 veces y además, al año y medio, dos años, esas personas se casaron con dichos sujetos por los que me hicieron el ghosting.
1: Eras el sujeto de prueba.
0: Sí, era el escalón, fui el escalón, así es, te quieres casar, sal conmigo un ratito.
1: Ándale, pero después, o sea, ¿cómo dicen? Después de una cucaracha llega una buena muchacha. Entonces, ahí conociste a tu esposa.
0: Sí, de hecho, pues sí, duré, ¿qué fueron? 5 años solteros, lo que les decía. Soltero, ahí nada cuajaba. Y luego ya conocí a mi señora con la que llevo 12 años. Sí, o sea, en total ya son 12 años.
1: Si estás dando
0: mala
1: fecha, te va a colgar.
0: Sí, pero no me escucha, entonces,
1: bueno, no importa.
0: Sí, no pasa nada. Pero ya llevamos para más de 12 años de relación. Sí, 4 de casados, 6 viviendo juntos, o sea, ya si me la hace de todo, ya es como decirle, ya, por favor, o sea. Pero, a ver, ¿tú has gusteado o te han gusteado?
1: A mí, creo que me han gusteado más de lo que yo he gusteado, pero okay. Sí he gusteado gente, justamente el que te contaba de alguien que hizo un berrinche no hace mucho, y o sea, 30 y tantos años tiene la criatura y andaba haciendo un berrinche y dije, ay, no,
0: prende. No, ya. Ahí sí le pones la canción de los cazafantasmas, tum, tum, tum, tum, tum. Sí, no manches, se lo ganó.
1: Y gusteado, sí, me han gusteado un chorro de veces, un chorro.
0: Pero, o sea, de que la relación, porque también ahorita que aquí está Richard de Incógnito, nuestro encargado de redes sociales, decía, depende mucho también del tiempo, o sea, ¿ya conocían a tu familia o...?
1: No, conoció a mi mamá nada más, y yo sí conocí a su familia.
0: No, pues eso ya es algo.
1: O sea, que sobrinos, hermanos y así, porque pues él es el más grande y así. Y
0: fuimos a 3 bodas.
1: Fuimos a 15 bodas, ¿no? Fuimos a la boda de su hermana. Pero, sí, me gustó y dije, bueno, está bien.
0: No manches. Nah,
1: sin resentimientos, o sea, nos seguimos siendo porque pues tenemos amigos en común y así.
0: Ah, okay.
1: Pero, pues, todo chido, todo cool.
0: Ah, bueno, o sea, sí. Fulanito de tal que vives en tal lado.
1: No, pues simplemente algo pasó. Pero esa es la incertidumbre de que no supe qué pasó.
0: Okay.
1: Si yo hice algo mal, no supe si dije algo, que probablemente, o sea, suelo decir muchas estupideces así, pum, pum.
0: así
1: se me salen. O sea, no, ¿qué pero, te puedo yo decir?
0: Pero luego, a ver, seamos sinceros. Luego si te pones, entre comillas, confrontativo del tema de, oye, ¿qué pasó? Luego sale la vieja confiable. No eres, ¿eres tú?
1: Soy yo. ¡Ay, no! ¡Cállate el hocico! Ten los suficientes pantalones para decirme qué fue. Es que, ¿sabes qué pasa? Que la gente no está acostumbrada a ser sincera.
0: Ah, es cierto, muy cierto, muy cierto, muy cierto. Sí, o sea, decir, ¿sabes qué? No me gustó esto que vi. Es que yo siento que hay un punto en el que las personas creen que si tú pones ese tipo de argumentos sobre la mesa, le estás dando pie a que la otra persona te diga, no, fíjate que puedo cambiar, y tú lo que quieres es ya cortar el tema, ¿no?
1: Pero voy a tirar un facto, un Dale, tremendo me encanta, facto.
0: Échale.
1: No le gusta lo suficiente. Si te gustea, es porque no le gusta lo suficiente. O sea, no sé qué, esa persona no quiere, o sea, no está buscando eso, no quiere esforzarse, simplemente no le atraes lo suficiente como para decir, órale, va, me la voy a rifar. Voy a conocer más a esta persona.
0: Y de hecho hay una película que se llama A él no le gustas tanto.
1: ¿Verdad? Sí, claro.
0: Es un mega chick flick, la verdad es que no la he visto completa porque es un super chick flick, pero ahí está la recomendación junto con el facto de la queridísima Jazz. Se está poniendo muy bueno el tema, ya saben, cuéntenos en nuestras redes sociales, Instagram, Facebook y X, Máxima 106.7 FM. Ahí, ¿qué se siente? ¿Qué es peor? ¿Que te gustee un ligue o que te gustee en un trabajo al que aplicaste? Vámonos a música, Jairobas. ¡Vámonos!

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8: En punto de la una, un resumen nacional de noticias. Cambian fecha. La UNAM aplazó hasta el 31 de agosto el inicio de clases para alumnos de primer ingreso a licenciatura, mientras aplica un examen de control tras la polémica por el proceso de admisión. Los estudiantes de semestres avanzados regresarán a las aulas el 17 de agosto. Escuelas militarizadas. La SEP ordenó el cierre o la regularización de 25 escuelas particulares militarizadas antes del inicio del próximo ciclo escolar, al considerar que ese modelo carece de sustento legal. Sin embargo, Guanajuato anunció que sus bachilleratos militarizados públicos continuarán operando al asegurar que no están contemplados en la disposición federal. Solicitará bienes. La presidenta Claudia Sheinbaum anunció que México solicitará a Estados Unidos los bienes que sean decomisados a Ismael El Mayo Zambada y otros criminales, al señalar que el mayor daño de sus actividades ilícitas ocurrió en territorio mexicano y esos recursos deberán beneficiar al país. Transparencia digital. La presidenta Claudia Sheinbaum firmó un decreto para fortalecer el acceso a la información pública, el cual será incorporado a la Ley General de Transparencia. La medida busca establecer reglas claras sobre qué información debe hacerse pública y evitar que su difusión quede a criterio de los funcionarios. Aplazan audiencia. Una corte federal de Nueva York pospuso sin fijar nueva fecha la audiencia de Gerardo Mérida Sánchez, exsecretario de Seguridad de Sinaloa, acusado de presuntos vínculos con los Chapitos. El exfuncionario enfrenta cargos por narcotráfico, corrupción y posesión de armamento de uso exclusivo.
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8: Para Radiorama, la cadena Cuna México, Enrique Ruelas, en punto.
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9:02 p.m, damas y caballeros, arrancamos nuestra tercer y última hora de Aquí al Aire. Quien te habla, tu amigo y servidor, Dynamo Strike. La queridísima Jazz y el buen Richard ya se fueron, a la iniciación del Richard. Nada, pues bueno, ya lo saben, ¿no? Como Mufasa llevó a Simba a recorrer la sabana, pues aquí Jazz fue a explicarle al buen Richard cómo funciona este bello grupo llamado Radiorama y esta estación llamada Máxima 106.7 FM. Así que bueno, nos encontramos una vez más de nuevo solos sin, con el buen Jairobas aquí todavía en los controles, estoy que valiente. Y les recuerdo que nuestro tema del día de hoy, estamos platicando del ghosting, del ghosteo. Ya la Jazz nos dio su muy particular y lleno de factos punto de vista, su servidor ya les contó un poco sus experiencias de vida. ¿Qué es peor? ¿Que un ligue te deje de hablar o ya no saber nada de un trabajo para el que aplicaste? Les recuerdo que la conversación la tenemos en redes sociales, Instagram, Facebook y X. Estamos como Máxima 106.7 FM y mis redes personales, Dynamo Strike, Dynamo con I latina. Ahí se los encargo. Vamos a leer mensajes, porque gracias en verdad ahí por unirse a la conversación. Tenemos a Marlene que nos pone: Olis Dynamo, buenos días. Yo siento más feo que ya no te hablen de un trabajo, más si ocupas ese dinerito que tengan lindo día. Es correcto, digo, insisto, hablamos mucho de la situación en la que te encuentres, ¿no? Y aquí Marlene nos pone el tema del trabajo, sobre todo si necesitas ahí el ingreso. Gracias por escribir, Marlene. Vamos con Hugo, que nos pone: un ligue. Ah, mira, trabajos hay muchos y no sabes cómo será realmente el ambiente y todas esas cosas que te pudieron hacer votar por el trabajo. Muy bien, mi queridísimo Hugo. Luego también dicen que hay más ligues que estrellas, pero bueno, lo dije muy educadamente, Jairobas, muy educadamente, y si te ríes es porque te la sabes. Pero bueno, muchísimas gracias, mi querido Hugo. Carmen nos pone: saludos, Dynamo, Jair, Rox, buena vibra. Creo que en mi etapa de vida lo peor sería no saber del trabajo al que apliqué. ¿Qué? Bonita respuesta y específica respuesta. En mi etapa de vida. Muy bien, mi querísima Carmen, muchísimas gracias. Vamos con... ¡Ay, mira, tu Power Ranger favorito! Ya tenía rato que no nos escribía. Excelente martes, mi Dynamo y Rocks. No sabría decirlo, creo que ambos se pierden de un buen elemento en su haber. ¡Ah, bien ahí, mi querísimo Power Ranger! Igual en ambos, cuando ves el personal que se quedó con la vacante, solo sonríes y continúas. ¡Bien hecho, mi Power Ranger! ¡Sobrado! Muy bien. Vámonos aquí a X, porque tenemos algunos mensajes también. Tenemos a Mocafé, que nos pone: hoy fue un gran día. Nos comentó un poquito de ayer, pero cayó hoy el mensaje. Hoy fue un gran día para comenzar con la continuidad de los proyectos laborales y gracias a esta historia me di cuenta que cambiaste de horario. Hace un par de días estuve escuchando la estación nuevamente y ya no te escuché en el horario de 1 a 3, pero mañana contacto contigo en el nuevo horario. Saludos, Diego. Mi queridísimo Miguel de Mocafé, soy Dynamo y me llamo Daniel. Digo, a lo mejor ahí el autocorrect engaña, pero muchísimas gracias. Es un gusto volver a saber de ti. Qué bueno que conectaste de nuevo con la estación. Y aquí andamos a la orden, carnal. Aquí andamos a la orden. Ahí esperando seguir contando con el gusto y el valor de tu audiencia. Jesús López nos pone, el buen Jesús nos pone: excelente tarde, hermanos. Y a la Jazz, ¿cómo estás? Bien, todo bien, muchísimas gracias. Espero que tú también, mi querido Jesús. Mi ex me tiene restringido. Yo creo que es peor que un ligue te deje de hablar. Comparto el pensamiento de la Jazz. Saludos al Freddy, Elvira, Fátima y Weritzia. Saludos, cómo no. Que tengas un muy buen día. Y vámonos a música, mis queridos radioescuchas. Esto es Máxima 106.7 FM.

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1:15 de la tarde, damas y caballeros, seguimos aquí al aire por Máxima 106.7 FM. Le damos la bienvenida a quien estará estoico y valiente durante esta última hora de programa, al mismísimo San Osvaldo. Ya les he dicho, sin los operadores no somos nada, así que gracias por llevar nuestra voz a todos esos lugares. Eso es todo, San Osvaldo, la producción. Te recuerdo que estamos en tema del día de hoy, estamos en redes sociales, Instagram, Facebook y X, Máxima 106.7 FM. Mis redes personales, yo estoy como Dynamo Strike. Ahí para que me cuentes, hoy hablando del ghosteo, del ghosting, ¿qué es peor? ¿Que un ligue te deje de hablar o ya no saber nada de un trabajo para el que aplicaste? A ver, cuéntenos, seguimos con los mensajes, ya lo saben, en esta última hora del al aire. ¿Qué les iba a decir? Algo les iba a contar. Pues nada más que escuchamos a Noel Gallagher con In the Heat of the Moment, el polémico hermano Gallagher, miembro de la legendaria banda Oasis, y también a Gorillaz con este icónico riff de bajo, ¿no? Este ritmo del Feel Good Inc. Así que, pues bueno, ahí estuvo la música para todos ustedes. Vamos a leer más mensajes porque el tema está muy bueno y muchísimas gracias por mantenerlo vivo. El picador ya llegó, me pone, ¿qué tranza, mi qué bonito del metal? Ay, muy bien. ¿Qué, dígame usted qué siente mi Dina si al Mike ya ni un suspiro le dedica? Para mí es peor que un ligue te deje de hablar después de... Pues bueno, después de lo que tenga que pasar, ¿no? Y mi compadre Pezuñas dice que él me ayuda a olvidar a ese hombre que me hizo feliz. No. Miren, mi queridísimo Mike, pues la sigue rompiendo en su nuevo horario de 2 a 4 en el Electro Rock. ¿Y qué les iba a decir? Pues también vienen ahí colaboraciones con el buen Mike. No en la página azul, no se emocionen, tampoco se trata de eso. Pero ahí vamos a andar rock and rollando ahí para que... Nada más les voy a decir eso. Ahí vamos a andar echando rock and roll el buen Mike y yo. Ya les daremos más detalles al respecto. Muchísimas gracias, mi queridísimo picador. Ahí que tengas un buen día. Suavecito y abrazable nos pone, buenos días y saludos a Rox. Dynamo, ¿los ligues qué? Solo son uno menos, pero no hay peor ghosting que el que te hacen las empresas para darte tu liquidación y las de RH hasta te pelucean. Uy, mi queridísimo suavecito y abrazable, tocaste un tema ahí que ya lo mencionamos también un poquito, ¿no? Aquí con Jazz. Ya con tanta información, bueno, ya con tanta automatización y demás, ya un simple machote, ¿no? De que, hey, muchísimas gracias, no quedaste, pues está listo. Y eso de las liquidaciones, mira, tristemente hay lugares donde le juegan a la necesidad y al decir, mira, te ofrezco 5 pesos cuando sé que debí de haber dado 10, pero para que te dé los 10 hay que llevar un tema legal, te vas a llevar 8 pesos al final, sacando los gastos del abogado que te represente, te va a tomar 1 o 2 años, si bien te va, en lo que conciliación y arbitraje decide. Entonces, ¿vas a poder vivir 2 años sin los 8 pesos que a lo mejor te ganas? ¿O de una vez te llevas los 5 pesos que te estoy ofreciendo? Ay, Dios mío. Luego hay esta máxima de los abogados que dicen que es mejor un mal arreglo que un buen pleito. Pero pues como dices, ¿no? Luego te pelucean y ¿dónde está lo que tú justamente te ganaste? Decisiones, ¿no? Decisiones, mi queridísimo suavecito y abrazable. Buen tema, ¿eh? Buen punto que pusiste sobre la mesa. Muchísimas gracias por escribir. Y mientras tanto, pues nosotros vámonos a música.

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1:30 de la tarde, damas y caballeros, regresamos aquí al aire por Máxima 106.7 FM. 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Muy bien, damas y caballeros, ya estamos aquí de regreso al aire por Máxima 106.7 FM. Les recuerdo el tema del día de hoy. Andamos hablando del ghosting o del ghosteo, ahí como prefieran llamarlo. ¿Qué es peor? ¿Que un ligue te deje de hablar o ya no saber nada de un trabajo para el que aplicaste? Cuéntanos, estamos en redes sociales, Instagram, X y Facebook como Máxima 106.7 FM y mis redes personales Dynamo Strike. Aquí tenemos un mensaje, a ver, espérenme, aquí lo tenía, nada más que se me fue la publicación, ahí está. Pete Bisonte nos pone, depende el ligue y depende la chamba, pero en promedio creo que está más difícil conseguir una buena chamba que un ligue. Ok, muy bien, mi queridísimo Pete, muchísimas gracias por escribir, que tengas un buen día. Tenemos a María Cardona, que nos pone, hola niño bien portado, por supuesto es peor ya no saber nada de un trabajo para el que apliqué, los otros son tipos inmaduros que neta ni un minuto de atención por su inmadurez, vámonos, y pone que participa por la cena con Dynamo. Ah, no, la cena es con Mike, y no crean que porque ya no estamos en el mismo horario, no vamos a hacer la dinámica, todos los programas de Máxima se van a unir para que te puedas ganar la cena con Mike Acosta, esperen más detalles próximamente. Muchas gracias María por escribir. El taller del Freddy nos pone, mi estimado Monkiki, las dos cosas, hay mujeres inmaduras y muy Chernobyl, totalmente, y jales muy mal pagados, haz paro con algo de música como la Sonora Santanera, ándale, y te llevo un helado con chispitas de chocolate, cómo no, saludos para las sabandijas de diario y para el Freddy Krueger, saludos mi queridísimo Freddy, muchas gracias por escribir, pues ya ahorita no puedo poner complacencias, pero manda el helado, no importa, muchas gracias. El buen Germán Aguayo nos pone, ¿qué onda mi estimado Dynamo? Yo creo que es peor entrar a un baño ajeno y que no haya papel. Ese sí es triste, salir del baño con un calcetín. ¿Puedes poner Leave the Light On de Papa Roach, por favor? Total, tienes 3 horas. Pues sí, mi querido Germán, pero pues no son para complacencias. Ahí, gracias. Pero de todas maneras, Papa Roach ya saben que forma parte de la programación habitual de La Máxima. Muchas gracias por escribir, mi querido Germán. El buen Obi Herrera nos pone, ¿qué rollo, bro? Me parece que el tema es una indirecta para Mike Acosta. Todo bien en casa, está más gacho que el trabajo te dejen en visto. O cuando estás vendiendo algo, uy, mi Obi, y nomás te preguntan si está disponible y ya. Una rolita de ska, porfa. Una rolita de escape, porfa. Nada, todo bien con el Mike Acosta, ya les dije, ahí vienen cositas, estamos trabajando. ¿Y qué te iba a decir? Sí, sobre todo cuando los que nos hemos dedicado a las ventas, que ahí haces tu labor, que explicas y todo, y dices, bueno, ¿qué onda? No, pues ahí luego veo, muchas gracias. Está bien, pues, digo, ahí tienes que hacer como el segundo golpe, por decirlo de alguna manera, oye, si te interesa o no, y ya para que el plano te diga, no me interesa, pero pues sí, como que dices, de una vez, ya sabías que no, ya, como dice Jazz, no somos sinceros. Pero bueno, damas y caballeros, vámonos a música, porque esto es Máxima 106.7 FM. Vámonos a Osvaldo.

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Agradecemos su apoyo. 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Y ya regresamos aquí al aire por Máxima 106.7 FM. Escuchamos nada más y nada menos que a los niños consentidos de la estación. Ah, bueno, a los jovencillos de Silent North, que son jóvenes, pero qué bien tocan, qué bien tocan, qué bien producen sus rolas. Esto es Haze Maze. Ya lo saben de las apuestas que tiene Máxima, siempre apoyando al talento local. Vámonos a seguir leyendo sus mensajes ya para dar cierre al tema. Platicamos del ghosting, del ghosteo. ¿Qué es peor? ¿Que te dejen en visto un ligue o que te dejen en visto en el trabajo para el que estabas aplicando? Muchísimas gracias en verdad por sumarse a la conversación. Carmen nos pone: Linda Jazz, saludos, en esta hora escucharte. Ah, pues sí, la Jazz ahí nos estuvo haciendo el paro. Muchísimas gracias, Carmen. Manuel Pérez Garibay nos pone: como dijo la Jazz, es peor que el ligue no responda porque tú ya te hiciste una idea. Y a veces por pensar que va a florecer, les da pena decirte que no les agradó o lo que sea que haya sido. Saludos a toda la banda. Muy bien, mi queridísimo Manuel. Muchas gracias por escribir. Tenemos a el George Medina que nos pone: saludos, mi Dínamo, y a todos en cabina. Creo que lo peor es en las chambas. Cuando te sientes capaz de desempeñarte bien, no sabes el motivo por el que no fuiste elegido. Y más cuando sabes que se cuenta con los conocimientos para romperla. Saludos a la banda. Muchísimas gracias, mi queridísimo George Medina. Y pues bueno, creo que en este tema del ghosteo, ¿no?, y de las nuevas generaciones y lo que se menciona, varía mucho del contexto en el que te estés desenvolviendo. Nada más, sí es importante decirles, ya lo saben, no somos coachings, ni mucho menos, ni aspiramos a hacerlos, pero siempre estar consciente, tener nuestra autoestima bien en su lugar, saber que valemos, aunque suene a spot o a cliché, pero pues que vales mucho y que bueno, ya habrá el lugar y la persona adecuada. O sea, simplemente es seguir buscando y no hay peor lucha que la que no se hace. Siempre con ese dicho de abuelita que tiene mucho de verdad. Así que pues bueno, mis queridos radioescuchas, ya lo saben, no hay peor lucha que no se hace, pero también es curioso cómo en esta época de metacomunicación, en donde tenemos un teléfono que puede recibir llamadas, mensajes, tenemos aplicaciones de mensajería, tenemos redes sociales, curiosamente la comunicación efectiva es lo que menos funciona aquí. A ver, San Osvaldo, ¿es para ya irnos o para regresar ahorita? Ah, bueno, entonces ahorita regresamos. Muy bien, perfecto. Entonces, bueno, ahí queda el tema del día de hoy. Ahorita regresamos para despedirnos porque ya está aquí, ya llegó, ya está aquí Pancho Villa con su canal, ¿cierto? El mismísimo Mike Acosta ya está preparándose para abrir pista. Así que nosotros vamos a música. Estás en Máxima 106.7 FM.

Bueno, damas y caballeros, hasta aquí ha llegado nuestro programa del día de hoy de Al Aire, aquí en Máxima 106.7 FM. No me queda más que ya cerrar, checar si cayeron algún otro mensaje, porque no me gusta dejar nada al aire. Bueno, ya saben que luego también el internet no vota muy bien del todo, pero bueno, aquí el tema... que platicamos sobre el gosteo, sobre gostear, que era peor si que te gostearan en una chamba a la que aplicaste o te gosteara un ligue. Así que, bueno, muchísimas gracias por sumarse. Ya llegó Mike Acosta, ya ahorita con el tema del día de hoy que tenga aquí en Electrorock de Electrolit. Mientras tanto, lo único que ya lo saben, me queda decirles es gracias. En verdad, infinitas gracias por hacer esta conversación posible. Mañana nos escuchamos, ya lo saben, estén al pendiente de la programación de La Máxima. Sigue Mike, después sigue Vane, en la mañana está La Jazz con JJ Juan Tavares, luego Rox y su servidor, y así sucesivamente. Estén al pendiente de nuestras redes sociales, Instagram, Facebook y X, Máxima 106.7 FM, y les recuerdo mis redes personales, Dynamo Strike. Dynamo se escribe con I latina, para que ahí estemos en la conversación y sobre todo hablando de estos temas que tanto nos apasionan. Que tengan un muy buen martes. No me queda más que despedirme, o sea, Osvaldo, como siempre, llevándonos a buen puerto. Los dejo con Mike Acosta. Que tengan un lindo día. Bye.

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1: En punto de las dos, un resumen local de noticias. Investigan causa de explosión. Protección Civil de Jalisco informó que el contenedor que explotó en una pensión de Tlaquepaque tenía residuos altamente inflamables. Señalaron que la acumulación de vapores durante trabajos de soldadura pudo provocar el estallido que dejó 4 trabajadores muertos. Brindan acompañamiento jurídico. El gobierno de Jalisco presentó el programa Justicia con Perspectiva de Género para brindar acompañamiento jurídico a mujeres privadas de la libertad, revisar sus procesos penales y agilizar posibles preliberaciones cuando cumplan con los requisitos legales. Última oportunidad. Propietarios de vehículos en Jalisco tienen hasta el 30 de septiembre para aprovechar el programa de beneficios fiscales vehiculares 2026. La estrategia ofrece descuentos en multas y facilidades para cubrir adeudos de refrendo antes de enfrentar posibles procedimientos administrativos o el embargo de unidades. Impulso a empresas jaliscienses. El gobierno estatal anunció convenios de Projal, Conafin y FIRA para fortalecer el financiamiento a empresas locales. El gobernador Pablo Lemus destacó que la estrategia busca que más negocios puedan crecer, acceder a créditos y generar nuevas oportunidades de empleo en la entidad. Comenzarán clases. La Universidad de Guadalajara confirmó que el 10 de agosto publicará las listas de admisión e iniciarán clases para los estudiantes de preparatoria. En tanto, los alumnos de licenciatura e ingeniería regresarán a las aulas el 17 de agosto, con el arranque del ciclo escolar 2026-2027.
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1: 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Gina Cervantes, en punto.
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1: Para esta tarde, en el área metropolitana de Guadalajara continuarán las condiciones inestables, con temperaturas cercanas a los 30 grados y probabilidad de lluvias y tormentas. Las autoridades recomiendan extremar precauciones por posibles encharcamientos, ráfagas de viento y pavimento resbaladizo.
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4: Dos con tres de la tarde y te saludo con muchísimo gusto desde la cabina de Máxima 106.7 FM. Bienvenidos a Electro Rock de Electrolit, donde estaremos hasta las 4 de la tarde. En los controles ya está nada más y nada menos que aquí el poderosísimo Osvaldo, quien es, que hace, como siempre les digo, que lleve este barco a la deriva, que no se hunda como el Titanic, porque si no, sálvame, píntame como... Ah, no, eso es una película, pero gracias por estar en sintonía. Y oigan, recuerden que tenemos redes sociales, Facebook, Máxima 106.7 FM, nuestro Twitter, ahora ex, arroba Máxima 106.7 FM, y también nos pueden sintonizar desde www.máxima106.7.fm. Recuerden que ahí están nuestras redes sociales, yo lo voy a estar también leyendo a todos ustedes en arroba Mike Acosta Rock, para que hoy martes nos platíquenos ese álbum o disco que puedes escuchar desde principio a fin sin saltarte una canción. Hay bastante de qué hablar ahí con eso, ¿no? Hay muchos discos y que seguramente a varios nos pasa, ¿no? Que ponemos, no importa cuándo lo pongas ese disco, lo vuelves a escuchar todo, no sé si hay, bueno, o seré yo el único ñoño que hace eso. ¿Tú qué opinas, Osvaldo? No, ¿va? No. Pero los vamos a estar leyendo, recuerden, arroba Mike Costa Rock y platícanos eso. Así que vamos a tener hasta anécdotas y los vamos a estar leyendo para que estén muy atentos. Y oigan, en 1993 Nirvana lanzaba un disco llamado In Utero y lanzaba su primer sencillo que se llamaba Heartshaped Box. Esta canción escrita por el mismísimo Kurt Cobain, una canción que combina esta intensidad del grunge con una melodía inquietante, carga emocional profunda y que es considerada como una de las composiciones más importantes de la banda, marcaba el regreso de Nirvana después de el exitosísimo Nevermind, donde bueno, sí, unas afinaciones de guitarra ya un poco más oscuras también manejaban y una letra que ha sido pues objeto de múltiples interpretaciones, ¿no? Abordando temas como el amor, la dependencia emocional, el conflicto interno, y Cobain explicaba completamente su significado, lo que ha contribuido a un misticismo. Un videoclip dirigido además por Anton Corbijn, que ganaba premio a video alternativo en 1994, ahí con Kurt Cobain, con Chris Novoselic en el bajo y el mismísimo Dave Grohl en la batería. Una de estas canciones que fueron remezcladas por Scott Ealing, ya que Geffen Records consideraba que la mezcla original de Steve Albini pues era demasiado cruda, o sea, quería que se hiciera más tranqui, ¿no? Con la mezcla, que no siento que se haya conseguido, ya que, insisto, el tipo de afinaciones que traían las guitarras y todo eso, pues no dejaba de ser una canción cruda, las voces ya estaban grabadas, o sea, quién sabe, era como quererles poner el pie, ¿no? A las Nirvana, que no suenen a Nirvana, era lo que quería que pasara, ¿no? Y que bueno, un título además que surgió de un regalo de Courtney Love a Kurt Cobain, que le regalaba una caja en forma de corazón, y es por eso ahí lo de Heartshaped Box. Así que de una cajita de corazón puedes hacer una letra, una gran rola como es la que vamos a escuchar. Y les recuerdo, los voy a estar leyendo, arroba Mike Costa Rock. Platíquenme ese álbum que puedes escuchar de principio a fin. Yo, por ejemplo, los diría el Master of Puppets, ¿no? Lo sé completito. Abres con Battery, de Metallica, obviamente. Battery, después Master of Puppets, The Thing Now Shall To Be, Welcome Home Sanitarium, después Disposable Heroes, o Orion, no, me está faltando una. A ver, ¿cuál sería la otra? Orion y Damage Incorporated, me imagino. Pero creo que me está faltando una, ¿eh? Así que, a ver, ahí va a haber alguien. ¡Ah, claro! Me faltaba Leper Messiah, una buenísima rola. Entonces ahí está, fíjate, sí me lo sé. Leper Messiah. Entonces, Battery, Master of Puppets, The Thing Not Shall To Be, Welcome Home, Sanitarium, Disposable Heroes, Leper Messiah, Orion y Damage Incorporated. Así que, ahí están. Sí, ahí está. Correcto, ¿no? Bien. Yes. Oigan, vámonos con Heartshaped Box, ellos son Nirvana. Nosotros regresamos en unos minutos.

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2:18 de la tarde, ya estamos de vuelta y estuvimos escuchando primero la mítica Heartshaped Box, esta Nirvana que se había lanzado ya en 1993, pero seguimos con ese sonido noventero. 1998, Eve Six nos lanzaba este sencillo llamado Inside Out, y que bueno, forma parte del álbum homónimo Eve Six. Este que bueno, trae como esta mezcla de rock alternativo, ¿no? Con algo de hard rock, melodías, incluso algo power pop también por ahí, una canción que se convirtió en un éxito inmediato por parte de esta banda. Llegaba a los número uno en el Billboard Modern Rock Tracks en aquel entonces, consolidando a la banda dentro de esta escena de finales de los 90. Una letra que habla de una relación intensa, contradictoria, expresando el deseo de aferrarse a alguien pese a las dificultades, y su inolvidable verso, ¿no? El Would Swallow Pride, y este pegajoso coro del Inside Out. Que bueno, esta banda que estaba Max Collins en la voz, el bajo, John Sibbles en las guitarras, coros, y Tony Hagginson en las baterías, y que fue este gran éxito, ¿no? Que alcanzaba el número uno, como les decía. Incluso aparece en Test Drive 6, un videojuego que salía entonces por esa época, que ayudaba todavía más a aumentar la popularidad de este track. Y pues bueno, fue ahí lo que estuvimos escuchando, así que atentos, recuerden que los estoy leyendo, @ Mike Acosta Rock, para que nos platiquen, ¿no? Para que nos platiquen ese álbum que a la hora de ponerlo no le puedes cambiar, ¿no? Lo escuchas de principio a fin sin ningún problema. Y por acá el buen Fermín nos dice: ¿qué tal, Mike? Buenas tardes. Un disco que puedo escuchar de principio a fin definitivamente sería Ride the Lightning. Uf, qué discazo el de Metallica, ¿no? Fight Fire with Fire, Ride the Lightning, For Whom the Bell Tolls, Fade to Black, ¿no? Buenísimo. Escape también. ¿Qué más traía?

por acá rapidísimo, el buen Germán Aguayo nos dice, ¿qué onda, Mike? ¿Cómo te va, carnal? Me va muy bien, hermano. El circo de la maldita vecindad, éxitos de José José, Eminem Show, unos de Vivaldi que tengo de esa famosa revista. Okay, bien, ahí bastante, ¿cómo podemos decirlo? Bastante, pues ahí amplio la variedad de géneros que estás mencionando, mi estimado Germán Aguayo. Gracias, sobre todo el de las cuatro estaciones, esa pieza me pone al 100. Uf, pues ahí le estás dando bastante tu amplitud musical, hermanito, ¿no? Con ese disco, y que bueno, yo lo he platicado varias veces, ese disco es mío, de la maldita vecindad, también se me ha hecho un disco que revolucionó muchísimo, y para mí fue un disco bien importante en esa época, no solamente del rock en México, en español, sino también para un servidor. Pero bueno, oigan, vámonos con musiquita, vámonos con música, y nosotros regresamos en unos minutos.

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Y oigan, estuvimos escuchando La Poderosísima Tempestad, es este gran sencillo que Cuca lanzaba en junio de este año, una canción pues escrita, ¿no?, por el mismísimo José Force, por Alex Otaola, Carlos Avilés y Nacho González, que bueno, ya los vimos hace poco y qué bárbaro que están sonando los Cuca, que traen esta track pues conservando, ¿no?, toda esta potencia, toda esta atmósfera rockera que siempre nos ha entregado Cuca. Y después estuvimos escuchando al mismísimo señor Luis Alberto Spinetta con esta canción de 1991, Seguir Viviendo Sin Tu Amor, ¿no?, uno de estos clásicos ya, y primer sencillo del álbum Peluzón of Milk, que bueno, combinaba este rock pop con algo de folk y esta inconfundible y sensibilidad que tiene el señor Spinetta, su voz característica, convirtiéndose en una de estas composiciones más queridas del rock argentino, letra que nos habla pues de la dificultad, ¿no?, de una separación, una melodía cálida, la riqueza en la armonía y esta interpretación que bueno, se convirtió en una obra fundamental en su carrera, ¿no? Considerada como una de estas canciones populares accesibles, además acertando esta obra para un público, se volvió mucho más amplio con esta canción, así que una canción que aparte, si mal no recuerdo, prácticamente la interpretó prácticamente en todas sus giras, bueno, después, a raíz de que la escribió, convirtiéndola en esta el momento probablemente más emotivo de estos conciertos, y pues fue lo que estuvimos escuchando. Los estoy leyendo @ Mike Acosta Rock para que me platiquen qué álbum puedes escuchar de principio a fin sin saltarte. Por acá el buen picador que nos dice que tranza Mike con la banda rocker Apocalypse de Molotov, gran disco, y fíjate que ese disco es poco mencionado por varias razones, pero es un gran disco ese de Molotov. Viene ahí el picador, 15 años contándole a los inútiles de la paca en la zumba, los éxitos de merengue y echando pasión, 12 rosas de Joan Sebastián, pues viene ahí, hermano, bastante interesante. Así que muy, muy atentos. Por acá en Instagram también están llegando mensajitos. ¿Qué tal, Mike? Buenas tardes. Es el Ride the Lightning, que ya lo habíamos leído. Y tenemos, a ver, por acá Andrés Muñoz, que nos dice: buenas tardes, Mike, aquí escuchando La Hora Más Perrona de la radio. Gracias, hermanito. El disco que escucho de principio a fin es el de Caifanes, La Historia. Bueno, que ese disco, ahorita platicamos, y también el Children of Bodom, el Hatebreed. Andamos pintando una escalera. Saludos para ti, hermano, mi Mike. Gracias, hermano, muchas gracias. Saludos para ti también. Y oye, pero ese disco que nos comentas de Caifanes, ahorita platicamos un poco de ellos, también del Hatebreed. Y pues bueno, vámonos a @ Mike Acosta Rock, platíquenos ese álbum que no dejas de escuchar, que lo escuchas más bien completo sin saltarte ninguna pista. Vámonos con música, regresamos en unos minutos.

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2:44 de la tarde y ya estoy de vuelta aquí en Electro Rock de Electrolit desde la cabina de Máxima 106.7 FM. Oigan, estuvimos escuchando este sencillo I'm Shaking del 2012, algo que lanzaba Jack White ya como solista, un cover de un tema grabado por Little Willie John de 1960 y que bueno, Jack White lo reinterpreta en su álbum debut de solista, el Blunderbuss, que le daba este sonido más crudo, con mucha energía, mezclando todavía este blues rock, el garage rock, ¿no? Y el rock and roll tradicional, de esas fusiones que le encanta hacer al señor White, una canción con emoción de nerviosismo que provoca el amor a la atracción. Y con estos riffs potentes, base rítmica contundente y la interpretación vocal llena de intensidad. Y después estuvimos escuchando nada más y nada menos que a los mismísimos Linkin Park, ya en esta faceta del 2024 con Overage Over, este primer disco de estudio que lanzaban con Emily Armstrong, con esta vocalista, y Colin Britain en la batería. Esta canción que muestra un lado más melódico, emocional de la banda, combinando un poco más lo alternativo, una producción más moderna, que habla esta letra sobre complicaciones, ¿no? Para comunicarnos de repente, que forma parte del Front Zero, insisto. Pero bueno, pues a ver qué están diciendo por acá. Lo estoy leyendo, @ Mike Acosta Rock. Platíquenos ese álbum que puedes escuchar de corrido sin saltarte ninguna rola. Y por acá, saludos, el buen Juan Pablo, que hace rato me estás, platicando por Instagram. Muchísimas gracias, hermano, por estar en sintonía. Juan Pablo Figueroa nos dice, el Hybrid Theory y el Meteora de LP y el Enema of State de Blink 182. El Hybrid Theory, lo hemos platicado varias veces, un discazazazo, aprovechando ahorita que está lo de Linkin Park, ¿no? Todos estos sencillos que tuvo el Hybrid Theory de Linkin Park, que es una maravilla, de disco. La verdad, ¿no? Que sabemos que es este álbum debut que lanzaba Linkin Park por ahí en el 2000, precisamente, entrando el 2000, y que sí tenía como bastantes tracks potentes, ¿no? O sea, habría con Papercut, One Step Closer, ¿no? También With You, Point of Authority, que para mí es la mejor rola de ese disco, pero traía Crawling, Runaway, Myself, In the End, A Place of My Head, Forgotten, Cured Itch y Pushing Me Away, así que muy buena elección también. Hablamos hace rato del Hatebreed, también de Children of Bodom, que nos comentaban, y que bueno, ese disco de Children of Bodom, que era ya el cuarto, tercero, ¿no? El segundo disco de esta banda finlandesa, Children of Bodom, que es un discazazo, ¿no? Que entra muy potente con Hard Hit, también trae Silent Night, Bodom Night, Towards Dead End, que es un rolonón de estos clásicos que Children combinaba, death metal melódico, ¿no? Con estos toques barrocos en los teclados, y bueno, Downfall cerraba el disco, ¿no? Una maravilla. También por acá en X, el buen taller de Freddy Krueger nos dice, ¿qué tranza de escopeta? Triple cañón de la máxima. Dice, un álbum que no te enfada, el Pulse de Pink Floyd. Qué discazazo. Agaparo con algo de Igor. Prender al Christopher y de paso salúdame al gran Toño Muñoz, donde quiera que se encuentre. A Nirk, a Huericia, a Hueromochis, el taller de Pecas y de Krueger. Y fíjate que estás mencionando a Igor, esta gran, gran banda, que para mí, dentro de la categoría del metal, ¿no? Lanzaron en el 2025, en septiembre del 2025, el álbum llamado Amen. A mí ese disco se me hace probablemente el mejor disco del 2025, ¿no? Que trae bastantes colaboraciones, ¿no? Aparte, Igor ya hacía algo muy interesante, que era ya consolidarse como banda, ¿no? No solo dos o tres integrantes, sino que Igor lanzaba, ¿no? Canciones como Limbo, Blast Beat Falafel, también traía Monster Mocos, Infestis. No, un discazo. La verdad, yo sí es de esos discos que recomiendo que lo chequen, sí o sí. Igor y su disco Amen, del 2025, que, híjole, fue una maravilla. Así que, antes de irnos, vámonos con música. Regresamos en unos minutos.

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1: En punto de las 3, estas son las noticias. Vehículos con adeudos.
2: Deudas al volante. En Jalisco hay 822,000 vehículos con adeudos por refrendo o multas de movilidad, una cifra que motivó al gobierno estatal a lanzar un programa extraordinario para facilitar la regulación de los contribuyentes. Los propietarios podrán acceder a descuentos de multas y convenios de pago de hasta 12 meses dependiendo del monto del adeudo. Carlos Arias Madrid, jefe del Servicio Estatal Tributario de Jalisco, señaló:
3: no existía. Primero, este beneficio lo van a poder obtener en las 15 recaudadoras en la zona metropolitana de Guadalajara y en las cabeceras distritales del interior del estado. Es decir, vamos a llevar esta facilidad administrativa a todo el estado. Anteriormente solamente se podía realizar en las oficinas centrales del Servicio Estatal Tributario.
2: El programa estará disponible hasta el 30 de septiembre en las recaudadoras metropolitanas y cabeceras distritales del estado. Mayra Saldívar, en punto.
1: Inicia cimentación profunda.
4: El Hospital Civil de la Costa en Puerto Vallarta entró en una nueva etapa de construcción con el inicio de la cimentación profunda del inmueble. La Secretaría de Infraestructura y Obra Pública informó que ya comenzó la colocación de 78 pilas de concreto reforzado, algunas de hasta 32 metros de profundidad, que servirán como base para la estructura del nuevo hospital. La obra cuenta con una inversión inicial de 400 millones de pesos y, de acuerdo con las autoridades, estará concluida a finales del 2020. El proyecto se construye junto al Centro Universitario de la Costa de la UDG y funcionará bajo el modelo de hospital-escuela, con el objetivo de fortalecer la formación de profesionales de la salud y ampliar la atención médica especializada para Puerto Vallarta y la región. Samantha Fonseca, en punto.
1: Este es un servicio social. Se solicitan donadores de cualquier tipo de sangre para la paciente Lucila Álvarez, que se encuentra en el Hospital Terranova. Interesados en apoyar, favor de acudir al Banco de Sangre del Nosocomio, que está ubicado en Avenida Terranova, 556, Colonia Prados, Providencia.
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5: Le tengo la información vial al momento. Hay que tener precaución en el cruce de la Avenida Javier Mina y la calle Manuel M. Ponce en Guadalajara. No funcionan los semáforos. Parece ser una falla en la energía eléctrica, pues están parpadeando. Cuadras más adelante se reporta otra falla justo al cruce con Presa Osorio, para que lo considere y maneje con bastante cuidado en este punto de la Avenida Javier Mina. Si su intención es continuar por esta vía hacia la zona centro de Guadalajara, es buena opción, pero hay que tener bastante precaución al circular por este cruce en donde fallan los semáforos. Maneje con cuidado. Armando Parra, en punto.
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1: 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La temperatura ambiente en este momento es de 30 grados centígrados. Gina Cervantes, en punto.
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9: 3:04 de la tarde y ya estamos de vuelta aquí en Electro Rock de Electrolit. Desde la cabina de Máxima, recuerden que estamos hasta las 4 de la tarde y tenemos redes sociales, Facebook Máxima 106.7 FM, nuestro Twitter ahora ex arroba Máxima 106.7 FM, y no olvides que nos puedes sintonizar desde www.máxima106.7.fm. Oigan, aprovechando, se solicitan donadores De cualquier tipo para la paciente Lucía Álvarez Álvarez, que se encuentra en el Hospital Terranova. Interesados en apoyar, por favor, acudir al Banco de Sangre del Nosocomio, que está ubicado en Avenida Terranova 5556. Avenida Terranova 556, en la colonia Prados Providencia. Agradecemos su apoyo. Y pues bueno, oigan, los estoy leyendo, arroba Mike Acosta Rock, para que nos platíquenos este martes, álbum que puedes escuchar o disco que puedes escuchar de principio a fin sin saltarte una sola canción. Y fíjense por acá, el señor H nos dice: buena tarde, Demoledor, tengo varios discos, pero uno es el Senderos de Traición de Héroes. Saludos a los Imbañables y al Patas de Cemento. Saludos para todos ellos, y también saludos para allá, va, ¿Qué tal? Y fíjate que es chistoso, porque yo ese disco ese disco de Héroes, que dice Osvaldo que le gusta mucho también, lanzaban, yo lo recuerdo muy bien también, me recuerdo que lo escuché, llegué a escuchar muchísimo con un amigo de cuando íbamos en su cassette, ¿no? Íbamos en su, traía un Golf él, lo ponía el cassette, y fíjense bien, porque una edición europea que salía en 1990 con Entre Dos Tierras, Maldito Duende, La Carta, Malas Intenciones, Sal, Senda, Hechizo, Oración, Despertar, Decadencia, y con Nombre de Guerra y El Cuadro 2, pero nosotros estuvimos en la versión hispanoamericana, Entre Dos Tierras, Maldito Duende, La Carta, Malas Intenciones, Sal, Senda, Héroe de Leyenda, Hechizo, Oración, Despertar, Decadencia y con Nombre de Guerra, y unos intercambios leves, pero que sí, Entre Dos Tierras, Maldito Duende, Despertar, con Nombre de Guerra como sencillos, y para mí, híjole, Decadencia, que se me hace una rola bastante buena y rockera de este gran disco de los Héroes, y Senda, ¿no? Oración también, bueno, no, sí es un gran disco, la verdad es ese en particular, sí es un disco de esos que hay que checarlos muy bien. Y bueno, pues son parte de lo que ustedes están comentando. Hace rato también hablábamos de este disco de la historia de Caifanes, nos mencionaban ustedes, que bueno, este disco, ¿no? Tenía sencillos de 1987 al 94, ¿no? Que traía dos discos además, o sea, que era un recopilatorio espectacular, ¿no? De dos discos, Mátenme Porque Me Muero, Cuéntame Tu Vida, Amanece, La Negra Tomasa, Detrás de Ti, ¿no? La Célula que Explota. En el disco 2 podíamos encontrar canciones como No Dejes Que, Hasta Morir, Afuera, Miedo, Aquí No Es Así. También una versión de Miedo en este Unplugged que sacaron de 94, al igual que Aviéntame, ¿no? Así que, híjole, la verdad es que hicieron un gran recopilatorio de los Caifanes ahí, que con tantas canciones, pues bueno. Y nos vamos a ir, ¿con qué nos vamos a ir? Con algo de Creedence, esto que es Fortunate Son, de 1969, uno de estos himnos que forma parte del álbum Willie and the Poor Boys, escrita por John Fogerty, una canción que se convirtió en un poderoso símbolo de protesta contra la desigualdad social y el privilegio durante la época de la guerra de Vietnam. Y chistoso, ¿no? Porque traten esto, porque en algún momento John Fogerty tuvo un incidente de donde, pues, digo, le pegó a alguien en su carro y el juez dijo: no puedo arrestar a alguien con esa voz. Ay, no más, ¿no? Los privilegios que tienen algunos. Vámonos con música, regresamos en unos minutos.

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5: Mensaje de la Cámara de Comercio de Guadalajara en voz de su presidente, Javier Arroyo Navarro.
6: Te mando un afectuoso saludo de parte de quienes colaboramos en Cámara Comercio Guadalajara. El año 2026 quedará marcado como uno de los más importantes para Jalisco en materia de turismo, negocios y proyección internacional. Después de la gran vitrina que representó la Copa Mundial de la FIFA, nuestro estado mantiene un intenso calendario de eventos que seguirá atrayendo visitantes, inversión y oportunidades para miles de familias. Hoy, Jalisco demuestra que no es un destino de un solo evento, sino un estado preparado para recibir durante todo el año encuentros deportivos, exposiciones, congresos y ferias de talla internacional que fortalecen nuestra economía y consolidan nuestro liderazgo en la industria de reuniones. Muy pronto, del 6 al 16 de agosto, recibiremos el Campeonato Mundial de Voleibol Femenil Sub-17 de la Federación Internacional de Voleibol, una competencia que reunirá a las mejores selecciones juveniles del mundo y que volverá a colocar a Jalisco en los ojos de la comunidad deportiva internacional. También está cerca de comenzar la edición 33 del Encuentro Internacional del Mariachi y la Charrería, un evento organizado por la Cámara de Comercio y que muestra al mundo estos dos grandes símbolos de la mexicanidad. Será del 26 de agosto al 6 de septiembre y, como cada año, traerá galas de mariachi y eventos totalmente gratuitos. A ello se suma un calendario de exposiciones que año con año fortalecen distintos sectores productivos. Del 3 al 5 de septiembre se llevará a cabo Expo Nacional Ferretera, considerada una de las exposiciones más importantes de América Latina para la industria de la construcción, ferretería y manufactura. Apenas unos días después, del 9 al 11 de septiembre, llegará la edición número 40 de la Expo Internacional RUJAC, uno de los encuentros más relevantes para la industria de autopartes y refacciones automotrices, con la participación de compradores y expositores provenientes de decenas de países. Y la agenda continúa, con eventos que siguen posicionando a Guadalajara como una ciudad competitiva para los grandes encuentros internacionales. En noviembre llegará ITB Américas, la feria de turismo más importante del mundo, que por primera vez tendrá una edición en el continente americano y eligió a Guadalajara como su sede. También destaca Smart Technology Expo, un espacio dedicado a la innovación y la transformación tecnológica que reunirá a empresas y especialistas nacionales e internacionales. Cada uno de estos eventos representa mucho más que una fecha en el calendario. Significan hoteles con mayor ocupación, restaurantes llenos, vuelos, transporte, proveedores, empleos y nuevas oportunidades de negocio para empresas locales. Esa es la fuerza de la industria de reuniones, generar desarrollo económico mientras proyecta Jalisco ante el mundo. Hoy, nuestro estado vive un gran momento. La infraestructura, la conectividad, la experiencia organizativa y la calidad de sus recintos permiten que cada vez más organizadores internacionales elijan a Jalisco como sede de sus eventos más importantes. Muchas gracias y nos escuchamos la próxima semana.
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3:19 de la tarde, ya estamos de vuelta aquí en Electro Rock de Electrolito. Oigan, el mismísimo Alice Cooper, School Out, esta canción emblemática del álbum que lleva el nombre también del track, 1972, con esta mezcla de hard rock, glam, un tema que se convirtió en un himno de generación estudiantes, ¿no? Para celebrar, pues, el último día de clases, ya la llegada de vacaciones, esta letra que nos transmite esta emoción, libertad, rebeldía juvenil, ¿no? Este pegajoso coro, uno de los mayores éxitos del señor Alice Cooper, que se volvía top uno en Inglaterra en aquel momento, y que, bueno, que este coro surgía de una pregunta sencilla: ¿cuál es el mejor momento del año cuando eres estudiante? Y la respuesta fue unánime: el último día de clases. Y ahí dijo Alice Cooper: pues órale, vamos a escribir esto. Algunas ediciones originales de los álbumes venían envueltas en cubierta de cartón que imitaba este pupitre escolar, y que incluso incluían un par de, pues, de calzoncillos de papel como parte de una broma también. O sea, Alice Cooper le metió durísimo a este disco, ¿no? Y lo grababa con esta formación que fue padrísima, con Alice Cooper en la voz, a Glenn Buxton en las guitarras, al igual que Michael Bruce, pero también está en la rítmica y los teclados, Dennis Dunaway en el bajo y Neil Smith en la batería. Así que fue lo que estuvimos escuchando, aparte de a los Creedence, ya lo saben, y los estoy leyendo para que me platiquen hoy en @ Mike Acosta Rock, nos platiquen cuál es ese álbum, disco que pones de principio a fin sin saltarte ninguna canción. Y por acá nos vamos rapidísimo a Instagram, donde Carol nos dice, ¿nos puedes mandar un saludo a Lucy, a Fátima y a mí? Claro que sí, les mando un saludo, un abrazo y muchísimas, muchísimas gracias por estar en sintonía con nosotros. Les agradezco muchísimo, ahí está ese saludito. Y también por acá el buen Luis Arturo nos dice: ¿qué onda, mi Mijares del rock? Dice: ¿cómo andamos? Andamos bien, hermano, gracias, espero que tú igual. Yo los discos que no dejo de escuchar es el Dark Side of the Moon de Pink Floyd y el Census, al igual el de Shape. No sé si te podías poner algo de ellos, ya sea de Rancid.

bueno, con el Dark Side of the Moon. Dice, sin temor a equivocarme, nos dice Juan Paulo por acá, dice, sin temor a equivocarme, el Black Album y el Appetite for Destruction. Uf, pues también dos grandes discos, ¿no? Black Album que lanzaba Metallica en 1991 ya, donde fue un sold out desde la primera semana, o sea, se vendían los discos como pan caliente, ¿no? Con este gran cambio que hicieron. Vámonos con música y regresamos en unos minutos.

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3:33 de la tarde, ya estamos de vuelta aquí en el Electro Rock de Electrolit desde la cabina de Máxima 106.7 FM. Oigan, estuvimos escuchando a Papa Roach con esta potente Wake Up Calling, ya lo hemos platicado, ¿no? Un lado más melódico, ¿no? De los Papa Roach, pero bastante potente, con mucho, o sea, no necesitas hacer una rola pesada, saturada, ¿no? Para tener potencia. Y después, oh sorpresa, que estuvimos escuchando a Catupecu Machu con Magia Veneno, esta canción que mezcla, pues, rock alternativo, ¿no? Una carga emocional, nos habla de aceptar contradicciones de la vida y así, este gran banda que tenía rato que no la escuchamos, esto que fue el primer sencillo del álbum Perfecto, ¿no? Y que era una de las canciones, pues, más interpretadas por la banda en vivo y un clásico infaltable de sus conciertos, un directivo dirigido por Eduardo Pinto, que ayudó a impulsar el éxito de esta gran banda. Y los estoy leyendo, @ Mike Acosta Rock, para que nos platiquen hoy, qué álbum puedes escuchar de principio a fin sin saltarte una sola canción. Y por acá Manuel Pérez Garibaldi dice, hay varios, pero uno de ellos es el Unplugged de Nirvana. Cuenta que se siente seguir en la... Que cuenta que se siente seguir en la misma oficina de tu ex al verla de frente de ese salón. Sí, como, pues no sé, nunca me ha pasado eso. ¿Qué se siente, Manuel? ¿Qué se siente? Oye, pero estás hablando de un Unplugged que a mi punto de vista es de los... Sí, creo que es de los mejorcitos, ¿eh? O sea, este Unplugged que se grababa en Nueva York por ahí en el 94, ¿no? Meses antes del fallecimiento de Kurt Cobain, y que se pasaba ahí con, en el Hell Kitchen Studio, ¿no? Se grabó ahí en Manhattan, y que bueno, canciones como About the Girl, Jesus Don't Want Me, y bueno, esta inolvidable versión de The Man Who Sold the World, pero también traía Dump, Polly, esta canción de los Meat Puppets, ¿no? De Plateau. Y también All Apologies, que a mí se me hace una versión extraordinaria, esa versión de All Apologies en el Unplugged de Nirvana, que híjole, la verdad fue una maravilla. Así que bien ahí, gracias por eso. Y Rick Álvarez dice, saludos Mike, el Wasting Light de los Foo Fighters, un disco ya... bueno, te iba a decir, más contemporáneo, no, ya es del 2011 ese disco. ya iba a decir así nuevecito prácticamente, pero no, ya tiene sus añitos este disco de los Foo Fighters, y que bueno, ahí, este que se grababa en el Encino, ¿no? En el Dave Grohl's, que es la residencia de Dave Grohl's, que sí traía tracks como Rope, como White Limo, Walk, que fue un gran sencillo cuando... O sea, porque veías Rope y White Limo y decías, va muy bien el disco, pero cuando lanzan Walk, híjole, se vuelve una potencia, ¿no? Bright Burning Rope, Dead Rosemary, White Limo, Arlandria, These Days Back, híjole, no, sí, es un discazo. Y curioso que lanzan como tercer sencillo Walk, que es la canción que cerraba el disco, y que bueno, ¿no? En unas versiones como en Japón, por ejemplo, el disco traía una canción llamada Better Off, ¿no? Y una deluxe edition con Rope en el Deadmux remix que traía, el White Limo la video, y la versión de Walk también en un lugar llamado Roxy, que, híjole, un discazo. Así que síganos platicando, @ Mike Acosta Rock, ese disco que no puedes dejar de oír cuando lo pones. Así que los voy a estar leyendo, vámonos con música, pero regresamos en unos minutos.

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3:45 de la tarde y ya estamos de vuelta en Electro Rock de Electrolit desde la cabina de Máxima. Estuvimos escuchando algo del 96 Baracunata, que es uno de estos temas representativos de los aterciopelados, el álbum La Pipa de la Paz del 96, que trata esta versión, una versión de rock, ¿no? Clásico Joe Arroyo, la banda fundada estos ritmos, fusionó más bien sus ritmos tradicionales colombianos con rock alternativo y creando estos, uno de los sencillos más exitosos de su carrera, un álbum que se producía además por Phil Manzarena en Londres y que marcaba esta consolidación internacional de los Aterciopelados ahí con André Echeverry, Víctor Buitrago y Alejandro Duque en la batería, un discazazazo, la verdad, estas cosas que le abrió, ¿no? Le abrió una rotación espectacular, muchísimas giras a los Aterciopelados. Y nos vamos un poquito más atrás, 1992, Estás Dormida, una de estas canciones rara, entre obscura, melancólica y profunda, ¿no? Tiene todo, Caifanes, en este track, incluido en este tercer álbum, El Silencio, que hablando de discos buenos, yo creo que este es otro disco. Y aunque esta canción fue escrita por el señor Alejandro Markovich, rompiendo la tradición de la mayoría de los temas escritos por Saúl Hernández, la verdad es que fue una canción que, bueno, evoca una profunda sensación de pérdida, desconexión, algo de luto, pero con este sonido, pues también, ¿no? Como entre agradable, ¿no? Un sonido muy, muy del señor Markovich, pero con esta voz desgarradora del señor Saúl Hernández. Así que fue lo que estuvimos escuchando y lo estoy leyendo en @MikeAcostaRock para que nos platiquen ese álbum que nunca le cambias el track, ¿no? Que lo escuchas de principio a fin. Y por ejemplo, acá el buen Víctor Vera Vázquez, saludos hermano, dice AC/DC Black in Black, uf, la maldita El Circo, que ya lo platicamos hace rato, de Led Zeppelin, el que sea, nos dice por acá, el Sabbath, el volumen 4 y el Sabbath Bloody Sabbath, uf, pues buenos discos hermano, la verdad, Sabbath, Bloody Sabbath es un discazazazo y Cucalarracha. La verdad es que sí es un gran, gran disco. Sí, sobre todo este que mencionas de 1973, ¿no? El de Sabbath, que bueno, trae ahí unas rolas que abre con el nombre, con el track del disco, ¿no? Que Sabbath, Bloody Sabbath, que Metallica en algún momento le hizo también un cover a una de las canciones que es Sabra Cadabra, ¿no? Pero también está Killing You, Who Are You, Looking for Today, el Spinal Architect, híjole, ese discazo, ¿no? Aparte que sí se nota mucho la composición de todos, ¿no? De Ward, de Butler, de Ozzy, de Iommi. O sea que sí fue un disco que creo yo que sí marcaba este quinto álbum de Sabbath que se lanzaba en el 73, cosechaba, ¿no? Este gran aporte para el heavy metal en la música. Y eso, y pues ahí nos mencionas buenos discos, mi estimado Víctor. Gracias. Y por acá déjenme ver, mira, ahí nos están poniendo unos reels, ahorita los leemos. Y déjenme ver si tengo algún disco más que nos haga falta aquí mencionar, porque sí, creo que sí, Alex Topete dice, un disco de Nine Inch Nails, dice Downward Spiral. Híjole, te fuiste muy arriba, hermano. Buen disco. Aparte sabemos bien que siempre Trent Reznor ha sido como uno de estos clavadísimos, ¿no? De la música. Recuerdo este documental de Sound City, ¿no? Donde Dave Grohl compra esta famosa consola para grabación. Y es increíble cómo casi todo lo hacen análogo hasta que llega Trent Reznor, ¿no? Y bueno, pues gracias, Obi Herrera, dice Mago Dios, el librito que venía en el disco que te va contando la historia entre las canciones, eso está buenísimo. Oigan, no me queda más que agradecerles a todos por sus mensajes, gracias por compartir tanto, de veras siempre, gracias por permitirnos acompañarlos. Los controles, mi querido Osvaldo, muchísimas gracias, amigo, gracias. Mañana nos estaremos sintonizando, recuerden seguir la programación de La Máxima. Les mando un abrazo, pasen excelente noche, excelente tarde, ¿no? Noche, yo es porque quiero dormir. Pasen excelente tarde, los queremos mucho. Un abrazo, cuídense. Bye bye.

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9: En punto de las 4, estas son las noticias. Identifican colonias afectadas.
10: La Comisión Estatal de Derechos Humanos de Jalisco informó que entre diciembre del 2024 y julio del 2026 recibió 151 quejas relacionadas con el CIAPA. De ellas, 102 están vinculadas con desabasto y mala calidad del agua potable, en cumplimiento de un decreto del Congreso del Estado. Del total, 19 quejas corresponden a desabasto de agua y 83 a problemas en la calidad del suministro. Además, la Comisión identificó afectaciones en 243 colonias de Guadalajara, Zapopan, San Pedro Tlaquepaque y Tonalá. La Comisión Estatal de Derechos Humanos Jalisco precisó que la información fue entregada al Congreso únicamente con fines informativos y aclaró que no le corresponde determinar técnicamente las condiciones del servicio ni definir la procedencia de los beneficios contemplados en el decreto. Samantha Fonseca, en punto.
9: Virus importado.
11: La detectan a tiempo. El secretario de Salud de Jalisco, Héctor Raúl Pérez Gómez, confirmó que hasta el momento tienen registrados 2 casos de diarrea explosiva en el estado, los cuales son importados de Estados Unidos y Canadá. Ambos se han presentado en adultos.
12: Además, es de muy fácil tratamiento. Por ejemplo, 7 días de tratamiento con trimetoprim y sulfametoxazol resuelve un cuadro. Nada más hay que iniciar tratamiento de forma oportuna, porque puede generar deshidratación severa en muy pocos días, afectando principalmente a personas inmunosuprimidas, adultos mayores y eventualmente a pequeños.
13: Hay dos en ese momento, ¿verdad?
12: Hay dos en este momento, hay 2 casos que fueron descritos hace aproximadamente 4 días. Ninguno es un caso nativo, son personas que estuvieron en Canadá y en Estados Unidos.
11: Agregó que en Estados Unidos hay más de 2.300 casos registrados y 2 muertos en el estado de Michigan. Fernanda Cortés, en punto.
9: Impulsan inversión.
14: Créditos para emprendedores. El gobierno de Jalisco anunció una bolsa histórica de más de 10.177 millones de pesos en financiamiento para fortalecer las micro, pequeñas y medianas empresas, así como el sector agroalimentario, mediante créditos que van de los 500 mil hasta 35 millones de pesos, en alianza con Nacional Financiera y FIRA. Pablo Lemus Navarro, gobernador de Jalisco, destacó.
15: Refuerzo solamente después de Chihuahua, segundo lugar ya en exportaciones. Impulsado por el sector agroindustrial en sus exportaciones. Impulsado también por el sector electrónico.
14: Con estos programas, el Estado busca impulsar la inversión, el crecimiento de las empresas y la generación de empleos y consolidar a Jalisco como una de las principales potencias exportadoras del país. Mayra Saldívar, en punto.
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9: 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La temperatura ambiente en este momento es de 29 grados. Maritza Rodríguez, Jasso, en punto.
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1: En punto de las 5, estas son las noticias. Inicia juicio contra agresor.
2: Prisión preventiva por abuso sexual. Un hombre fue vinculado a proceso por abuso sexual infantil en Ocotlán. De acuerdo con la fiscalía, los hechos ocurrieron el 31 de mayo en una finca de la colonia Ferrocarril de dicho municipio, donde el señalado Edgar N. presuntamente agredió a una niña aprovechando que cohabitaba en el inmueble y estaba a solas con ella. Tras orden de aprehensión, el juez lo vinculó a proceso y dictó prisión preventiva por 2 años con 4 meses para el cierre de las investigaciones. Javier Sandoval, en punto.
1: Consignan adeudo.
3: Pagan por consigna. El Ayuntamiento de Tlaquepaque presentó ante el Tribunal de Justicia Administrativa la consignación de un pago por 7,662,000 pesos a favor del CIAPA. Esto debido a que el organismo se negó a recibir el recurso bajo los términos planteados por el municipio, explica la presidenta Laura Imelda Pérez.
4: Valle de agua potable y alcantarillado CIAPA. El adeudo que nosotros hemos revisado y acotejado con las cuentas que por fin nos entregó CIAPA, aunque como aún están incompletas y el CIAPA no ha querido recibir el pago, pues nos recurrimos a la autoridad administrativa para hacer la consignación de pago y al mismo tiempo solicitar que nos entreguen los recibos de lo que estamos nosotros pagando, que son 7.6 millones de pesos.
3: Explicó que además identificaron el cobro de intereses sobre intereses, una práctica que calificó como ilegal. Cabe señalar que la cantidad que el CIAPA estaba cobrando al municipio ascendía a más de 200 millones de pesos. Fernanda Cortés, en punto.
1: Destacan legado. La Federación de Trabajadores de Jalisco y sus organizaciones sindicales conmemoraron en la Rotonda de los Jaliscienses Ilustres el 128 aniversario del natalicio de Eliodoro Hernández Loza, líder histórico del movimiento obrero jalisciense. El acto fue encabezado por Juan Huerta Pérez, con la presencia de líderes sindicales, presidentes municipales, diputados y la alcaldesa de Guadalajara, Verónica Delgadillo.
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1: 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La temperatura ambiente en este momento es de 27 grados. Maritza Rodríguez, Jaso, en punto.
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7: Bienvenidos, bienvenidos sean todos ustedes, criaturas del Señor. ¿Cómo están? ¡Qué gusto! ¡Qué placer! ¡Ay! Se pusieron las historias de Elpi. ¡Qué cosa tan más preciosa! ¡Una señal, es una señal! Elpi se está manifestando. 5:03 p.m. Hoy Vanessa González, el Osby, en los controles, dirá ¡lleno de energía! ¿Qué tal el calor, papá? ¿Qué tal el calor? Es una cosa asquerosa. Y aparte, dicen que va a llover, pues abusados nomás, porque efectivamente de repente uno puede parpadear y ya puede estar cayendo un tormentón, inundándose las calles y haciendo uno bucitos en las principales o en algunas de las avenidas de nuestra hermosa ciudad y de nuestra hermosa perla tapatía. El día de hoy, ay, no me digas que lo cerré, no lo cerré. El día de hoy vamos a platicar de muchas cosas alrededor de la música, alrededor del rock and roll. Hemos sabido, hemos conocido algunas sabidas, algunas no tan comunes y algunas que la neta yo no sabía. Hay muchos mitos, hay muchas chismes internos dentro del rock and roll, muchas leyendas urbanas, historias, que si pasó, que si no pasó, y de eso vamos a platicar justo el día de hoy. Digo, ya sabemos, hay un montón que ya son, que forman parte ya de la cultura cotidiana, que si el que si la cabeza que le arrancó Ozzy Osbourne en un concierto a un murciélago, la leyenda también de Robert Johnson que vendió su alma, pues que hizo un pacto con el diablo para tener el éxito tremendo. También, por ejemplo, que si Paul McCartney está muerto, o sea, esas ya no las sabemos. Hoy vamos a hablar de otras que no conocemos. Hoy vamos a platicar también, pues, de algunos mitos, también de algunos misterios y de algunas tragedias que no se resolvieron. Algunos, por ejemplo, también crónicas y rivalidades entre algunas personalidades también dentro de la música. Hoy vamos a platicar de mucho dato interesante, de mucho dato cultural, para que el día de mañana, si usted está echándose unos vinos en compañía de algunos humanos, tenga usted algún tema que contar, puede usted romper el hielo, puede usted llegar a lo mejor a casa de los suegros y decirle, usted, suegro, usted sabía que, y así usted puede también quedarse con algún dato cultural. También vamos a tener muy buena música, obviamente, recordarles como siempre, Máxima 106.7 a través de todas las redes sociales para que por ahí podamos estar en contacto, para que también por ahí nos pueda usted comentar si se acuerda, si recuerda alguna historia, o si no, si nada más quiere mandar saludos, si nos quiere contar qué anda haciendo, si nos quiere también dar el reporte meteorológico, también se agradece, lo agradecemos infinitamente en Los Villos, es el reporte vial también, porque acuérdense que aquí en Los Villos estamos en un búnkercito aislado de la civilización, no sabemos qué pasa porque aparte no hay ventanas, no vemos, entonces se agradece que ustedes puedan ser nuestros corresponsales de guerra y nos mantengan al tanto de lo que sucede allá afuera. Nos vamos a ir con más música. Máxima 106.7 y regreso.

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5 de la tarde con 15 minutos a través de Máxima. El día de hoy, mitos, leyendas, chismecillos, datos, curiosidades y demás que han enrollado y que han formado parte también de toda esta magia y de toda esta misticidad de el rock and roll. La amenaza elegante dice: saludos, Vane. En una entrevista, Keith Richards afirmó que inhaló las cenizas de su padre después de cremarlo. Al derramar un poco sobre la mesa, las inhaló junto con el polvito prohibido. Dijo que ni modo de limpiarlas y tirarlas. Fíjate nada más. ¡Qué locura! Pero hay un montón de mitos y de cosas alrededor de Keith Richards y de los Rolling Stones en sí. Bueno, es que también, tantos años, papá, o sea, tantos años, ¿qué tanto no habrán vivido? Imagínate. Y siguen rock and rollando, porque también otro de los chismes y otras de las leyendas urbanas que se chismorreaban y que se pasaban de boca en boca era que justo Keith Richards viajaba periódicamente. Ahí está también en mente. Es que también, o sea, hay de leyendas a leyendas, pero bueno, ahí va. Decían que viajaba periódicamente a Suiza para cambiarse toda la sangre del cuerpo y así limpiar todos los excesos. O sea, pues es que sí, vete a saber todo lo que ese cuerpecillo no cargaba, ¿no? Pero, ajá. Entonces, pues le hacían como una transfusión completa. Vete a saber, sabrá Dios. Y la realidad es que en algún momento el propio Richards admitió que él inventó a los 70. Ah, ya. Que él inventó ese rumor en los años 70. Yo creí que hace 70 años ya decía, no inventes. Pues digo, ya sé que ya están grandes, pero tampoco como para inventar un rumor hace 70 años. Para deshacerse de los reporteros que se la pasaban preguntándole que cómo le hacían para mantenerse vivos. Otro también de los mitos que se habla mucho y que va muy alrededor de sus satánicas majestades justo es el disco de Their Satanic Majesty's Request de 1967, que estuvo también rodeado por excesos, por peleas internas, por drogas, que incluso también había y se decía que había como una energía o como un aura o como salud, míos, bien, salud. Como una aura oscura que incluso hizo que la banda jamás volviera a tocar las canciones en vivo. O sea, algo pasaba como con esas rolas, algo pasó con ese disco, donde ellos mismos también sentían y se dice que también lo vibraron, pues, porque al final también sí hubo como mucha situación ahí alrededor de, entonces sí dejaron de interpretar algunas de las canciones, de ese álbum. Hay varios. El tema también, por ejemplo, de, bueno, o sea, en esta cuestión de las fiestas y del destrozar habitaciones y hoteles y de destrozar instrumentos en el escenario, también se habla y también sabemos de toda esta escena icónica, ¿no? De cuando avientan justo las televisiones por las ventanas y Keith Moon, baterista de The Who, fue quien inauguró como esa tradición en los cuartos y en las habitaciones del hotel, porque justo una de sus actividades favoritas era arrojar los televisores por las ventanas hacia la piscina o también, gente nada más, ay no, también qué imprudente, o sea, yo no me imagino ser manager de ellos, ay no, no, millonadas deberían de haberme pagado por explotar retretes con dinamita. Imagínate nada más, o sea, lo que es no tener nada que hacer, ¿no? Ponte a componer canciones. Vámonos con música, ya me enojé.

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Continuamos a través de Máxima. El día de hoy, chismes, mitos, leyendas, información. La cosa de Marilyn Manson. Justo esta, aquí lo tengo porque alguien ya lo vio. Mi condesa colorina, ahí te va. Dice, buenas tardes, Vane Rockstar. Martes con MD. Me da muchísimo coraje que las cosas no siempre salen bien, pero hay que acomodarlas y ni modo que se, porque ni modo que se queden así. Desde mis tiempos, lo que se decía y el rumor más intenso era de que Marilyn Manson se había quitado unas costillas para darse unos kicoretes, ¿no? Se dice, ajá. Bueno, alrededor también de Marilyn Manson han habido un montón. Digo, ese lo habías platicado. El otro, el del ojo, que se sacó un ojo en un concierto y luego que traía un ojo de vidrio. Y luego, que era el actor de Los Años Maravillosos, que era Paul. Que era Paul de Los Años Maravillosos, entonces que a lo largo de su infancia había vivido un montón de bullying y demás, entonces que por eso era como era en la actualidad. Y luego también, bueno, eso se habla mucho de que tenía la temperatura de sus camerinos súper bajita y que utilizaba también oxígeno. Y luego también había quien decía que cuando lo veían de cerca, él tenía la piel como verdosa también. O sea, mi Marilyn, bueno, una tras otra y una tras otra, puro chisme y puro mitote. Que la mamá de Eugenio Derbez, ¿qué? ¿Qué decían de la mamá de Eugenio Derbez? Eso se escuchó muy raro. Es que dicen los dos, lo tengo que decir, Osby, es contenido. Dice Osby, lo de la mamá de Eugenio Derbez. Y yo, ¿qué de Eugenio Derbez? Entonces dice, ¿no ves que Eugenio Derbez lo doblaba? Amarillo, no. Hacía una parodia de, hacía la parodia de Marilyn Manson. Y que supuestamente, estoy repitiendo lo que dice los, y supuestamente que con brujería o algún hechizo o algo así de Marilyn Manson le provocó la enfermedad. Ay, no, que le provocó esa enfermedad, ¿a poco? Ay, ora. Órale, no, pues sí. No, bueno, es que ya si nos adentramos a esas texturas, sí, claro, sí, hay un montón de mitos. O sea, también se dice que la enfermedad de Yolanda Andrade fue un macumba que le mandaron también por andar contando intimidades, pues. O sea, hay un montón de cosas y que hacía bisoño también la Raquel. No, hombre, aquí, mira, los millones, vemos todos los chismes. ¡Qué Pedrito Sola ni qué Pati Chapoy! Además, aquí sí queremos a los perritos. No, hombre, qué bárbaro, seríamos una bomba. Pero sí, hay un montón de mitos, ¿cómo no? Hay mitos, en México hay mitos, porque por lo regular casi todos los que nos sabemos siempre son extranjeros, digo, salvo el de Luis Miguel, que dicen que no es Luis Miguel y que es un doble y que a él supuestamente lo desvivieron en los años 90 y que su cuerpo está en la casa de unos de los expresidentes, algo así, no lo sé yo. Ah, el Pedro Infante de que no se murió, de que fingió su muerte. Ah, mi mariposa de barrio también dice lo mismo de Jenny Rivera, también. Y luego de Cantinflas, ¿qué? Ah, que Cantinflas tenía sirenas en su casa, ¿verdad? Era en Acapulco. En Acapulco, que también tenía sirenas, que incluso hay videos. Yo la verdad he visto videos. Yo sí me he metido a ver, ya eso que no tienes nada que hacer un sábado mediodía y estás picándote los ojos en lugar de ponerte a limpiar la casa. Y estaba justo viendo eso de los videos de un investigador que va y que sí, o sea, que abajo justo porque la casa da justo como a la bahía y que abajo había como lo que era una alberca y que era como una trampa para sirenas y que hay gente que sí las vio. Imagínate. Estaba bien triquis con las sirenas, no, pues sí. Imagínate nada más. Ay, no, qué barbaridad. Vámonos con músicos y te regreso.

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Y acabamos de escuchar lo más reciente de Siddhartha, cómo no, a través de Máxima. Hace una semana fue su Listening Party, donde se presentó su más reciente producción. Y pues bueno, el día de hoy nosotros continuamos, cómo no. Oye, sí va. Ya me perdí en la de esta. ¿Sí era Siddhartha, no? ¿O no? Sí, sí era Siddhartha. Ah, pedacito de mi corazón. Ah, es que estaba viendo la prueba de ayer. Oigan, el día de hoy estamos hablando de mitos. Ahorita Losby me compartía una de los Kiss. Yo ya había escuchado y hay un mito y una leyenda alrededor de Gene Simmons, que esta lengua tan peculiar que él tiene, que porque es muy extensa, es muy larga como la cuaresma, que supuestamente se hizo un injerto de lengua de res y que sabe qué, para que se vea tan extensa, tan picudita y así. Pero también ahorita que había una que supuestamente que los Kiss en los conciertos pisaban pollitos con las botas. Ay, no, con los pollos no, por favor, los pollitos de colores. El José Martínez dice: hola hermosa, saludos desde mi Zamora, Michoacán, aquí con toda la actitud, lavando ropa y escuchando Máxima. Ay, écheme la mano, ahí traigo un par de jeans. Y te mando un beso en tus cachetes rosados, porque luego ya a veces ya no hay tiempo para lavar. ¿No les pasa? Ya luego uno no tiene tiempo ni para lavar los calzones. El Tony dice: yo me sé la de Depeche que le dedicaron usuales a Ian Wilder por su salida, que la hizo dramática con berrinche y pataleo. Saludos, mi Vane. Ay, ¿cómo está el Ramfles? ¿Qué dice? Que todo bien. Está un tormentón en Mariano Otero y Patria, pasado de lanza. Ay, es que para allá, así, y allá de repente uno no se ve. No, pues mucho cuidado y mucha precaución, porque luego aparte ahí se inunda bien horrendo, se inunda feo. Entonces tengan mucho cuidado. Justo ayer, es que ayer hubo otro tormentón justo para allá, porque yo estaba elaborando, y venía de allá. Y también estaba por allá para La Calma y eso, todas las calles inundadas y demás. Y justo en el cruce de Patria y Mariano Otero, hasta subió una historia, no había semáforos. Entonces estaban dos morros, o sea, dos limpiabrisas, sí, y estaban ellos rifándose el físico literal, porque, o sea, se tenían que parar enfrente de los carros para que se frenaran los carros y pudiera haber una coordinación para que pues fuéramos uno y unos y unos y unos y otros y otros. Y la neta, de verdad es impresionante ver uno, o sea, rifados los vatos, qué chido, porque aparte lo hacen por humanos, o sea, porque pues pasas de friega, o sea, si había quien de repente alcanzaba como darle un frenón y ahí darles unas monedillas, pero lo hacen por gusto y por hacer un paro, la neta, porque quienes hemos estado en alguna congestión vial donde no hay nadie que ponga un orden, ahí nos quedamos, porque no avanza el de al lado, no, o sea, es un caos. Y la neta, o sea, había quienes les valía corneta y se pasaban de todos modos. Y dices ay, no inventes, o sea, un poquito de educación, hombre. Ay, no. Venga, Vane, esa rola de una sobre si te dejo. Está buen poli. Ya no entendí, mi top Tony, ayúdame, hombre. Este valiente policía fue asesinado en una fundidora de acero por un motociclista que había secuestrado a un niño. Comparte para honrar su memoria, y aparece la foto del policía de Terminator. Exacto, es que luego hablaremos de eso. Hay muchos villanos en la historia de las películas, de las novelas, donde son los villanos en una historia mal contada. La realidad. En el que sigue vamos a hablar, acuérdense de platicar de Karate Kid. Vámonos con música.

A ver, el diente podrido de John Lennon. Voy a leer lo que estás diciendo. Bueno, más bien voy a repetir a Olosby. Dice así: cuando la casa Omega Acción sacó sacaron a subasta un diente de John Lennon, un odontólogo canadiense vio la oportunidad de tener en su poder algo de su ídolo Michael Sung. Pagó $30,000 por el molar amarillento que estaba guardado desde hace 40 años, papá. La pieza estaba en el poder del ama de llave del creador de Imagine. Wow, o sea, bueno, del creador, sí. De la ama de llaves de John Lennon. Órale, órale. Pues yo aquí tengo dos. Tengo una muela del juicio que me voy a sacar la próxima semana. Pues ahí empiece su subasta, empiece cuánto dan, cuánto ofrecen. El sábado todo se acomoda, me voy a sacar la muela del juicio. Está picada. Esa estaba podrido con sarro, la viste picada, no, pues igual, $30,000. Ah, mi mitad, deme la mitad. Yo jalo, la neta, vámonos.

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6: En punto de las 6, estas son las noticias. Rehabilitan planteles.
7: Tlajomulco y Jalisco fortalecen infraestructura educativa para más de 1,200 estudiantes. Con el programa Jalisco con Estrella, rehabilitarán la secundaria Serapio Redondo en Lomas del Sur y la primaria Francisco Primo de Verdad en Colinas del Roble, con mejora de aulas, sanitarios, pisos, impermeabilización y pintura. Autoridades destacaron el trabajo coordinado entre el gobierno de Pablo Lemus y el alcalde Gerardo Quirino. El programa del INFEJAL, que prevé intervenir más de 7,000 escuelas de educación básica en las 12 regiones del estado. Javier Sandoval, en punto.
6: Incendio en Tlaquepaque.
8: Movilización por un incendio en la colonia El Vergel. Varios reportes al 911 movilizaron a bomberos a la calle Cedros, al cruce con la calle Obelisco en San Pedro, Tlaquepaque. Una fuga en un cilindro de gas derivó en un fuerte incendio con explosión. Por suerte, todos los habitantes de la casa ya habían sido rescatados a tiempo. Bomberos controlaron el incendio.
9: Donde se quema lo que es toda una recámara. Llegamos, estaba propagada completamente, pero evitamos que se propagara hacia otras viviendas y así en la parte superior, ya que tuvimos que retirar el tanque de 30 kilogramos, ya que estaba expuesto el mismo.
8: Los bomberos llaman a estar alertas con las instalaciones de gas LP para evitar incidentes en los hogares. Armando Parra, en punto.
6: Este es un servicio social. Se solicitan donadores de cualquier tipo de sangre para la paciente Lucila Álvarez, quien se encuentra internada en el Hospital Terranova. Interesados en apoyar, favor de acudir al Banco de Sangre del Nosocomio, ubicado en Avenida Terranova, número 556, Colonia Prados, Providencia.
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6: 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La temperatura ambiente en este momento es de 26 grados. Maritza Rodríguez, Jaso, en punto.
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6: La zona metropolitana registra en este momento cielo mayormente nublado, ambiente templado y una temperatura cercana a los 25 grados Celsius. El radar Doppler de la Universidad de Guadalajara registra el ingreso de nubes con potencial de generar lluvias en la zona centro de Guadalajara y municipios aledaños en el transcurso de la tarde. Además, se registran tormentas en la región Ciénega, sur y costa del estado. Anticipa tus tiempos de traslado y evita cruzar zonas inundadas.
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